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1: ¡Despertate! ¿Vos seguís el automovilismo?
2: Dale.

0: vos seguís el automovilismo.
1: ¿Qué tal? Muy buenos días. Nosotros continuamos instalados en el autódromo Roberto Mouras de la ciudad de La Plata, en el kilómetro 49 de la ruta 2. En una mañana, ay, una mañana, como les digo, fría, ya lo saben. 8 grados de temperatura, nublada, también lo saben, pero ahora tenemos una novedad de último momento, porque resulta que la visibilidad era de 100% en apenas 15 minutos atrás y empieza a bajar una leve niebla. Esperemos que no se ponga más espesa. Por ahora la visibilidad es perfecta, pero cambió en los últimos minutos el clima. Aquí se va a desarrollar un nuevo festival automovilístico con la presentación de la quinta del año de las TS Pista Pickup. Y TS Pickup, si hablamos de las TS Pista Pickup, debemos recordar que ayer, a la hora de clasificar, Faustino Cifré impuso condiciones para las TS Pickup. El que se quedó con el mejor registro clasificatorio fue Hernán Palazzo en la jornada de hoy. Se va a correr una nueva final de la Copa Bora. Ayer se corrió el sprint y Jorge Purita, hijo, se adueñó del mismo. El Turismo 4000 argentino corre su final en el día de hoy. Ayer se llevaron a cabo las series clasificatorias y Sebastián Salce ganó la primera y la segunda. Fue para Willy Newin también. Se presenta la Fórmula 3 Metropolitana, que como siempre tiene doble carrera, sábado y domingo. La de ayer, pues para el piloto de Salazar, Francisco Olaverría. Todo para ver, pero para ver algo, primero tenemos que saber cómo se despierta el Mauro de La Plata. Saludo en la zona de boxes a Mauro Mendoza. ¡Buen día!
2: Hola Luis, buen día. Buen día para todos. Muchísima actividad en la zona de boxes, en los equipos de TC Pista Pickup y también de TC Pickup. En el Canin se trabaja con la camioneta del campeón de Agustín Canapino, pegadito en el Mackin para y alineación para la TC Pickup de Otto Freisler. Y en las tres camionetas del equipo del Gurí Martínez hay actividad, con la de Nacho Faín, en la de Marco Dianda, levantada sin neumáticos, y también con trabajos, la de Nino Ganga de TC Pista Pickup.
1: A las 10 de la mañana se larga la octava del año de la Fórmula 1, Gran Premio de Austria. Adelante partirá Russell, Charles Leclerc en el segundo lugar, Lewis Hamilton en la tercera posición, Pierre Gasly largará un décimo, Franco Colapinto en el décimo sexto lugar. En ese mismo escenario, hace un rato se corrió la carrera principal de la Fórmula 2. Nico Barrone largó en la posición número 22, ganó 5 lugares, terminó décimo séptimo. El triunfador fue el búlgaro Nikolai Solov. Allí mismo, en Austria, bien temprano, se corrió la carrera principal de la Fórmula 2. Matías Colnaghi finalizó vigésimo, luego de haber largado décimo octavo. Recibió una sanción de 5 segundos por no respetar banderas amarillas con auto de seguridad virtual. Hablamos del Rally de Grecia y arrancó el cronometraje en el último especial. Sebastián Ogier es el nuevo líder de la general, segundo lugar para Thierry Neuville, tercero Takamoto Katsuta. Ahora vuelvo aquí al Mouras de La Plata y saludo a Jorge Bonano. Buen día.
2: Hola Luis, buen día, el gusto de saludarlo. Por aquí terminada la camioneta de Juan Pablo Alberti, ayer no pudo clasificar por rotura de motor. Bueno, se colocó un motor en el Niño Berra y ya está lista. Lo único que se dejan ahora es controlar peso y altura. Trabajos, y tienen que ver con los neumáticos, sí, porque en la camioneta de Arruzzo hay 4 neumáticos de lluvia parados al costado, lo mismo con la de Jacos, igual situación para la de Mariano Werner, y en la camioneta de Tomás Pelandino también comienzan a preparar los neumáticos de lluvia.
1: Ya hay vuelta previa para el Gran Premio de los Países Bajos de MotoGP. Jorge Martín, larga adelante. Si hablamos de MotoGP, tenemos que hablar de Moto3. Y hay gran actuación de los argentinos, porque Marco Morelli, que había largado tercero, había largado cuarto, terminó

0: había largado en el fondo, décimo noveno, logró el cuarto lugar, la carrera la ganó el puntero del campeonato, Máximo Quiles. Ahora saludo en el otro sector de boxes, aquí en el Mouras de la Plata, Augusto Solesi, buen día.
1: Luis, ¿cómo va? Muy buenos días para todos. Alineación en estos momentos.
0: Alineación
1: le decía, en estos momentos en la camioneta de Tobías Martínez en el equipo Rumed. La camioneta que se va para la técnica para hacer un control era de Faustino Cifré. Ayer se quedó con la Pol en la TC Pista Pickup. Y hay trabajos de limpieza y ya los últimos detalles en la camioneta de Joaquín Rosotti de la TC Pista Pickup.
0: Y seguimos hablando de argentinos por el mundo porque se están corriendo las 24 horas de Spa, la cuarta fecha del GT World Challenge. Restan 2 horas y media para la bandera, cuadros. Los argentinos comparten la misma clase y llegaron a liderar cada uno de ellos la misma. Ignacio Montenegro en este momento aparece cuarto en su clase y 18º en la general. Y Ezequiel Pérez con Pan por ahora es 9º en su clase. 31º en la general. Volvemos al automovilismo nacional y nos convoca San Nicolás y hacia allí nos remitimos. Miki Santangelo, buen día.
2: Muy buenos días para todos en San Nicolás, cielo un poco nublado con el sol que comienza a aparecer de a poco. 12 grados de temperatura que llegarán a unos 18 cuando nos estemos acercando a horas del mediodía. En el día de hoy, jornada de finales. Ayer, Franco Vivian se quedó con la pole position de la quinta fecha del TC 2000. Diego Berrielo se quedó con el triunfo en el sprint del Top Race y en la primera carrera de la cuarta fecha de la Fórmula Nacional, Bautista Fascioli se quedó con el triunfo. La primera actividad del día serán las pruebas de tanques llenos a las 8:50 para el Top Race y a partir de las 9:15 para el TC 2000.
0: Debemos decir que aquí en el Mouras de la Plata la temperatura es de 8 grados, la sensación térmica idéntica, y escuche lo que le digo. Baja la niebla, la visibilidad es perfecta por ahora, pero reitero, a medida que transcurren los minutos cada vez es más espesa la niebla, esperemos que no nos complique con el arranque de la actividad. Tiempo de saludar en los estudios centrales de Radio Colonia a nuestro locutor Daniel Santibáñez, buen día.
3: Hola Luis, muy buen domingo para vos y para todos. El tiempo en la ciudad de Buenos Aires, la temperatura 10 grados 3 décimas, humedad 80%, el cielo está parcialmente nublado. Atentos con el Servicio Meteorológico Nacional, indica el pronóstico para esta jornada, lluvias aisladas por la mañana, chaparrones por la tarde, recién mejorando en la noche con cielo algo nublado, una máxima estimada en los 13 grados. 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
0: El primer espectáculo que tendremos aquí en el Mouras de la Plata será 9:30 de la mañana, la final de pilotos titulares del TC Junior. A partir de las 10:10 de la mañana comenzarán a correrse la serie de las TC Pista Pickup. A partir de las 11 de la mañana se corren las series clasificatorias de las TC Pickup, y como lo hacemos habitualmente, a partir de este momento habilitamos el teléfono para los oyentes: 11 34 98 0550.
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0: Desde la cabina me da la impresión que cada vez es más espesa la niebla, Chapita.
1: Y es correcto, es más espesa la niebla. Todavía no alcanzan a caer esas gotitas cuando la neblina se viene acercando para la zona de boxe, muy habitual aquí en el Mouras de la Plata, pero se empieza a ver menos cuando uno pone los ojos en la pista. En el boxe número uno está el equipo de el Coco Burani, el SBTIN, camioneta levantada para Hernán Palazzo, el dueño de la clasifica ayer de TC Pickup. Aquí está prácticamente todo terminado. Voy a molestar aquí a los chicos, los neumáticos con dibujo en un rincón que espero buen día que no se utilicen hoy.
4: Esperemos que no.
1: Que sean adorno nada más para el box.
4: Esperemos que no, que se mantenga así, tengamos pista seca.
1: Qué buen sábado, pero hay que dar vuelta a la página ahora.
4: Y bueno, toca afrontar el domingo y hay que meterle furia al día. Hay que ver cómo sale todo.
1: ¿Camioneta definida o camioneta que está ahí a mitad de camino?
4: Por el momento para la serie casi definida. Quedará a ver para la final que cómo se presenta el clima y en base a eso, bueno, estudiar un poquito a ver qué se hace.
1: Muchas gracias, buen domingo para todos acá.
4: Gracias a todos ustedes, un abrazo.
1: gracias. Panorama con la camioneta que ayer fue la más rápida a la hora de clasificar, la que maneja Hernán Palazzo.
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0: Se está corriendo MotoGP, Gran Premio de los Países Bajos, en AS, en tres vueltas de carrera sobre 26, que está pactada la misma. Se cayó Marco Besecchi sin consecuencias, venía cuarto, gana Jorge Martín, segundo lugar para Raúl Fernández, tercero Mar Márquez, que había largado séptimo.
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0: En la zona de boxes, aquí en el Mouras de la Plata, Jorge Bonano.
1: Equipo de Uri Omar Martínez, las tres camionetas levantadas sin los neumáticos, en cualquier momento van a poner en marcha la de Nino Esganga, así que ya le han puesto el silenciador para controlar lo que es la temperatura del motor, llegar también con los elementos de tracción. Todavía no hay trabajos sobre la de Faín y sobre la de Dianda. Esperan levantada las tres camionetas. En el equipo Rusmet, discos y platos para alinear sobre la camioneta Santibiaggi. Aquí sí tienen cuatro gomas apiladas a un costado de lluvia, al igual que para la de Tobías Martínez, que sí trabaja con la misma función, controlar peso y altura. Y en la de Santibiaggi, uno de los mecánicos que va sobre el parabrisas con el limpia parabrisas, probando que no quede, que quede funcionando a la perfección. Como decía Augusto, la camioneta Faustino Cifresa fue a la zona de la técnica. Las otras dos camionetas en el equipo de Chiavedoni, las de los hermanos Goya, camionetas levantadas, por ahora nada de trabajo.
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0: La visibilidad es correctísima en este momento en el Mouras de la Plata, pero cada vez baja más la niebla, por ejemplo, desde la cabina. Podíamos ver con mucha claridad el cambio de mano, que está lejos actualmente. En este momento ya no se ve tan nítido desde tu sector. No sé dónde estás, Augusto. Contame cómo es la situación.
1: Sí, sí, igual, Luis. Se ve todavía. Por ejemplo, estoy en la zona de los boxes nuevos. Me acerco a la zona del paredón para mirar el curvón. Se ve, pero claro, se ve también esa neblina, ¿no?, que está bajando. Veremos si continúa de esta manera o no. Se ve bien clarita las luces del auto de seguridad, la camioneta, casi las veces de auto de seguridad, que está detenida en la recta principal. Por ahora es buena la visibilidad. En la zona, como decíamos, entre los boxes nuevos, aquí la última camioneta de ese pista pickup es la de Gonzalo Aramburu, y por aquí anda Juan Sebastián Gallo, responsable del equipo de esta camioneta. Juanse, bueno, arrancando tempranito, esperando por este domingo. ¿Cómo va? Buen día.
5: ¿Qué tal? Muy buenos días. Sí, esperando que llegue el horario y que levante un poquito la neblina. Así ya se viene la primera serie para nosotros.
1: Bueno, y hay que estar atento al tema del agua, ¿no? A ver si llueve o no llueve.
5: Sí, sí, hay una pequeña lluvia que puede llegar a aparecer, pero bueno, hay que ver en qué momento aparece. Yo creo que para la primera serie vamos a zafar, pero por ahí para la final puede llegar a ver ahí justo un momento de seco o de lluvia.
1: ¿Ya todo definido, la puesta a punto de la camioneta?
5: Por el momento sí, a no ser que se largue a llover, pero por el momento ya tenemos la puesta a punto, funcionó muy bien ayer, así que creemos que vamos a una buena serie.
1: ¿Quedó conforme Gonzalo con la camioneta?
5: Sí, se lo vio muy contento, me lo transmitió, así que contento con poder darle un buen arma, y obviamente, como siempre, a seguir trabajando para ir escalando puestito para adelante.
1: No siempre con ganas de estar arriba, ¿no? Pero bueno, es el papel que toca hoy en día.
5: Sí, un poco medio que te come las uñas de no poder estar arriba. Siempre que hay una carrera me gusta estar compitiendo, pero bueno, en este caso otro papel como dueño de equipo, como un poco de asistente en la parte técnica, así que intentamos hacer el mejor papel desde abajo.
1: Gracias, buen domingo, lo compartimos.
5: Dale, muchas gracias.
1: Juan Sebastián Gallo.
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0: Y ahora del Mouras de la Plata me voy a San Nicolás con Miki Santangelo.
2: En la tarde de ayer, el TC2000 cumplió con la clasificación de su quinta fecha del año y Franco Vivian logró su segunda pole de la temporada. La primera había sido en Concordia, la segunda aquí en San Nicolás con el Chevrolet Tracker del equipo Pro Racing y un tiempo de 1:27.46. Segundo fue el entrerriano Emiliano Stang a 14 centésimas. Tercero Matías Rossi a 16. Cuarto Lucas Carabajal a 20. Quinto lugar para Marcelo Ciarrochi a 66 centésimas. Sexto fue Franco Morillo. Séptimo Valentín Yankelevich. Octavo lugar para Benjamín Escuaglia. Noveno Lucas Vicino. Décimo Gabriel Ponce de León. Décimo primero Nicolás Traut, décimo segundo Facundo Aldriguetti, décimo tercero Nicolás Palau, décimo cuarto Matías Rodríguez, décimo quinto Juan Pablo Traverso, décimo sexto Tomás Fernández. La pole position de esta quinta fecha de la temporada del TC2000 fue para Franco Vivian. La

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1: Sigue bajando la niebla, igual la visibilidad por ahora es, no un 100%, pero un 90%. Lo que pasa que desde las 9 menos 10 hasta ahora bajó bastante la niebla. Esperemos que se detenga aquí. Y otro tema, esta niebla seguramente va a humedecer el pavimento. 9 y 20 de la mañana está previsto que se habilite la pista para que tomen contacto con ella los protagonistas de la final del TC Junior. Ya las ambulancias están en los lugares que le corresponde, lo propio para los vehículos de rescate. Idéntica situación para los auxiliares de pista.
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1: Y ahora volvemos a hablar del MotoGP, porque nacen. Para el Gran Premio de los Países Bajos se cumplieron 10 vueltas de carrera, estamos a 16 del final. Gana Jorge Martín, segundo lugar para Raúl Fernández a 64 centésimas, tercero. Ahí augura 2 segundos, 68, cuarto, Mar Márquez, quinto. Francesco Bagnaia, sexto, aparece Pedro Acosta.
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1: En la zona de boxes, en el Mauro de la Plata, Mauro Mendoza.
3: Bancame, Luis, que me estoy haciendo unos mangos. Estoy trabajando con el equipo de del Tano Frano. ¿Me das un minuto y te cuento bien qué estamos haciendo?
1: Bueno, lo
3: que... Porque, ¿sabés? Hay un motor que se escucha de fondo. Ojalá lo apaguen, pero no te puedo asegurar eso. Lo estaban esperando a Santero. Capaz que se retrasó algunos minutos, Juli. Así que estamos controlando los pesos. Se escucha medio raro cómo sale, ¿no? ¿El micrófono?
1: No, se escucha bien.
3: ¿Se escucha bien? Ah, bueno, estoy arriba de la camioneta de Santero. Le estoy dando una mano a los chicos para controlar los pesos. Y como con Santero pesamos más o menos lo mismo, bueno, me subieron a mí. Así controlamos los pesos y un ratito hablamos con más tranquilidad con los chicos del equipo que atienden la camioneta de Juli Santero. ¿Te parece?
1: ¿Pero qué? ¿Estás adentro de la camioneta?
3: ¡Más vale! Si Santero pesa 63 kilos, yo estoy en 61. Santero no viene. Chapita, ¿te podés subir así terminamos de hacer este trabajo? Pisa el freno, dale, y acá estoy, haciéndome unos manguitos, Luis.
1: Bueno, en un ratito volvemos.
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1: Seguimos recorriendo la zona de boxe. Vos no te pide nadie que te suba.
3: No. Lo que sí va a dar el peso seguro. A Chapita le van a faltar 2 kilos.
4: Sí.
3: Cuando vaya a la técnica le van a faltar 2 kilos. Bandera verde, pista habilitada para la final del TC Junior. La camioneta que hace de autoseguridad ya está en la grilla de partida. Las balizas encendidas. Se ve bien, ¿eh? Se ve bien. Tal vez la zona del molino pareciera que hay un poquito más de niebla que en otro sector. Por aquí está Andy Jaco, que ha llegado tempranito. Andy, habrá que revertir lo de ayer, Andy, que después de haber tenido una muy buena camioneta a la hora de entrenar. Buen día.
5: ¿Cómo estás? Buen día, Tato. Sí, la verdad que tenemos una buena camioneta, hay que esperar ahora a ver qué pasa con el clima, está refrescando mucho. Esperemos que caigan algunas gotas, ¿no? Así podemos ir para adelante.
3: ¿Vos esperás la lluvia?
5: Sí, ni que hablar, a ver si podemos intentar alguna maniobra y que se dé alguna carrera un poco más distinta, que sería importante para nosotros.
3: Sí, por ahora es niebla nada más, pero la posibilidad del agua está.
5: Sí, la posibilidad está, se está poniendo, como te digo, cada vez más fresco y bueno, esperemos que sea firme alguna cosa a la otra, ¿no? Eso creo que sí es importante. Y bueno, que podamos tener una buena serie.
3: Así, gracias
5: a ustedes.
3: Andy Jaco.
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1: En el otro sector de boxes, aquí hay Mauro de la Plata, Augusto Solesi.
6: Motores en marcha por todos lados, calentando bien todo. Camioneta de Nino Ganga, el equipo de Uri Martínez. Motor en marcha desde hace algunos minutos. La aceleran en vacío, también motor en marcha para los hermanos Goya en el equipo de Chavedoni, también en el equipo Rumel con la camioneta de Santiago Biaggi. La que no está más en marcha es la de Diego Azar. Debe meter, Diego, lo llamo, vamos a salir de este sector, a ver si podemos salir. para hablar con el piloto del Vito. Diego, bueno, esperando por la serie. Ayer no fue un gran sábado, ¿no? Buen día.
4: ¿Qué tal? Buen día para todos. No fue un gran sábado. Fue la rotura del bracito de dirección del lado izquierdo, si no me equivoco. Bueno, reparado ahora y pensando en lo que viene, ¿no? Un día típico, donde estamos con mucha niebla ahora y se siente mucha humedad. Vivimos esta condición ya en el entrenamiento 1, donde no se podía tocar ningún piano, estaba todo muy peligroso. Y bueno, creo que va a tocar un poquito de llovina ahora para cerca de las 11 de la mañana, así que veremos cómo resulta. Entiendo de que va a ser un día medio típico y se van a dar buenas carreras, así que tenemos posibilidades.
6: Justito, puede llegar a complicar ahí la elección del neumático, ¿no? El tema de la llovizna.
4: Creo que sí. Creo que va a ser un día típico donde vamos a estar decidiendo sobre el momento la cubierta. Y bueno, para mí me viene a favor, ¿no? De hecho, porque largar el fondo me da más posibilidades de avanzar. Así que nada, esperando que caiga un poquito de agua, a ver si tenemos alguna chance.
6: Ahora con un poco de neblina, ¿no? Se ve, hay buena visibilidad igualmente.
4: Sí, se ve re bien. No hay ningún tipo de dificultad respecto a eso. Pero sí, esto es como una humedad que, por ejemplo, los pianos lo complica muchísimo más tocarlos y hace que todo sea un poquito más engorroso. Por ende, es como un semi mojado, ¿no? Es como que está ahí en el medio donde tenés que tener mucha precaución porque cualquier exceso te hace girar.
6: Gracias, Diego. Buen domingo, lo compartimos.
4: Dale, gracias. Hasta luego.
6: La palabra de Diego Azar.
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1: Y ahora del Mouras de la Plata, vuelo a San Nicolás Comica y Sant'Angelo.
7: El Top Race en la tarde del sábado llevó adelante lo que fue su sprint de esta quinta fecha en el autódromo de San Nicolás y Diego Berrielo fue quien se quedó con la victoria. Victoria luego de 11 vueltas, segundo fue Juan Pablo Traverso, tercero Roberto Lobay, cuarto Federico Montanz, quinta posición para Carlos Goodlein, sexto fue Alejandro Irasusta, séptimo Pedro María Escurrena, octavo Andrés de Vega, noveno Víctor Santos, décimo Guillermo Promesti, décimo primera posición para Adrián Hamse, décimo segundo Marcelo Ciarrochi, quien abandonó en la tercera vuelta luego de un toque de Nereo Queijeiro, que recibió una desclasificación parcial en esta competencia. Diego Berrielo, como decíamos, se quedó con la victoria en el sprint de la quinta fecha del Top Race en San Nicolás.

0: continuamos en boleta previa. Ya la totalidad de los pocos autos del TC Junior están en la grilla de partida. Sigue bajando la niebla igualmente. La visibilidad es perfecta. Ojo con los pianitos. Se vienen las carreras. Están para no ser tocados en este momento porque está muy húmedo.
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0: ¿Terminaste el laburo, chapita?
2: Sí, me viene re bien en este momento del mes, Luis, sí. Pero ya me viene la grilla del Top Race Junior, del TC Junior, porque hay cartel de 5, lo cambian por el de 3. Y en cualquier momento se vendrá el de uno.
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2: Pasaron el de uno, Luis, y hay bandera verde para el TC Junior. Vuelta previa, quería confirmar por las dudas la cantidad de vueltas previas. No llegué al auto de seguridad, pero me dicen algunos jefes de equipo, hay una sola vuelta previa.
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0: Nacen para la nueva fecha del MotoGP, Gran Premio de los Países Bajos, 15 vueltas de carrera. Estamos a 11 del final, problemas para Francesco Bagnaia y Pedro Acosta gana. Jorge Martín, segundo lugar para Raúl Fernández a 47 centésimas, tercero. Acortó porque estaba un segundo ahí, Ogura, cuarto, Marán Márquez, quinto lugar para Fabio de San Antonio.
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0: Seguimos recorriendo la zona de boxes con Jorge Bonano.
2: Daniel Berra se acerca a la camioneta de Alberti, ayer le dio el motor, ¿se acuerdan que tuvieron que ir a buscarlo hasta Lima? Bueno, el motor que ya está en marcha para el piloto, para la camioneta que maneja el piloto de Arrecifes, un par de aceleraditas para controlar todo. Por el lado del box de Diego de Carlos, ayer también cambiaron el motor. Por ahora no está puesto en marcha, así lo hicieron anoche cuando terminaron con los trabajos para chequear todo. La camioneta que está levantada para Diego de Carlos, sin el capó, también esperan por el motorista para hacer el control. Y ya en los boxes nuevos, la camioneta de Nahuel Cordone, en el equipo de Nicolás Impiombato. Aquí hay otra camioneta en el semi, ¿sí? Tiene que ver con un S10 0 kilómetro, que la va a probar entre lunes o martes Nicolás Impiombato, para ver si la puede poner en pista a partir de la próxima fecha. Pero la camioneta de Cordone ya tiene los neumáticos colocados, por ahora, neumáticos listos.
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0: En el otro sector de boxes, Augusto Solesi.
3: Pero en marcha para Juan Pablo Rosotti de las TC Pista Pickup. Ahora sí lo apagaron en el equipo Coiro. Mucha actividad, hay alineación para la camioneta de Facundo Arduzo, pegadita está la de Andy Jacos, todavía no colocaron los neumáticos. Por aquí está Nicanor Santini Paso, con matecito en mano, para entrar un poquito en calor, en esta mañana fría. Nica, ¿cómo va? Buen día.
4: Bueno, buen día para vos, buen día para todo el programa. Sí, está fresco, así que estamos acá con unos mates, ahora te cebo uno. Nada, a ver qué sucede, ¿no? Que no sé si llueve, si no llueve. Por mí que sea lo que Dios quiera, pero yo quiero salir a largar y buscar remontar lo que sucedió ayer.
3: ¿Y tienen como para ir para adelante, no, Nico?
4: Sí, obviamente, a ver. El funcionamiento de la camioneta cuando está todo prolijo es excelente, es una realidad. Pero bueno, no podemos seguir relegando lo que es la clasificación porque es muy importante, sobre todo para el circuito. Entiendo que de igual manera la camioneta se genera sobrepaso, genera cierta oportunidad para pasar al adelante. Quedamos muy relegados en el campeonato, es una realidad. En la fecha anterior no pudimos ganar la final, entonces era una buena oportunidad para volver a sumar fuerte y estar, a volver a posicionarnos en posición de campeonato, ¿no? Pero bueno, nada, intentaremos una buena remontada en la serie. Creo que con intentar llegar a la tercera fila estamos bien para agarrar la final, y nada, después largar la final de la mejor manera posible.
3: ¿Habrá que tener precaución con los pianitos por esta humedad que está en estos momentos?
4: Sí, a ver, tenés alguna que otra categoría ya en pista generando cierto grip, por así decirlo, pero sí, obviamente la humedad afecta mucho al piano y a la zona de pintura. Es un problema, pero bueno, creo que va a ser más perjudicial para la primera serie que para la segunda, así que ciertamente tengo algún que otro beneficio de la gran segunda serie.
3: Nacho, buen domingo, lo compartimos.
4: Eso, sí, bueno, buenos días para todos.
3: Nicanor Santilli, Pasto.
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0: Se largó la final del TC Junior para pilotos titulares. Tomó el liderazgo de la carrera. Thiago Bettino, cerquita de la pared, Fabricio Pérez, y a la tercera posición, cerca de los dos de adelante también. Agustín Joseph, cuarto, Damián Starosiel, quinto lugar para Emanuel Casella, sexto Santino Bosuto, séptimo Santino Persia, una vuelta de carrera cumplida.
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0: Y ahora vuelvo a la zona de boxes con Mauro Mendoza.
3: Camioneta en marcha para Gustavito Tadei, ahora apagan el motor. Traen neumáticos para piso mojado también en el box del piloto de salto. Están trabajando con el parabrisas, están limpiando también el parabrisas. Motor encendido para la camioneta de Otto Fiedler. ¿Pusieron viborita? Me parece que no pusieron nada acá. No. No pusieron nada. Sin viborita, motor encendido. Hacen girar los neumáticos traseros y al mismo tiempo trabajan con la escabilla del limpia parabrisas. Y en el Canin, camioneta terminada para Agustín Canapino. Ya no se hace más nada, a no ser que a último momento, por el clima, tengan que mover algo de la puesta a punto. Solo queda colocar los cuatro neumáticos en la camioneta del campeón.
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0: En Assen para el Gran Premio de los Países Bajos de MotoGP. Cambió la punta. El nuevo líder ahora es Raúl Fernández. Segundo lugar para Iura. Tercero Jorge Martín, cuarto Mar Márquez, y quien se llamaba.
3: No, quiero saludar a los chicos del equipo del Tano Frano. ¿Qué trabajo hicimos recién? Buen día. En la camioneta de Santero, que casi se me acalambra la gamba pisando el freno ahí adentro.
5: Hola, buen día. Sí, estuvimos haciendo balanza, por eso usamos a vos como peso, simulando el peso del Gran Santero y haciendo el peso por rueda.
3: Yo tiré un cambio de puesta a punto. ¿Lo hicieron o no? ¿Lo están evaluando?
5: No, eso está 100% confirmado.
3: Ah, va con ese cambio Santero el que sugerí yo.
5: Claro, 100%.
3: Vamos a ver cómo le da, cómo le va.
5: Dale, muchas gracias.
3: Buen domingo, chicos. Ya está toda lista esta camioneta.
5: Está toda lista.
3: La de Manu Borges también, te se pista a picar.
5: Sí, perfecto.
3: Gracias, buen domingo.
5: Gracias a vos.
3: Bueno, panorama en las dos camionetas del equipo que dije, Matías Frano.
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0: Tres vueltas de carrera para la competencia final de TC Junior, pilotos titulares, sigue ganando Thiago Bettino ahora. Se escapó de Fabricio Persia, que no se puede escapar del tercero. Es Agustín Jose, el cuarto está lejos, es Damián Starosielski, más lejos aún de él. Aparece el quinto, Emanuel Casella.
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0: Vuelvo a la zona de boxes con Jorge Bonano.
3: El equipo del Gurío Martín Martínez llegó, Dinos Ganga, quien va a largar en la segunda serie.
0: ¿Trajo facturas?
3: Luis está mañando facturas, dice, si trajiste.
4: No.
3: Es pedigüeño.
4: Me levanté tarde, decirle.
3: Pero las panaderías abren más tarde ahora.
4: No, donde vivimos nosotros no.
3: Ah, no. Ahí hasta las 10 no va a abrir.
4: Ninguna. Todo vago ahí.
3: Sí, bueno, buena clasificación de ayer y ahora esperar la serie en una incertidumbre lo que es el clima.
4: Sí, la verdad que bueno, ahora se ve un poco más, pero recién estaba bastante cerradito. Así que veremos. Calculo que a la serie vamos a llegar con piso seco, no sé, para la final.
3: ¿El recaudo de la pintura de los pianos, nada más?
5: cuando pasa este tipo de cosas?
6: Ayer en la primera tarde de entrenamiento, la pintura de los pianos, estaba feo. Parecía que estábamos con pista húmeda. Así que bueno, ahora va a haber que calentar bien, va a haber que tomarse recaudo hasta que la goma tome temperatura para no cometer ningún error.
5: ¿Con esta temperatura se puede intentar en la largada ir por afuera o es complicado?
6: Sí, es complicado. Hay que ver cómo movemos con el verde y ver si da para tirarse o no. Pero bueno, hay que tomarse los recaudos porque bueno, lo que perdés en la serie después es difícil de recuperar.
5: Y no, la camioneta ya está lista.
6: Ya está todo listo, así que a esperar la serie.
5: Gracias.
6: Gracias a ustedes.
5: Y nos ganga.
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0: Actualizamos la información de MotoGP. Pierde ritmo Mar, que cambió nuevamente la punta ahora. Ahí Ogura es el nuevo líder, segundo lugar para Raúl Fernández. Restan tres vueltas para el final. Tercero, Jorge Martín. Cuarto, Fabio De Jan Antonio. Quinto lugar para Alex Márquez, que había largado décimo. Segundo, sexto, Marc Márquez.
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0: Y en el Mouras de la Plata se está corriendo la final de pilotos titulares del TC Junior y gana con comodidad Thiago Bettino. Cuatro vueltas de carrera vienen para cumplir el quinto giro, para que estemos a siete del final. Se escapó definitivamente en la punta Thiago Bettino. La lucha es por el segundo lugar entre Fabricio Persia y Agustín Joseph. Bettino tiene a su favor un segundo 49 sobre Fabricio Persia y Agustín Joseph, que lo presionan lejos de ellos. Aparece el cuarto, Damián Starosielski, y el quinto lugar es para Santino Persia.
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0: Vuelvo a la zona de boxes con Mauro Mendoza.
5: Marco Vianda ya está acá, habla con los chicos del equipo en su camioneta. Falta colocar los neumáticos, lo mismo que en la de Gangui, lo mismo que en la de Nacho Faín. Marquito, ¿cómo va? Buen día.
7: Buenos días, acá estamos.
5: Es mañanita.
7: Sí, está feo, feo, vamos a ver si nos llueve. Pero nada, contento con lo que se hizo ayer. Esperar tener un buen resultado hoy día domingo, lo necesitamos. Pero bueno, disfrutándolo, lamentablemente el clima, vamos a esperar qué hace para la serie nuestra, pero estamos bien.
5: Bueno, ni un día parecido a otro en este fin de semana.
7: Parecía que estamos en un bioma diferente a la Argentina. Ayer estaba hermoso, hoy amaneció todo nublado, está garubando. Así que nada, vamos a esperar a ver cuánto influye. Yo creo que no va a pasar mucho más de esto, pero bueno, hay que esperar a ver qué hace el clima.
5: Bueno, hay que largar adelante la segunda serie. Ayer hablaba de la clasifica, un corte bueno, uno que fue el segundo que entraste ahí de chiripa, pero entraste y a la definición, ¿no?
7: Sí. Ayer fue una clasificación rara. Quizá en el segundo corte me costó hacer la vuelta, haciendo una vuelta de más, lo que creemos que puede haber perjudicado un poco para llegar a definir el último corte. Obviamente hablando con el diario el lunes, pero bueno, a tratar de que no vuelva a suceder para las próximas clasificaciones. Y ahora pensar en hacer una buena serie, una serie rápida. Largamos con Gastón. Y bueno, como te decía, de esperar el clima, quizá arranca a llover y la primera serie más agua que en la segunda, o al revés. Así que vamos a tener que estar esperando a ver lo que sucede con el clima. Igualmente enfocado en nuestro trabajo, en tratar de funcionar, en hacer rápido las cosas. Y después, dependiendo del resultado de la serie, ver cómo vamos a estar para la final.
5: Lo mejor para lo que sigue, Marco. Gracias.
7: Gracias.
5: Marco Vianda.
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0: Gran premio de los Países Bajos de MotoGP, restan dos vueltas, gana. Ahí Ogura, segundo lugar para Raúl Fernández, a un segundo 83, tercero, 2 segundos Jorge Martín, cuarto. Alex Márquez, quinta posición para Márquez.
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0: Mientras tanto, aquí en el Mouras de la Plata se sigue desarrollando la final del TC Junior para pilotos titulares. Se cumplen 7 vueltas de carrera. Estamos a 5 del final. Gana Thiago Bettino y se escapa. ¿Sabe por qué se escapa? Porque tiene buen ritmo, pero además porque se cierra la lucha. Lejos de él por el segundo lugar, entre Fabricio Persia y Agustín Joseph. En este momento Persia va por adentro en la recta principal, por afuera Agustín Joseph dobla los dos a la par en el curvón, retiene bien el segundo lugar. Fabricio Persia se sigue escapando. Thiago Bettino en la punta, todavía no se definió el segundo puesto porque van a la zona de doblar a la izquierda, van a buscar la curva del molino, mandó por adentro Agustín Joseph, es el nuevo segundo, tercero Fabricio Persia, definitivamente escapado adelante Thiago Bettino.
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0: En los boxes del Moura de la Plata, Jorge Bonano.
2: Llegó Santiago Biasi, que va en la primera serie de las TC Pista Picata. Hasta hace minutos el motor en marcha de su camioneta. Va a saludar gente que se acerca a su box. Lo voy a interrumpir un cachito. Saluda a otra, a sus mecánicos, a cada uno de ellos. Santi, te molesto un minuto. Esperando lo que pase con el clima, pero ya tienen una buena posición de partida para la serie. Buen día.
8: Pista bastante queda fría, tiendina, va a estar un poquito media húmeda, pero bueno, contento. Hicimos un gran trabajo ayer con una camioneta la más pesada de la categoría. Creo que a pesar de todo esto, rápido, falta un poco de derecho. Nos tenemos que defender adentro, que es lo importante.
2: Ayer entrenaron en una situación parecida con el clima.
8: Sí, sí, ayer fuimos bastante rápido con la goma, con la pista así fresca. Esperemos hacerlo así, esta técnica va a y a llegar, ¿no? Todo mucho más de lo que puedo. Yo un poquito más atrás y bueno, esta es aprovechar la oportunidad. Si se ha alargado por afuera del curbón, lo voy a intentar. Si no se da, bueno, correré atrás de Fauci, que sé que tiene mucho mejor ritmo que yo. Y bueno, pensando en la final, sentirlo mejor. Vale, muchas gracias.
2: Santiago Biasi.
0: Mientras tanto, debemos decir que luego de haber capturado el segundo lugar al ingresar a la recta para cumplir el octavo giro de la carrera del TC Junior, trompo de Agustín Joseph, perdió todo lo que tenía. Thiago Bettino sigue ganando, ahora el segundo vuelve a ser Fabricio Persia, pero 4 segundos y medio, Persia se le acerca el tercero, pero todavía está lejos. Damián Starosielski.
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0: 9 vueltas sobre 12 que está pactada la carrera del TC Junior. Gana y ahora con absoluta comodidad Thiago Bettino, porque tiene más de 6 segundos de ventaja sobre Fabricio Persia, y ahí vuelve a estar la lucha porque se le vino encima Damián Starosielski. Apenas 38 centésimas separan al segundo del tercero. Lejos de ellos aparece en el cuarto lugar Santino Persia, la quinta posición para Agustín Joseph, sexto Santino Bosuto. Estamos a 2 vueltas y media del final de la carrera. Domina voluntad Thiago Bettino.
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0: Final de MotoGP, Gran Premio de Países Bajos en Assen. A partir de hoy la categoría tiene un nuevo ganador, triunfo para Iogura. Después de 22 años, un japonés volvió a ganar en la división mayor. Raúl Fernández terminó segundo, tercero, Jorge Martín.
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0: Vuelvo a la zona de boxes, aquí en el Mouras de la Plata con Augusto Solesi.
3: Más motores en marcha de las 7 pistas, picado, motor en marcha para Faustino Cifré en el equipo de Chavedone, Cifré que se va para la parte de atrás del box, a ver si lo podemos seguir para llamar con él. Acá está Faustino, charla con Monte. Fauti, vení, vamos un segundito hacia afuera. Está largando adelante, muy buena posición para esta serie. ¿Cómo va? Buen día.
9: ¿Qué tal, Augusto? Buen día para vos, para toda la gente que me está escuchando. La verdad que estoy muy contento por la por ayer. Vamos a tratar de terminar el trabajo hoy. Vamos a tratar de hacer una buena serie, largar, ni que sea la más rápida posible, así que podemos largar en primera fila a la final.
3: ¿Habrá que tener algo de precaución, o por lo menos tantear cómo están los pianitos?
9: Sí, no sé, anoche dicen que hubo bastante rocío, pero bueno, ya corrieron una final el TC Junior, así que bueno, esperemos que hayan dejado la pista más o menos en condiciones para ir a fondo.
3: Esperando que aguante el clima, ¿no? Porque cuando uno funciona bien, anda rápido, quiere que se mantenga en esa condición.
9: No, olvídate, ni hablar lo que vos decís. Esperemos que, bueno, mientras sea para todos iguales, que sea como sea, pero bueno, esperemos que no llueva, así podemos terminar de mejor manera el trabajo.
3: Pero ¿cuánto sirvió la prueba en la semana, no? Para estar con ese rendimiento hoy.
9: La verdad que bien, la verdad que sí, la camioneta muy contundente, tanto la camioneta como el motor, así que la verdad que no me puedo quejar en nada. Así que nada, como te vuelvo a repetir, vamos a tratar de mostrar todo lo que tenemos en la serie y tener buen ritmo.
3: Gracias, buen domingo, lo compartimos.
9: Gracias a vos.
3: Faustino Cifré, que larga adelante en la primera serie de las 13 pistas pick-up.
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0: Entraron en la última vuelta de la final de pilotos titulares del TC Junior. Sigue cómodo en la punta Thiago Bettino, pero hay nuevo segundo Damián Staroszewski, pero vuelve a la carga Fabricio Persia. La pelea por el segundo lugar ya está en la curva del Molino, tiene más de 8 segundos en la punta a su favor. Thiago Bettino aguanta como puede Damián Staroszewski y la presión de Fabricio Persia, el cuarto, y Santino Persia, quinto lugar para Agustín Joseph. Cómodo, rumbo a la victoria, Thiago Bettino sigue la lucha por el segundo lugar.
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0: Y luego de la curva de la olla sacó una pequeña diferencia Damián Staroszewski en el segundo puesto sobre Fabricio Persia, apenas 2 autos y viene rumbo al triunfo en la carrera de pilotos titulares del TC Junior, Thiago Bettino, y es uno más la bandera cuadro que se le va. Ganó Thiago Bettino, esperamos que siga creciendo la cuadriculada ahora sobre el auto de Damián Staroszewski, que segundo, tercero, Fabricio Persia, triunfo de principio a fin en la primera carrera de este domingo aquí en el Mouras de la Plata para el TC Junior de Thiago Bettino.

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1: Ganó Thiago Bettino, segundo lugar para Damián Starosielski a 9 segundos 82. Tercero Fabricio Persia, cuarto Santino Persia, quinto lugar para Agustín Joseph, sexto finalizó Santino Bosuto. Hasta aquí los seis que terminaron en la misma vuelta. Séptimo, Emanuel Casella, un giro. Octavo, Agustín Viano, que apenas pudo dar 8 vueltas. Pobre cantidad de vehículos. Apenas 8 iniciaron la carrera. El triunfo fue para Thiago Bettino.
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1: Bueno, y así como les íbamos comentando que cada vez era más espesa la niebla, ahora tenemos que contarles todo lo contrario, porque se está levantando la misma. No cae ni una sola gota, pero la visibilidad es perfecta en este momento. Me voy a la zona de premiación con Mauro Mendoza.
4: Llega Thiago Bettino, un par de aceleradas. Por ahora, solamente el ganador de esta carrera del TC Junior. Ahora vemos a la distancia que se van a venir más protagonistas para la zona de premiación. Los tres de adelante. Y el resto de los autos irán al parque cerrado. El que llegue es Damián Starosielski. También está aquí Fabricio Persia. Todavía no se ha quitado el casco Thiago Bettino, que sí, se ha bajado del auto. Se para en el pontón de su lado para los fotógrafos. Se va quitando los guantes, el casco. Va dejando todo ahora sobre el techo de este auto. Se acerca Persia para saludarlo. Voy a ir con Thiago Bettino. Por lo menos un saludito. Thiago, bueno, felicitaciones.
5: Bueno, muchísimas gracias. Sí, pudimos ganar bastante firme. Teníamos un muy buen auto. Nada, pudimos mover bien en la largada y escapar la entrada.
4: Ahí está. La primera palabra, el primer concepto de Thiago Bettino. Aquí nos quedamos, por supuesto, para charlar en un ratito cuando Bettino deje la zona de premiación y comience la caminata al podio, que está a no más de 40, 50 metros de este lugar.
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1: Bueno, y ya se viene la primera serie de las 13 pistas pica, pero antes paso por San Nicolás, Miki Santangelo.
6: En horas de la tarde del sábado, la Fórmula Nacional cumplió con lo que fue su primera competencia de la cuarta fecha del año. Bautista Fascioli, el mismo que se había quedado con los dos entrenamientos y con la clasificación, se llevó la victoria luego de completar 11 giros al circuito de San Nicolás. Segundo fue Tomás Campra, tercero Alejandro Gutlein, cuarto lugar para Benjamín Escuaglia, quinto fue Milton Cudina, sexto Alfonso Grassi, séptimo Manuel Costán, octavo lugar para Damián Savioni, noveno Santiago Vidoret, décimo Renzo Sabatini. No completaron los 11 giros Santino Roverí y Luciano Vicino. La victoria de esta primera competencia del fin de semana para la Fórmula Nacional fue para Bautista Fascioli.
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1: ¡Vuelvo a la zona de premiación, chapita!
4: Me voy con Thiago Bettino para la zona del podio. Ya esta zona ha sido liberada para todos los autos. Lo esperamos al ganador de la carrera. Se llevan el de Fabricio Persia hacia la zona del parque cerrado, también el de Starosielski, que se ha quedado por aquí. Los están esperando a los tres. El que está un poquito más demorado es Thiago Bettino, pero los esperan a los tres para hacer una foto ahí cerquita del cartel del uno. Voy con Thiago Bettino. Bueno, ahora sí, contundente. Otro fin de semana más contundente y adentro en esta categoría, Thiago. Felicitaciones.
5: Bueno, muchísimas gracias. Sí, la verdad que sí, otro fin de semana estuvimos andando bastante lógico. Fueron tres carreras que terminamos este año y las tres ganamos. Bueno, la otra veníamos ganando y se rompió el auto. Así que nada, un increíble funcionamiento de todo el equipo. Agradecerle a todo el CD San Juan por el increíble auto que nos dio. Agradecer a la Casa del Audio que me permite estar acá corriendo. Nada, agradecer a Millota Publicidades, Invertir Pinamar, Race Simulation, todo lo que hacen esto posible y a toda mi familia.
9: ¿Qué tan brava estaba la pista o los pianitos?
5: No, estaba bien. La verdad que no tenía tanto, no estaba complicada la pista.
9: ¿Estaba bien?
5: Sí, estaba bien.
9: Había que tomar alguna precaución capaz que en la primera vuelta.
5: Sí, más que nada la primera vuelta, pero fue todo bien.
9: Gracias, Thiago, a disfrutar de este nuevo triunfo.
5: Gracias.
9: Thiago Bettino, el ganador del TC Junior, aquí en el Roberto Mouras de La Plata.
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9: Ahora Luis es el mejor momento en cuanto a la claridad.
10: Sí, ya está, se levantó la niebla, se viene la primera serie de las TS Pista Pica, por lo tanto es oportuno recordar cómo se clasificó en la jornada de ayer, haciendo la salvedad que José Alberto Boya y que además Juan Pablo Alberti debieron cambiar motor y por eso se recargan cuatro lugares a ambos pilotos. 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
10: El uno a la hora de clasificar para las TC Pista Pica fue para el de Rufino. Faustino Cifre, segundo lugar para el entrerriano Manuel Borges. Tercero Santiago Biasi, cuarto Nino Ganga, en el quinto lugar clasificó Luis Catelli. Sexto Tomás Pelandino, séptimo Gonzalo Aramburu, octavo Nahuel Cordone, noveno Álvaro Rosa. Décimo lugar para Néstor Goya, undécimo Leo Forte, décimo segundo el de Erpla. Marcelo Bergagni, décimo tercero José Alberto Goya, décimo cuarto Nicanor Santilli Paso, décimo quinto Joaquín Rosotti, décimo sexto ayer. No salió a clasificar por este tema del motor Juan Pablo Alberti. Dominó la clasificación ayer y larga en un ratito en la posición de privilegio la primera serie, Faustino Cifré.
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10: En tres minutos se larga el Gran Premio de Austria para la Fórmula 1, adelante, partirá George Russell, segundo lugar para Charles Leclerc, tercero Lewis Hamilton, cuarto Kimi Antonelli, quinto lugar para Max Verstappen, Pierre Gasly, largo undécimo Franco Colapinto, décimo sexto.
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10: En dos minutos y medio se va a habilitar la pista para que tomen contacto con ella los protagonistas de la primera serie de las TS Pista Pica. ¡Dale, Augusto!
4: Motores en marcha, ya está arriba de su camioneta Faustino Cifré, pegadito del equipo Rumel, también ya arriba de la camioneta Santiago Biasi, que larga en la primera fila por el lado de afuera en esta primera serie de las TS Pista Pica. Muchos motores en marcha, esperando por la bandera verde, calentando todo, esperando por la habilitación de la pista.
10: ¡En tu sector, Bonano!
4: Camioneta lista y arriba de su camioneta lo hace Álvaro Rosa, lo mismo que Joaquín Camporino Rosotti. Los dos empiezan a empujarla para dejarla en 45 grados. Las dos camionetas en la puerta de su box, camioneta en marcha para José Goya.
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10: Les recordamos que hoy los acompañamos hasta la hora 15 y el próximo fin de semana estaremos en el Autódromo Internacional de Termas de Riondo en Santiago del Estero con una nueva fecha del Turismo Nacional el viernes, horario especial porque juega Argentina. Adelantamos una hora, vuelta previa, arrancamos solo por ese viernes para que podamos ver todos el partido del Mundial a las 18 horas.
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10: 20 son los segundos que restan para la hora señalada de apertura de los boxes para los protagonistas de la primera serie de las TC Pista Picacha Pita.
9: Y enciende el motor Luis Catelli y tiene media camioneta afuera y será el que más recorra la calle de boxe cuando se habilite la pista. Todo listo también para Forte con motor encendido, media camioneta afuera para Faustino Cifré con motor encendido.
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10: Las 10 de la mañana, que pongan la verde.
9: Y la verde que está en alto, ya se muestra en el final de la calle de Boque. Por ahora, nadie mueve, acelera en vacío Aramburu, esperando para salir a la pista. La verde y la pista está habilitada.
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10: En la primera fila de la primera serie de las TC Pista Pickup largarán Faustino Cifré y Santiago Biaggi, en la segunda Luis Catelli y Gonzalo Aramburu, en la tercera Álvaro Rosa y Leo Forte, y en la cuarta y última fila partirán José Alberto Goya y Joaquín Rosotti.
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10: ¡Mueven chapita de la zona de boxe!
9: ¿Vos sabés que de la primera parte donde está la mayoría nada?

0: para la pista. Motor encendido para Orosa, motor encendido para Viaje, motor encendido para Cifré, motor encendido, pero no va a parar la pista para Rosotti.
1: Cada vez un poquito más fresca la mañana, ¿no, Chapi?
0: Más fresquita la mañana, se ha levantado algo de viento y el cielo está todo encapotado, pero insisto sobre algo, lo que había preocupado hace algunos minutos. Y no era buena la visibilidad, ahora la visibilidad es correcta.
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1: A partir de este momento saludamos a la gente que nos recepciona en Rosario por LT3, AM680 estamos. En el Mouras de la Plata y aquí ya se corrió la primera carrera de este domingo, fue la final de pilotos titulares del TC Junior y el triunfo. Pues para Thiago Bettino, en este momento está habilitada la pista para que tomen contacto con ella. Los protagonistas de la primera serie de las TC Pickup, que ayer a la hora de clasificar tuvo como dominador a Faustino Cifré. ¡Alguien mueve!
0: Sí, Luis, sí. Se fue Álvaro Rosa, el primero en irse a la pista, y ahora Gonzalo Aramburu, el segundo en ir para la pista, mueve de un lado para el otro, calienta los neumáticos. Hasta ahora ellos dos nada más son los que están en la pista.
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0: Ahora se van todos, Catelli, Goya, Rosotti, se viene fuerte, lentamente mueve Viaje.
1: Bueno, y el primero que va a llegar a la grilla de partida es Álvaro Rosa, que largará en la tercera fila del lado de adentro. Su izquierda tendrá partiendo Aleo Forte.
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1: Y ya vamos a actualizar la Fórmula 1 porque se viene la carrera.
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1: Me imagino que pasan lentamente por el curvón, pero es buena la adherencia.
0: Sí, Luis, pasan lentamente, mueven de un lado para el otro, tratan de calentar los neumáticos lo mayor posible, porque el piso está muy frío en este sector, van pasando todos con normalidad.
1: 8 grados de temperatura en este momento, la sensación térmica 1 grado menos por tu sector en la S y en la olla, Bonano.
3: Las mismas condiciones, piso frío, los pianos que están en condiciones, la visibilidad es muy buena.
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1: Viene transitando el último curvón para tomar contacto con la recta principal y detenerse en la grilla de partida. Gonzalo Aramburu, mientras tanto, transita la contrarrecta. Luis Catelli está en la zona de la olla. José Alberto Goya.
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1: Y ahora el que toma contacto con la contrarrecta es Leo Forte. ¿Quién pasa? Frente a nuestra cabina es Luis Catelli, que larga en la segunda fila del lado interno.
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1: Va la grilla de partida en este momento. José Alberto Goya toma contacto con la recta principal, Leo Forte.
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1: Y los tres protagonistas que restan están transitando los últimos metros antes de tomar contacto con la recta principal, y aquí vienen lentamente Joaquín Rosotti buscando su lugar en la grilla, aceleró Santiago Biasi, va a buscar la primera fila del lado externo, y Faustino Cifré mueve izquierda y derecha, pasa frente a nuestra cabina y va a buscar la llave correspondiente.
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1: Primera boleta de carrera para el Gran Premio de Austria de Fórmula 1. Gana George Russell. Segundo, Lewis Hamilton. Tercero, Kimi Antonelli. Cuarto, Charles Leclerc. Quinto, Max Verstappen. Décimo tercero, Pierre Gasly. Décimo noveno, Franco Colapinto.
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1: Me voy a la grilla, que era el Mauro de la Plata.
2: Llegó Faustino Cifrí con la llegada de quien larga del lado de la cuerda. En la primera fila aparecieron los carteles. El de 5, el de 3. Ahora el de 1, que lo guardan. Aparece la bandera verde. Vuelta previa en el Mauro de la Plata para la primera serie de TC Pista Picá.
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1: Y ya el auto de seguridad que les muestra el camino va a dejar atrás. La recta principal, doble en el primer curbón. Todos los protagonistas de esta primera serie buscando la temperatura ideal de los neumáticos, moviendo a izquierda y derecha, lejos del auto de seguridad lo hace Faustino Cifre, cerca del piloto de Rufino lo hace Santiago Biaggi.
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2: Sí, Cifre que mueve de un lado para el otro, calienta los neumáticos cerquita de Santiago Biaggi. Había perdido algunas posiciones Faustino Cifre, pero no llegaron a pasarlo todo y es por eso que pudo recuperar la primera posición en la fila india. Ya los de adelante están en el cambio de mano.
1: Bueno, y ahora sí aceleró Faustino Cifré y le acortó distancias al auto de seguridad. Auto de seguridad que con las luces encendidas comienza a transitar el cambio de mano. Ya dobló a la derecha y ahora a la izquierda. Y va a buscar la olla. 20 metros detrás aparece Faustino Cifré. 10 metros detrás, Santiago Biaggi.
2: Más atrás lo hace a Gonzalo Aramburu. Lo hace Luis Catelli. Catelli delante de Aramburu. Ya dejaron atrás la zona de la olla. La camioneta que hace de auto de seguridad comienza a frenar, a doblar hacia la izquierda para salir a la contrarrecta. Cuando salgan a la contrarrecta, se van a empezar a formar las parejitas antes de la última curva.
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1: Se viene la largada de la primera serie de las TC Pista Pickup con el siguiente ordenamiento. 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
1: En la primera fila largarán Faustino Cifré y Santiago Biaggi. En la segunda, Luis Catelli, Gonzalo Aramburu. En la tercera, Álvaro Rosa y Leo Forte. En la cuarta fila partirán José Alberto Goya y Joaquín Rosotti. Todo dispuesto. El semáforo que tiene colores rojo. Dale, dale, verde. Largaron. Pico bien. Faustino Cifré le hace media camioneta de ventaja a Santiago Biaggi, que ahora se recupera por el lado externo y va Biaggi por afuera y por adentro Cifré. Muy rápido Biaggi por el lado externo.
2: Primero Santiago Biaggi por afuera en el curvón, dio cuenta de Faustino Cifré, que es el segundo. El tercero es Luis Catelli, que fue un poquito ancho y se le viene encima Gonzalo Aramburu, escapado de los dos de adelante.
1: Son los primeros metros de carrera, tomó la punta Santiago Biaggi. El segundo lugar es para Faustino Cifré, le hacen diferencia de tercero, es mano a mano por la punta, para el cambio de mano.
2: Mano que hay que hacerlo de derecha a izquierda, Biaggi domina, tres camionetas por detrás, lo hace Faustino Cifré, eso... Tienen lejos a Cruz Catelli, que recibe la presión de Gonzalo Aramburu, y de a poquito acorta Álvaro Rosa. La curva hacia la derecha es la zona de la osa para los dos de adelante. Escapados del resto, tienen que tomar la pequeña recta que los va a dejar en curva hacia la izquierda. El frenaje para Biaggi, para que frene doble hacia la izquierda. Usa más pista Biaggi que Cifré para salir a la contrarrecta. De todas formas, es más rápido el líder y hace una camioneta de diferencia.
1: Y a la hora de acelerar se mantiene la distancia, pero vuelve Faustino Cifré, intenta. Faustino Cifré por el lado interno, pero no pudo, se juntaron definitivamente los dos de adelante que se escaparon del tercero, que Luis Catelli, van a desembocar en la recta principal la primera pasada. Gana Santiago Biaggi, está incómodo porque va Faustino Cifré, por adentro Faustino Cifré va a buscar la punta, va a ser el nuevo líder, otra vez en la punta de la carrera Faustino Cifré.
2: Ya le afloja por afuera Santiago Biaggi, media camioneta a favor de Faustino Cifré, se le mueve la camioneta, se le va afuera, Faustino Cifré perdió la camioneta en el curvón, todavía no puede volver al pavimento, también se fue Biaggi, los dos se fueron. Biaggi más adelante se fue también en la zona del curvón. Y ahora el nuevo líder es Luis Catelli. Catelli puntero, segundo Gonzalo Aramburu.
1: Y los dos de adelante se fueron en el curvón, le dejaron el camino libre a Luis Catelli. Pero atención, porque Catelli tiene pegadito a Gonzalo Aramburu, que tiene pegado a Álvaro Rosa. Van al cambio de mano.
2: Pasaron los tres de adelante para hacer el cambio de mano. Catelli lo hace de derecha a izquierda. Lo empuja Gonzalo Aramburu. Dos camionetas por detrás. Transitó el cambio de mano Álvaro Rosa, que estira el frenaje para transitar la zona de la olla, lejos del resto. Los tres de adelante viajan juntos en la zona de la olla para transitarla en curva hacia la derecha. Catelli acelera y hace una camioneta de ventaja sobre Aramburu, y este hace dos sobre Álvaro Rosa. El frenaje, curva hacia la izquierda para Luis Catelli. Tiene que transitarla ahora en curva hacia la izquierda. Cuando sale de curva hacia la izquierda, la contrarrecta vuelve a acelerar y una camioneta de ventaja sobre Gonzalo Aramburu.
1: Vienen para marcar la primera vuelta de carrera.
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1: Recta principal, una vuelta cumplida para el nuevo líder, para Luis Catelli. Segundo Gonzalo Aramburu, le hacen una pequeña diferencia. Hay tercero, que es Álvaro Rosa, que está escapado del cuarto, que es José Goya, que tiene la presión del quinto, que es Leo Forte. El sexto lugar es para Joaquín Rosotti. Recién pasa en este momento del séptimo puesto Santiago Biaggi, toma contacto con la recta principal. Ahora Faustino Cifré, que es el octavo.
2: Y toma recaudo Luis Catelli en el curvo, lo hace bastante más lento que en la vuelta anterior. Y lo hace también Gonzalo Aramburu y Álvaro Rosa, juntitos los tres de adelante, ya están en la curva del molino.
1: Intenta, pero no puede, y Álvaro Rosa, y bloqueó para no llevarse puesto a Gonzalo Aramburu. No existen las diferencias entre los dos. De adelante Luis Catelli, que aguanta. Gonzalo Aramburu, que busca el hueco, que no le deja Luis Catelli. Ahora le hicieron una pequeña diferencia a Álvaro Rosa en el cambio de mano.
2: Diferencia a los dos de adelante, le hacen tres camionetas. Diferencia a Álvaro Rosa. Luis Catelli empieza a doblar hacia la derecha en la zona de la olla. Pareciera que lo empujara Gonzalo Aramburu. Cuando ellos se pelean, vuelve Álvaro Rosa a estar prendido con ellos. La pequeña recta que los va a dejar en curva hacia la izquierda. Este ir al frenaje. Gonzalo Aramburu desde el segundo lugar, bien pegadito a la cuerda, lo hace. Luis Catelli intentó ir a Álvaro Rosa por adentro con Aramburu, no pudo. Los tres de adelante juntos. Ahora Catelli con diferencia a la contrarrecta.
1: Y se entusiasma Álvaro Rosa porque ve el hueco y quiere mandar la camioneta, pero no le da, por lo menos para dar cuenta por ahora, de Gonzalo Aramburu. La recta principal, vienen para marcar la segunda vuelta de carrera, se van a juntar cuatro en la pelea por la punta. Por ahora domina Luis Catelli, segundo lugar para Gonzalo Aramburu, tercero Álvaro Rosa, ellos tres separados por 80 centésimas, el cuarto es José Goya, quinto lugar para Leo Forte, sexto Joaquín Rosotti, séptimo lugar para Santiago Biaggi, octavo recién cumpliendo la vuelta ahora Faustino Cifré.
2: En el curvón los de adelante, Luis Catelli, que toma recaudo, se le viene encima a Gonzalo Aramburu, pero no le alcanza para intentar una maniobra, y dos camionetas detrás de Aramburu está Álvaro Rosa, y el que achica es José Goya. Desde el cuarto lugar se quiere prender con los tres delante de la curva del molino.
1: Y en cualquier momento va a estar con ellos, porque Catelli viene lento, porque Aramburu no encuentra el hueco.
2: Eso, Catelli, que hace el cambio de mano, derecha e izquierda, Aramburu que lo empuja, se sacaron por tres camionetas de ventaja sobre Álvaro Rosa, que ahora tiene la presión de José Gossi, la pelea también por la tercera posición, y de a poquito Leo Forte va a estar con ellos. La curva hacia la derecha para que la transite Luis Catelli, lo hace lento, lo toma recaudos, transita ahora la pequeña recta que lo va a dejar en curva hacia la izquierda. Cuando frene para doblar hacia la izquierda, se van a juntar los cinco de adelante. Catelli usa más pista que lo que hace Gonzalo Aramburu. Salió de costado y esto lo quiere aprovechar Aramburu para poner la camioneta a la par. Por ahora, media camioneta a favor del líder.
1: Y mantiene la cuerda. Luis Catelli intenta ir por afuera Gonzalo Aramburu, pero no le da otra vez. Se prende Álvaro Rosa y pegadito Álvaro Rosa, José Alberto Goya, y en cualquier momento también se prende Leo Forte, la recta principal, toquecitos varios, y le permitió a Luis Catelli tomar la punta con diferencia ahora. El nuevo segundo es Álvaro Rossi, el nuevo tercero es José Alberto Boya cuando va por afuera. Gonzalo Aramburu y por adentro Leo Forte.
2: Vale, ganó el lugar Leo Forte a Gonzalo Aramburu. Forte es el nuevo cuarto de la carrera, el único cómodo es el puntero. Luis Catelli, que transita el curvón hacia la derecha, está escapado de los que pelean el segundo lugar. Álvaro Rossi, que lo aguanta a José Goya. Están transitando, dejando atrás la zona del curvón, la curva del molino para el cómodo puntero con luz de diferencia, Luis Catelli.
1: Hizo un segundo Luis Catelli en la punta y se pelean por el segundo lugar ahora. Son cuatro peleando por el segundo lugar. Álvaro Rosa, José Goya, Leo Forte mandó por adentro. Gonzalo Aramburu ganó el lugar.
2: El cuarto y ahora Forte que intenta recuperar lo que era de la curva hacia la derecha para Luis Castelli, con la mayor diferencia de cuando fue puntero la tiene ahora. Doblando hacia la derecha en la zona de la olla, el cordobés va a ir a buscar lo que será la próxima curva hacia la izquierda. La pelea por el segundo lugar lo tiene Álvaro Rosa. Lo presiona José Goya y con ellos va Gonzalo Aramburu. Curva hacia la izquierda para el líder, para Castelli, que va en busca de la última curva.
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1: Con luz de casi un segundo, Luis Catelli encara el último curvón, la recta principal, le van a marcar última vuelta de carrera para Luis Catelli, última vuelta de carrera para Álvaro Rosa, para José Alberto Goya, para el cuarto Gonzalo Aramburu, para el quinto Leo Forte, para el sexto que es Santiago Biaggi, para el séptimo Joaquín Rossotti.
2: Toma mucho recaudo Luis Catelli en la zona del curvón, frenó y dobla hacia la derecha en el curvón y le achica Álvaro Rosa, se le viene encima Rosa, se puso a dos camionetas Álvaro Rosa del puntero de Luis Catelli, pero sin posibilidad de maniobra, ya salieron de la zona del curvón y se juntan los de adelante. Catelli vuelve a frenar la curva del molino y se le vienen encima, y Santiago Biaggi que quiere ir por la posición de Leo Forte
1: y se vuelven a juntar en el final porque estamos en la última media vuelta. Tiene luz adelante Luis Catelli, se le viene encima Rosa, Rosa se le viene encima Goya y a Goya se le viene encima Aramburu.
2: Catelli con cuatro camionetas de ventaja salió del cambio de mano para ir a buscar la zona de la olla. Adelante manda y tiene diferencia importante el cordobés para transitar ahora la pequeña recta que lo va a dejar en curva hacia la izquierda saliendo de la olla. Oros hace una pequeña diferencia sobre Goya, Goya no la puede hacer sobre Aramburu cuando el nuevo quinto es Santiago Biaggi. Curva hacia la izquierda para el puntero, para Catelli, va a la contrarrecta con cuatro camionetas de ventaja.
1: Y se viene el final y será triunfo de Luis Catelli, será segundo lugar para Álvaro Oros y será el tercer puesto para José Alberto Goya. Van a desembocar en la recta principal, la bandera cuadro, va a ganar la primera serie de las tres pistas. Pica Luis Catelli ganó segundo lugar para Álvaro Rosa, tercero José Alberto Goya, cuarto Gonzalo Aramburu, quinto Santiago Biaggi, triunfo para Luis Catelli.

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2: Ganó Luis Catelli en un neto de 7 minutos 48 segundos 37 centésimas. Segundo lugar para Álvaro Rosa, 56 centésimas. Tercero, José Alberto Goya, 1.04. Cuarto, Gonzalo Aramburu. Quinto lugar para Santiago Biasi. Sexto, Leo Forte. Séptimo, Joaquín Rosotti. Octavo, Faustino Cifré. Triunfo en el primer parcial de la mañana para las 13 pistas pickup para Luis Catelli.
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2: Actualizamos Fórmula 1, Gran Premio de Austria. Empezó la primera ventana de paradas, 14 vueltas sobre 71 que está pactada la carrera. George Russell gana. Segundo lugar para Max Verstappen, tercero Kimi Antonelli, cuarto Charles Leclerc, quinto Oscar Piastri, undécimo Lewis Hamilton, venía segundo pero ya pasó por la zona de boxe, décimo tercero Pierre Gasly, décimo noveno Franco Colapinto.
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2: ¡Carrera loca! ¡Dale, chapita!
4: Ya está Lucho Gatelli, el ganador de esta primera serie de TC Pista Pickup, cuando hay algunas cametas que están esperando el ok para ir a boxes o a la zona de la técnica. Uno de ellos, José Goya, que termina en la tercera posición. Creo que Goya ya fue para la zona del parque cerrado. Y ahora vaya Luis Gatelli. El ganador se abraza con Cristian Pereira, con el resto de los chicos del equipo. Lo vamos a saludar y después lo haremos con más tranquilidad. A Catelli, Luchito, felicitaciones por este triunfo.
5: Muchas gracias, la verdad que muy contento. Estamos hace rato trabajando para estos resultados y bueno, por fin están empezando a aparecer algunos parciales.
4: Ya, seguimos en un ratito.
5: Dale, gracias.
4: La palabra de Luis Catelli no es para menos. Emocionado el hombre aquí en la zona de premiación.
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6: Con la participación en pista de solamente 6 autos, se llevó a cabo la prueba de tanques llenos del Top Race en San Nicolás. Nereo Queijeiro, con el auto de Octanos Competición, se quedó con lo mejor con minuto 37 segundos 72 centésimas. Segundo fue Pedro María Escurrena, tercero Marcelo Ciarrochi, cuarto Carlos Gutlein, quinto lugar para Adrián Hanse y sexto Federico Montanz. Nereo Queijeiro fue el mejor en los tanques llenos.
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2: Bueno, ahí en un par de minutos nada más se va a habilitar la pista para que tomen contacto con ella los protagonistas de la segunda serie de las TC Pista PK.
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2: Qué cosa, ¿no? Venían peleando la punta Faustino Cifré y Santiago Biasi. Primero Faustino Cifré en el ingreso al curbón de pista. En la salida del mismo como Santiago Biaggi, le dejaron el camino libre para que llegara primero la bandera cuadros, Luis Catelli.
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4: Dale. Bueno, ahora con más tranquilidad, Catelli, fue una serie loca donde los de adelante se despistaron. Igual la tuviste que laburar para que estar con la victoria.
5: Sí, sí, los chicos salieron bastante agresivos ya en el momento de la largada. No sabía que se iba a dar eso, pero bueno, por ahí he de esperar cuando bueno, ya en esta instancia empiezan a pelear mucho las posiciones en función del campeonato. Y tuvimos la suerte de heredar ahí la primera posición y de ahí en más solamente la cuidamos.
4: Y atrás hubo mucha pelea, vos la pudiste aprovechar solo en el final para hacer una diferencia.
5: Sí, sí, ahí no sé bien cuál era el piloto que venía con muy buen ritmo, pero bueno, me dediqué únicamente a cuidar la posición y después de ahí en más se fueron apretando los puestos de atrás y bueno, yo creo que hizo eso que me pueda escapar con un poquito de soltura.
4: Gracias, Luis, hasta luego.
5: Muchísimas gracias.
4: Luis Catelli, el ganador de la serie.
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4: Luis, sí. A ver si puedo ir con Faustino Cifré, que ya se metió en la zona de su box. Fauti, demores un poquito. Sorpresivamente salen los dos despedidos, tanto vos primero como Santi Biaggi. ¿Había algo en el piso?
8: ¿Qué tal? Bueno, sí. La verdad que creo que él se viene mucho a mi lado en la hora de frenar. Clavo los frenos y se me pone toda la camioneta de costado. Creo que evito un golpe porque siento que se viene mucho hacia mí. Quiero que se tira muy pasado, por eso él se va también afuera. Así que nada, a recuperar en la final y a pedirle disculpas a todo el equipo.
4: Gracias.
8: A vos.
4: Faustino Cifré.
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2: ¿Tenés más protagonistas?
4: Voy con Biaggi. Santi, recién hablaba Faustino Cifré y dice, me da la sensación que se viene muy arriba mío.
9: No, yo incluso nunca lo toqué, nada. Me tiré por afuera, se me corrió la camioneta cuando fue el inicio del curbón y bueno, yo me fui por mi lado y él fue por otro lado. Creo que si yo me lo hubiera venido contra él, hubiera hecho choque o él lo hubiera hecho, no se hubiera ido afuera como se fue.
4: Dice que se paró en el freno, que frenó para evitarlo.
9: Y bueno, si se paró para evitarlo, bueno, fue algo, se fue afuera.
4: ¿Un exceso de los dos lados? Pregunto, ¿no?
9: Sí, no, a mí me zapateó cuando fui a hacer el frenaje, casi que lo agarro, se lo aguanto la camioneta y bueno, justo me descalcé un cachito abajo de la pista y eso hizo que nada, vaya afuera, pero bueno, creo que tenemos que remontar, vamos a intentar hacer lo mejor posible para esta final.
4: Gracias, Santi.
9: Gracias.
4: Santiago Biaggi, me quedo cerquita de Álvaro Orosa, Luis.
2: Bueno, ahí los comisarios deportivos están viendo una maniobra en el ingreso a la recta principal donde hay un contacto de la camioneta de Álvaro Orosa con Gonzalo Aramburu. Mientras tanto, vamos a actualizar la Fórmula 1, 19 vueltas de carrera sobre 71 que está pactada la misma, los 8 primeros todavía no pararon. Gana George Russell el segundo lugar, para Max Verstappen tercero. Kimi Antonelli noveno y ya paró, Lewis Hamilton un décimo y ya se pasó por la zona de boxes, Charles Leclerc décimo séptimo, todavía no paró Franco Colapinto, Pierre Gasly pasó por la zona de boxes y aparece vigésimo, abandonaron los dos Cadillac, el de Sergio Pérez y Valtteri Bottas por problemas mecánicos.
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2: Bueno, y en esta serie, Juan Pablo Alberti cambió motor, va al fondo, no pudo clasificar y mandó directamente a la zona de boxes, no fue a la grilla, sí, dale.
4: Voy, Luis, con Álvaro Orosa, todo buen día. Bueno, serie peleadísima, de muy buen resultado final.
10: Bueno, papá, un saludo grande para toda tu audiencia, para Cali, para todos los chicos. Sí, la verdad que sí, contento por el puesto, venimos trabajando mucho, evolucionando. Sabemos que no somos los pilotos de la categoría de lo que tienen los chicos, pero venimos para adelante.
11: ¿Se sorprendieron con lo que vieron, si es que alcanzaron a ver lo que pasó adelante con Cifré, con Piaggi?
10: Sí, veo que se tocaron, no sé qué fue lo que le había pasado a los chicos, una lástima, son dos pilotos de punta, están peleando por el campeonato, pero bueno, aprovechamos los que veníamos atrás, y a mí lo único que me deja contento, para mi parte física y conocimiento, que durante las cinco vueltas seguía todo el pelotón, y para mí es muy importante sobre la presión y viste, todo nuevo para mí, no vengo del palo.
11: Toro, hay fricción, hay ahí unos rocecitos, ¿te informaron algo los comisarios deportivos?
10: Sí, habíamos terminado segundo puesto, estuvimos hasta la última vuelta peleando el primer puesto con Catelli, pero aparentemente cuando yo salgo acá del frenaje lo toco a Aramburu, lo cual para mí no, me gustaría ver la cámara antes de hablar, pero bueno, nada, me pasaron al cuarto lugar.
11: Ya te reubicaron, te lo confirmaron.
10: Creo que sí, por lo que me dijeron de comentario, pero bueno, ya está acostumbrado el Toro a que me peguen, así que en toda la vida hay que ir para adelante y no decir nada.
11: Todos tienen buena máquina, así que a pensar en la final.
10: Buena máquina, buen equipo y buena familia.
11: Alvarito.
10: Chao.
11: Álvaro Rosa ha confirmado, Luis, reubicado por detrás de Aramburu.
12: Por lo tanto, ganó Luis Catelli la primera serie. Segundo lugar para José Goya. Tercero, Gonzalo Aramburu. Cuarto, Álvaro Rosa. Y en el quinto lugar, Santiago Biaggi.
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12: Continuamos en vuelta previa y se viene la segunda serie de las TS Pista Pickup en la primera fila. Largaron por adentro Manuel Borges por el lado externo. Antonines Gang en la segunda. Tomás Pelandino y Nahuel Cordón en la tercera. Néstor Goye, Miguel de Erpla, Marcelo Vergaña en la cuarta. Largará Nicanor Santilli, Pasos y saldrá de la zona 12 si es que puede Juan Pablo Alberti.
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12: Bueno, y ahora sí, está completa la grilla de partida. Por lo tanto, de un momento a otro, aparecerán los carteles, chapita.
11: Sí, señor. Va llegando Manu Borger. Era la camioneta que faltaba. Ya se acomoda, no hay muchas camionetas con los motores encendidos. Ahora sí, está la orden para que enciendan. Aparece el cartel de 5, miren el cielo, para el lado de la autopista, La Plata, una partecita de Buenos Aires, todo cubierto. Para atrás de la cabina de vuelta previa, para atrás de la zona de boxes, el cielo está todo celeste, Luis.
12: Bueno, que aparezca el sol, lo esperamos.
11: Apareció el cartel de 3, duró poquito arriba, ya lo bajan, lo cambian por el de 1. La grilla está completamente despejada, se va a venir la bandera verde, aparece la verde en La Plata, vuelta previa para la segunda serie de las TC Pista Pica.
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12: Auto de seguridad que ya dejó atrás la larga recta, mueve izquierda y derecha, lejos del auto de seguridad. Manuel Borges va derechito, Nino Ganga.
11: Ya empiezan a transitar el curvón hacia la derecha, lejos del auto de seguridad del entrerriano. Manu Borges se mueve de un lado para el otro, calienta los neumáticos bastante más atrás. Antonino Ganga, mucho más atrás, aparece la camioneta de Tomás Pelandino, mueve de izquierda a derecha, usa toda la pista para calentar los neumáticos cerquita del Nahuel Cordone. Ya pasaron todos con normalidad.
12: Actualizamos Fórmula 1, 25 vueltas sobre 71. Que está pactada la carrera. Los autos Mercedes son los únicos que todavía no pasaron por la zona de boxes. Sigan aquí, Kimi Antonelli, segundo lugar para Jean Russell, el tercero, Max Verstappen. cuarto Lewis Hamilton, quinto lugar para Charles Leclerc, décimo tercero Pierre Gasly, ahora después de haber pasado por los boxes en el lugar 20, aparece Franco Colapinto.
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12: Auto de seguridad que ya dejó atrás la olla aquí en el Moura de la Plata.
11: Y también la dejaron los protagonistas y ahora hay que doblar hacia la izquierda para salir a la contrarrecta. Borges, Ganga, zigzaguearon para que tomen temperatura los neumáticos en la contrarrecta. Se van a formar las parejas.
12: Todavía no, ahora se acelera. Nina Ganga le pone el auto a la par a Manuel Borges, el auto de seguridad que deja atrás la contrarrecta que encara el último curvón. 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
12: En la primera fila largarán Manuel Borges y Antonino Ganga. En la segunda, Tomás Pelandino y Nahuel Cordone. En la tercera, Néstor Goyi y Marcelo Bergagni. En la cuarta, largará Nicanor Santilli Pasos y Juan Pablo Alberti, todo dispuesto. Alberti que ya está a la par de Nicanor Santilli Pasos, o sea que pudo salir de la zona de boxes. El semáforo que tiene colores rojo. Dale, dale, verde. Largaron pico bien por el lado externo. Nino Ganga, media camioneta a favor de Nino Ganga, ahora en pareja. Por adentro, Manuel Borges.
11: Borges tiene la punta, es el líder de la carrera. Segundo, Nino Ganga. El tercero es Tomás Pelandino. Cuarto, está Nahuel Cordone. Están transitando el curvón hacia la derecha. Y Borges, que es más rápido en la zona del curvón, le hace dos camionetas. De diferencia, Nino Ganga, que se pone de costado y aguanta ahora el segundo lugar a Pelandino. Lo busca por adentro, mandó por adentro Tomás Pelandino para ser segundo.
12: Pelandino por adentro, nuevo segundo de la carrera, tercero. Nino Ganga la punta, es para Manuel Borges, le hizo tres camionetas de ventaja a Tomás Pelandino, que también se le escapó a Nino Ganga. Nino Ganga se le viene encima en la camioneta correspondiente a Nahuel Cordone.
11: El cambio de mano que quedó atrás para los dos adelante. Acorta Pelandino en la zona de la olla sobre Manu Borges, quedó hacia la derecha. En la zona de la olla se van a juntar los dos de adelante cuando tengan que frenar y doblar hacia la izquierda. Le hicieron diferencia a Nino Ganga, que ahora tiene diferencia sobre Cordone, que tiene que aguantar la posición. La curva hacia la izquierda para el puntero, para que salga la contrarrecta Manu Borges. A chica Pelandino, se le viene encima al puntero.
12: Se acortan las diferencias entre los dos de adelante. Manuel Borges y Tomás Pelandino se escaparon de Nino Ganga, que hizo lo propio del cuarto. Nahuel Cordone, van a desembocar en la recta principal juntito los dos de adelante. La primera pasada y gana Manuel Borges, segundo lugar para Tomás Pelandino. Se prende ahora Nino Ganga, también son tres para pelear la punta. Le hizo diferencia al nuevo cuarto, que es Juan Pablo Alberti.
11: Viene encima Manu Borges en el final de la recta. Tomás Pelandino, que lo busca por adentro, quiere ir por adentro, no le alcanza. Ay, hubo un rocecito. Se le puso de costado la camioneta a Manuel Borges, pero la pudo controlar. Y siguen peleando por la punta de la carrera. Manuel Borges y Tomás Pelandino le hicieron una pequeña diferencia a Nino Ganga, que es el tercero.
12: Y atención, que se prende con ellos también Juan Pablo Alberti cuando intenta por adentro Tomás Pelandino. Se raspa la camioneta. El puntero es Pelandino, quiere aprovechar Nino Ganga por el lado externo. Pelean con el segundo lugar. Por adentro Borges, por afuera Nino Ganga.
11: Bueno, Ganga por afuera, Borges por adentro, quiere aguantar la posición y esto lo va a aprovechar Alberti para dar su cuenta de Nino Ganga. Alberti mandó por adentro y tiene que ir atrás. Citar ahora lo que será la curva hacia la derecha. Alberti es el nuevo tercero de la carrera. Pelandino empieza a ser cómodo en la punta para transitar la zona de la olla, doblando hacia la derecha con varios autos, camionetas de diferencia sobre Borges. A Borges se le viene Juan Pablo Alberti.
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12: Listo, rapidito llegó a la punta, rapidito se escapa Tomás Pelandino. Juan Pablo Alberti viene en la lucha por el segundo lugar, que por ahora tiene Manuel Borges. Van a desembocar en la recta principal, vienen para marcar la primera vuelta de carrera definitivamente. Escapado el entrerriano Tomás Pelandino, de otro entrerriano que es Manuel Borges, que ahora tiene que aguantar a Juan Pablo Alberti. Se le viene encima Juan Pablo Alberti a Manuel Borges. Están en los tendidos.
11: Cómodo en la punta Tomás Pelandino, incómodo Manuel Borges,
14: que tiene la presión de Juan Pablo Alberti, va Alberti por afuera, con mucho más velocidad del ingreso al Corugón. Alberti es el nuevo segundo, dio cuenta de Manuel Borger, que queda tercero, y el cuarto es Nino Ganga. Completaron el Corugón hacia la derecha, escapado en la punta, está cómodo Tomás Pelandino, que va para la curva del Molino.
12: Y tiene más de un segundo de ventaja Tomás Pelandino sobre el nuevo segundo, que Juan Pablo Alberti, que había largado en el último lugar y que ahora empieza a cortar diferencias, aunque todavía está lejos del líder.
14: Pero achica diferencias, el cambio de manos para el puntero, para Pelandino, que va a ir a buscar la zona de la olla. Alberti ya se sacó de encima a Borges, Borges recibe la presión de Nino Ganga, curva hacia la derecha en la zona de la olla, y Alberti, el de Recife, empieza a achicarle al puntero, al entrerriano, que tiene que ir a buscar lo que será la curva hacia la izquierda. Pelandino frena, doble hacia la izquierda, aferrado a la cuerda, lo mismo hace Alberti, que pareciera ser más rápido, achica distancia, todavía es cómodo el puntero.
12: Sale el sol en el Mouras de la Plata, vienen para cumplir la segunda vuelta de carrera, corta desde el segundo lugar, se ve el auto correspondiente a Juan Pablo Alberti sobre el líder Tomás Pelandino, la recta principal. Dos vueltas de carrera para el de Concepción del Uruguay, dos vueltas de carrera para el de Arrecife, dos vueltas de carrera para el otro entrerriano, Manuel Borges, para Nino Ganga. La diferencia se corta, fue medio segundo más rápido en esta vuelta el segundo Juan Pablo Alberti que el primero Tomás Pelandino, ahí 74 centésimas de diferencia entre ellos, cuando sigue presionando Nino Ganga, el tercero Manuel Borges.
14: Se muestra la camioneta por afuera, Nino Ganga, Manuel Borges en la pelea por el tercer lugar, no le alcanzó a Ganga, se tuvo que guardar detrás de Borger. Adelante está Tomás Pelandino, pero le acorta del segundo lugar Juan Pablo Alberti, estira el frenaje en la curva del Molino, se pone a cuatro camionetas del líder de Pelandino.
12: Y recién estamos en la mitad de la serie, le acorta 2-8 Juan Pablo Alberti a Tomás Pelandino. Lejos de estos dos sigue la pelea por el tercer lugar entre Manuel Borges y Nino Ganga.
14: Mucho más rápido en el cambio de mano Alberti desde el segundo lugar que Pelandino, y vuelve a cortarle la pelea por el tercer lugar. Lo sostiene porque lo quiere Nino Ganga en la zona de la olla. Tomás Pelandino, ya se le achicaron todas las diferencias con el segundo Juan Pablo Alberti. La diferencia es menos de una camioneta a favor del líder, que empieza a frenar para doblar hacia la izquierda, para salir a la contrarrecta, y Alberti se le va a soldar detrás de la camioneta, de la caja de la camioneta de Pelandino. Sin diferencia salen a la contrarrecta.
12: Vienen para marcar la tercera vuelta para que estemos a dos del final, parejita formada en la lucha por la punta entre Tomás Pelandino y Juan Pablo Alberti. Lejos de ellos por el tercer lugar Manuel Borges, que recibe la presión de Nino Ganga, que se escapó de Nahuel Cordone, que tiene que aguantar a Nicanor Santilli. Pasó la recta principal, tres vueltas de carrera, juntito los dos de adelante, aguanta Pelandino ahora en el final de la recta, porque viene muy rápido Juan Pablo Alberti.
14: Sale, entró en la succión Juan Pablo Alberti a Tomás Pelandino, al líder, juntito a dos camionetas para ir a buscar la zona del curvón. Frena Pelandino, frena Alberti, no le alcanzó Alberti, para ir por afuera en la zona del curvón, y hay pelea también detrás por el tercer lugar. Va Nino Ganga por afuera, por adentro Manu Borger transitando el curvón hacia la derecha, aguantó Borger, aguantó el derriano de la tercera posición sobre Nino Ganga, y Alberti se le viene encima, ya no hay diferencias entre primero y segundo,
12: y lo busca por el lado externo en la curva del Molino, y sabe que por ahí no puede y le quiere cambiar la maniobra cuando doblan a la derecha para ir a buscar el cambio de mano, y mantiene la punta Tomás Pelandino, y recibe la presión de Juan Pablo Alberti.
14: Defiende Pelandino en el cambio de mano Alberti, que lo presiona, media camioneta a favor del puntero. La otra pelea por el tercer lugar lo tiene Borges, lo quiere Nino Ganga, pareciera que lo empujara a la curva hacia la derecha para transitarla para Tomás Pelandino, bien pegadito a la cuerda en la zona de la olla, transitando hacia la derecha con Alberti empujándolo, tiene que ir a buscar lo que será la curva hacia la izquierda, y Alberti va a ir por afuera y Pelandino por adentro, la cuerda es para el entrerriano, no le va a querer aflojar a Alberti, no le aflojó Alberti, le puso la camioneta a la par, rueda, rueda para transitar y ir a buscar la última curva, la última curva, la cuerda será para Juan Pablo Alberti.
12: Le manoteó la cuerda Juan Pablo Alberti, es el nuevo líder de la carrera cuando van a desembocar en la recta principal. Ahí nuevo líder, se llama Juan Pablo Alberti, segundo lugar para Tomás Pelandino. Le van a marcar última vuelta de carrera para el de Arrecife, que muestra el camino para Tomás Pelandino, que vuelve a la carga, lejos de ellos. Sigue aguantando el tercer lugar Manuel Borges ante los embates de Antonino Ganga. Mueve la camioneta por el lado externo Tomás Pelandino en el final de la recta.
14: Pelandino por afuera, toca un poquito la tierra Juan Pablo Alberti por adentro, y Pelandino recupera la punta.
4: vuelve a ser el líder Tomás Pelandino, segundo Juan Pablo Alberti, juntito los dos de delante, no hay diferencias entre Pelandino y Alberti, que vuelve la sastrega, están escapados del tercero de Manuel Borcher.
12: No se da por vencido Juan Pablo Alberti, en lo del Molino le muestra el auto por afuera y ahora por adentro, y van al cambio de mano, juntito los dos de adelante, media vuelta y se termina, gana Tomás Pelandino, segundo Juan Pablo Alberti.
14: Diferencia sale en el cambio de mano, pareciera el de Recife empujarlo al entrerriano en la punta, tienen que ir a buscar lo que será la zona de la olla, mientras que Borges sigue aguantando la tercera posición con Inos Gangue, y detrás de ellos se comienza a formar toda una fila india, curva hacia la derecha para el puntero, la zona de la olla que ya la transitó Tomás Pelandino, mientras que Juan Pablo Alberti va a querer intentarlo de nuevo por afuera, pone la camioneta a la par, la cuerda para Pelandino, lo va a aguantar por afuera, lo aguanta por afuera, rueda, rueda para transitarlo en la contrarrecta, ya le comió la cuerda Juan Pablo Alberti a Pelandino.
12: Otra vez la misma maniobra, por adentro en la contrarrecta para definir la carrera, Juan Pablo Alberti por afuera, Tomás Pelandino que no le afloja, la cuerda la tiene Juan Pablo Alberti, se viene y final cerrado, y será triunfo del día Recife, va a ganar Juan Pablo Alberti, ganó segundo lugar para Tomás Pelandino, tercero aguantó Manuel Borges, cuarto Nino Ganga, triunfo para Juan Pablo Alberti.

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2: Presenta el clasificador extraoficial de esta segunda serie de las 13 pistas picadas.
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2: Ganó Juan Pablo Albert. Tiene un neto de 7 minutos 40 segundos 50 centésimas. Fue más rápida esta serie que la primera, la que ganó Luis Catelli. Segundo lugar para Tomás Pelandino a 22 centésimas. Tercero, Manuel Borgea, 2.76. Cuarto, a 22 centésimas también de Manuel Borgé, terminó Nino Ganga. Quinto lugar para Nahuel Cordones. Sexto, finalizó Nicanor Santilli Paso. Séptimo, Néstor Goya. Octavo lugar para el de Erpla, Marcelo Bergagni. Triunfo para Juan Pablo Alberti.

0: cuando llegan a la zona de premiación los protagonistas. Ahora actualizamos Fórmula 1, 38 vueltas de carrera, sobre 71 que está pactada la misma, ya todos pasaron por la zona de boxes. Gana George Russell, el segundo lugar para Max Verstappen a 3 segundos 93, tercero Kimi Antonelli a 12.98, cuarto Charles Leclerc, quinto Oscar Piastri, sexto Lewis Hamilton, décimo segundo Pierre Gasly, Franco Colapinto, décimo sexto, abandonó Carlos Sainz.
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0: Me voy a la zona de premiación con Mauro Mendoza.
2: Sí, está abajo de su camioneta Juan Pablo Alberti, que se saluda con Daniel Berra. Recordemos que había habido cambio de motor. Estaba en este domingo Alberti con un impulsor del preparador de Lima, casco sobre la caja de la camioneta que deja Juan Pablo Alberti, y se vendrá el arrecifeño para la zona de premiación. Bien, Juan, tremenda serie, ¿eh?
3: Terrible, sacamos último. Ganamos una serie bárbara. Se rompió el motor ayer y bueno, agradecerle a Daniel Berra que nos alquiló un motor, lo fuimos a buscar a Lima. Y bueno, sabíamos que teníamos el arma ayer en clasificación, pero bueno, no me imaginé nunca que iba a ganar la serie.
2: Ya seguimos en un ratito con Juan Pablo Alberti, con el ganador de esta segunda serie de las TC Pista Pickup.
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0: Y ahora me voy a San Nicolás Comique y Sant'Angelo.
4: El TC2000 llevó a cabo su prueba de tanques llenos de la quinta fecha en el autódromo de San Nicolás, y Franco Vivian es la referencia antes de la final. Luego de marcar minuto 27 segundos 66 centésimas con la Chevrolet Tracker, Vivian se quedó con lo mejor. Segundo fue Lucas Carabajal a 42 centésimas. Tercero Emiliano Stang a 44. Cuarta posición para Valentín Yankelevich a 73 centésimas. Quinto Matías Rossi a 95. Sexto lugar para Franco Morillo. Séptimo Marcelo Ciarrochi. Octavo Juan Pablo Traverso. Noveno Facundo Aldriguetti, décimo Nicolás Traut, décimo primero Nicolás Palau, décimo segundo Tomás Fernández, décimo tercero fue Lucas Vicino, décimo cuarto Benjamín Escuaglia y décimo quinto Matías Rodríguez. Franco Vivian se quedó con lo mejor en la prueba de tanques llenos del TC2000.
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2: Dale. Voy con Juan Pablo Alberti, ahora sí, con más tranquilidad. Terrible, terrible la serie, terrible la última vuelta también.
3: Sí, sí, linda serie. No, respetamos muy bien, por eso lo dejo entrar allá por fuera. Él también me dejó entrar todas las veces. Da gusto correr así, con Tommy, que bueno, ya venimos corriendo del Fórmula. Se dio linda serie, gran camioneta. La teníamos ayer en clasificación, no es una sorpresa para nosotros, pero bueno, no estaba ni tenía pensado, la verdad, que podíamos llegar a ganar la serie.
2: ¿Y en una primera vuelta dijiste, estoy para ganar la serie o no?
3: Le dije a los chicos que iba a pasar a Santilli y a los dos que tenía adelante, y bueno, la largada no sé qué les pasó, y bueno, ahí lo pudimos avanzar. La 10 de mayo ya estaba conforme en llegar cuarto, y bueno, se fueron dando distintas maniobras, y bueno, lo pudimos aprovechar.
2: Háblame de la última vuelta, que fue muy linda. En el curvón, al límite, Pelandino te gana la posición, pero después la recuperás.
3: Sí, me la gana bien, como te digo, los dos nos respetamos bien, así que lo respeté. Por ello podía hacer algo más, pero era para, como fue la primera serie, no daba de gusto, después la serie que veníamos haciendo. Y él me respeta acá de vuelta en la curva de segunda, doble por afuera y bueno, se dio una linda.
2: ¡Un Scalectric tenés en el retome este aquí enfrente!
3: Ah, la camioneta funciona muy bien, o sea, es una virtud. Si mirás los parciales de que arranqué con Damián Gallo, siempre estamos adelante. Nos estamos penando mucho por derecho, que no era el motor, el formato de la camioneta, la aerodinámica, y bueno, eso nos está frenando, por eso Tommy me llega a superar bien. Pero bueno, tenemos que trabajar en eso nada más, después la camioneta va muy bien.
2: Chao, Juan, gracias.
3: Dale, muchas gracias.
2: Juan Pablo Alberti.
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0: Se vienen las series clasificatorias para las TC Pickup. Que en la jornada de ayer clasificó, para tener en consideración, 4 puestos de recargo por haber cambiado motor para Diego De Carlo, para Gustavo Tadei, y para Facundo Arduzo.
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0: Presenta el clasificador oficial que determina las series que comenzarán a correrse en minutos nada más para las TS Pica.
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0: Hernán Palazzo dominó la clasificación. Segundo lugar para el de Nutribo Marco Dianda. Tercero el de Silocoto Friller. Cuarto Gastón Mazacane. Quinto lugar para el campeón Agustín Canapino. Sexto Tobías Martínez. Séptimo el de Pocio Fadel Mariano Werner. Octavo el de Burón Escogido Andrés Jacos. Noveno el Tero Diego de Carlo. Décimo lugar para Julián Santero. Undécimo el de Villaminete Ignacio Faín. Décimo segundo Diego Azar. Décimo tercero Tomás Abdala. Décimo cuarto Gustavo Torrijo. Décimo quinto Facundo Arduzo.
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0: Gran Premio de Austria. Actualizamos la información. 42 vueltas sobre 71 que está pactada. La carrera gana George Russell. Segundo lugar para Max Verstappen, solamente un segundo 43 centésimas. Tercero recortando diferencia Kimi Antonelli a 7.64. Nuevo paso por la zona de boxes para Pierre Gasly, que aparece decimocuarto. Franco Colapinto ahora está decimoquinto.
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0: Hay un micrófono abierto, dale chapita.
2: Lo espero a Pelandino, que está en la zona de la técnica, y lo espero a Borgetti, que está hablando con los comisarios deportivos por la maniobra que tuvo con Tomás Pelandino, así que en cualquier momento te llamo para ir con alguno de los dos chicos, Luis.
0: Bueno, mientras tanto debemos decir que ya se habilitó la pista para que tomen contacto con ella los protagonistas de la primera serie de las TC Pickup Sola Pleno. En este momento en el Mouras de la Plata.
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0: Tomaron contacto con la pista Facundo Arduz, Ignacio Faín, también Mariano Werner, sí, dale.
2: Hoy con Tomás Pelandino sale del Parque Cerrado. Qué serie peleada, batallada, linda para nosotros.
3: Bueno, sí, contento, hermosa serie, felicitarlo a Juanpi y a su equipo por la gran serie de Quiserio, y bueno, contento, pudimos sumar, por ahí trataba de ir a defender el puesto uno, pero sin generar ningún toque, creo que tenemos que pensar en el campeonato y bueno, así trabajamos.
2: ¿Venís a hablar con los comisarios deportivos, Tommy, ahora?
3: Sí, me llamaron, creo que debe ser por alguna maniobra, no sé si con cuál de los chicos, pero bueno, vamos a ver qué pasa.
2: Contame la de Borget, que mandás por adentro en curva a la izquierda y hay un roce ahí. ¿Cómo lo viviste vos?
3: Una maniobra carrera. Me dejó la cuerda, fui adentro y tuvimos un roce porque cuando me ve venir él se quiere ir a la cuerda, lógicamente. Y bueno, un roce normal de carrera. Nos rayamos puerta con puerta.
2: Y ahora contame la última vuelta. Terrible, ganando la punta, después perdiéndola y corriéndolo Alberti hasta la cuadriculada.
3: Sí, me arriesgué en una maniobra por afuera en el curvón. Me dio para cerrarme un pelín antes de doblar. Viene ahí felicitarlo también a Juanpi, que me respetó muy bien. Y bueno, después él venía mucho mejor que yo adentro, yo estaba muy de trompa adentro. Y hice una muy buena maniobra, traté de dejarle el espacio necesario y la verdad que felicitarlo por la maniobra que hice.
2: Gracias, Tommy.
3: No, gracias a usted y gracias a Tommy y toda la gente que hace esto posible.
2: Tomás Pelandino.
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0: Bueno, ya la mayoría de los protagonistas de la primera serie están detenidos. La recta principal, el último a salir de la zona de boxes, fue el campeón Agustín Canapino, cuando en este momento llega la grilla de partida, Tomás Abdala.
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0: Llega la grilla de partida, quien ayer dominó la clasificación, el de Pinamar. Hernán Palacio llega a la grilla de partida, Otto Friedler a la grilla de partida, el campeón Agustín Canapino.
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0: Ahora sí, completa la grilla. En la segunda fila vio quienes largan por adentro, Agustín Canapino, por afuera Mariano Werner, se lo quería decir nada más.
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0: ¡Se libera la pista, Chapita!
2: Sí, señor, comienza a despejarse la grilla de partida, porque hay cartel de 5 para esta primera serie de TC Pickup, y va el de 3, y va el de 1. Y aparece la verde y nos metemos en vuelta previa.
0: Sol a pleno en el Mouras de la Plata luego de haber empezado una mañana completamente nublada y con algo de niebla, con una posibilidad concreta de lluvia. Ahora estamos en una mañana radiante.
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0: El auto de seguridad encara el primer curvo.
2: Y lejos del auto de seguridad, Hernán Palazzo, el de Pinamar, que mueve de un lado para el otro, calienta los neumáticos cerquita del Otto Friedler, también de izquierda a derecha Friedler, para calentar los neumáticos. Cerquita también Agustín Canapino. Van pasando todos con normalidad por la zona del Cubón y ya van para la curva del Molino.
0: La curva del Molino que recibe el auto de seguridad, lejos de él aparece el de Pinamar, Hernán Palazzo. Recién en este momento está transitando la curva del Molino. Ahora acelera, le corta diferencia, pero lejos de Hernán Palazzo viene Otto Friedler, cerca de Otto Friedler el campeón Agustín Canapino, el auto de seguridad que comienza a transitar el cambio de mano doble a la derecha. Ahora a la izquierda va a buscar la olla, hace lo propio Hernán Palazzo.
2: Guiando derecha izquierda Hernán Palazzo para que tomen temperatura los neumáticos. Acelera Otto Friedler, ahora está un poco más cerca transitando la olla de Hernán Palazzo, casi juntos viajan quienes tienen que largar primero y segundo, un par de metros más atrás, doblando hacia la derecha Agustín Canapino, y empieza a acelerar también Mariano Werner. La pequeña recta que los deja en curva hacia la izquierda, la camioneta que hace de auto de seguridad, doblando hacia la izquierda para transitar la contrarrecta, lo hace Palazzo, lo hace Friedler, en mitad de recta se van a empezar a formar las parejitas.
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0: Bueno, y ahora sí, las parejitas ya están formadas. En pareja Werner, Agustín Canapino, en pareja Friedler, Hernán Palazzo. Presenta el ordenamiento de partida de esta primera serie de las TC Pickup.
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0: En la primera fila largarán Hernán Palazzo y Otto Friedler. En la segunda Agustín Canapino y Mariano Werner. En la tercera Diego de Carlos Ignacio Faina. En la cuarta y última fila largarán Tomás Abdala y Facundo Reduzo, todo dispuesto. El semáforo que tiene colores rojo, verde, largaron. Pico y se escapó Hernán Palazzo de Otto Friedler, le hizo diferencia. Ya Friedler es el segundo, la pelea es por el tercer lugar, por adentro Canapino, por afuera Mariano Werner, media camioneta a favor de Mariano Werner, no le afloja Agustín Canapino, tercero.
2: Primero Hernán Palazzo con la presión de Otto Friedler, dos camionetas por detrás, Agustín Canapino que es el tercero. Lo busca Friedler, Hernán Palazzo que tiene la cuerda y tiene la punta de la carrera.
0: Primero Hernán Palazzo, segundo lugar para Otto Friedler, tercero Agustín Canapino, cuarta posición para Mariano Werner, el quinto es Ignacio Faez.
6: De mano para el puntero, para Hernán Palazzo, que lo hace primero hacia la derecha, luego hacia la izquierda, media camioneta, lo separan de Frigler, Frigler lo mismo de Canapino y Canapino de Mariano Werner. Ellos cuatro le hicieron una camioneta de ventaja al resto. La curva hacia la derecha para el puntero, para Hernán Palazzo, transitando lo que es la zona de la olla, ahora casi sin diferencia sobre otro Frigler que te tiene dos camionetas de diferencia sobre Agustín Canapino. El frenaje para Palazzo, le Pinamar que frena, doble hacia la izquierda, sale la contrarrecta, soldado a él, lo hace Frigler, soldado a Frigler, Canapino y Werner separado del resto.
0: Los cuatro de adelante juntitos y vienen para marcar la primera pasada por la dirección de la prueba. Werner se le viene encima.

0: Primera pasada por la dirección de la prueba y gana Hernán Palazzo. Segundo lugar para Otto Freeler. Tercero, Agustín Canapino. Cuarto, Mariano Werner. Quinto lugar para Diego de Carlo. Sexto, Ignacio Faín. Séptimo, Tomás Abdala. Octavo lugar para Facundo Arruzzo. Le entró en la succión. Otto Freeler, Hernán Palazzo. Lo busca por adentro y no puede. Va por afuera, Otto.
1: Se le mueve un poco la camioneta a Freeler y aguanta Hernán Palazzo la primera posición. Se prende también Agustín Canapino. Con los dedos delante, transitan el curvón hacia la derecha, Hernán Palazzo con una camioneta de diferencia sobre Otto Freeler, que ya tiene la presión de Agustín Canapino, y pegado a Canapino está Mariano Werner.
0: Juntito, los cuatro de delante, y se quiere prender y se está con ellos. Pero Diego de Carlos pegadito, pero de Carlos viene Ignacio Faín, ahora sacó tres camionetas de ventaja, Hernán Palazzo en el cambio de mano.
2: Es más cómodo, transita el cambio de mano, le Pinamar adelante, ya salió del cambio de mano, Otto Freeler tiene la presión de Canapino, pero Canapino mucho más presión la que le pone Mariano Werner y Diego de Carlo. La curva hacia la derecha, en la zona de la olla, se van a volver a juntar, todos detrás del de Pinamar, ya salieron de la zona de la olla, tienen que ir a buscar la curva hacia la izquierda, el frenaje para Hernán Palazzo, para que frene, doble hacia la izquierda, usa más pista que Otto Freeler, acelera y hace dos camionetas de ventaja sobre Otto Freeler, este sobre Canapino, Canapino nada sobre Werner.
0: Y vienen para marcar la primera vuelta efectiva de carrera.
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0: Desembocan en la recta principal, va a salir bien pisado. Otto Freeler, una vuelta de carrera, gana Hernán Palazzo, segundo lugar para Otto Freeler, que se le escapó a Agustín Canapino, que le hizo dos camionetas de ventaja, Mariano Werner, que le hizo tres, a Diego de Carlos, que no le hizo nada, Ignacio Faín, la punta de la carrera, para Hernán Palazzo, Otto Freeler otra vez a la carga, pero sin poder buscarlo, porque lo intenta, se le acerca y nada más que eso.
1: Se alcanza Freeler, se acerca pero no, tiene posibilidad de maniobra, en el curvón va transitando Hernán Palazzo, el de Pinamar con dos camionetas ahora, de diferencia sobre Otto Freeler que tiene la presión de Agustín Canapino, y pegado a Canapino está Mariano Werner y Diego de Carlo, y se prende también Ignacio Faín.
0: Y en la curva del Molino se juntan los seis de adelante, gana Hernán Palazzo segundo lugar para Otto Freeler, no hay posibilidad de maniobra más allá. Que vengan todos muy juntitos, están en el cambio de mano, así nadie se pasa.
2: Pero lo siguen todos de cerca, el de Pinamar, que va a frenar y va a doblar en la zona de la olla, lo junta todos, a los ocho, empiezan a doblar hacia la derecha, no hay diferencia, Palazzo que manda, Freeler que lo empuja, pegado a eso Canapino, pegado a Canapino lo hace Werner, mientras que Faín lo empuja también a la camioneta de Diego de Carlos, curva hacia la izquierda, la contrarrecta sin diferencia a los ocho.
0: Los ocho de adelante separados por 2:46, no son los ocho de adelante. Son los ocho que están en carrera, intenta Ignacio Faín sobre Diego de Carlo, pero Diego de Carlo retiene bien al quinto lugar, se escaparon los cuatro de adelante, justo vuelta de carrera para Hernán Palazzo, para Otto Freeler, para Agustín Canapino, para Mariano Werner, que ahora se le escapó definitivamente a Diego de Carlo, que tiene la presión de Ignacio Faín, que tiene medio segundo sobre Tomás Abdala, que tiene la presión de Facundo Arruzzo, la punta de la carrera para Hernán Palazzo, que encara el curvón.
1: Se le viene encima a Otto Freeler el ingreso al curvón, pero de mitad del curvón en adelante, Palazzo vuelve a establecer una diferencia de una camioneta sobre Otto Freeler, muy cortita la diferencia, y Freeler tiene que aguantar la presión de Agustín Canapino, que le hizo una camioneta al cuarto, que es Mariano Werner, está en la curva del Molino. Problemas para Diego de Carlo.
0: No dejan ningún resquicio, hay nuevo quinto de la carrera. Se llama Ignacio Faín, pero los cuatro de adelante están desprendidos de este.
2: ¿Qué más diferencia tienes en la punta, Palazzo? Tiene tres camionetas de ventaja sobre Otto Freeler, que no tiene nada sobre Agustín Canapino, y este menos sobre Mariano Werner. De a poquito Nacho Faín se va a llegar a la cola del piloto entrerriano, la curva hacia la derecha para el puntero, para Hernán Palazzo, que ya va a ir a buscar lo que será la curva hacia la izquierda, el frenaje para Palazzo, para que frene, doble hacia la izquierda, una camioneta de ventaja sobre Otto Freeler, este nada sobre Canapino, Canapino no tiene nada sobre Werner, a Werner casi que lo empuja Nacho Faín.
0: Vienen para marcar la tercera vuelta.
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0: Tres vueltas de carrera para Hernán Palazzo, que tiene dos camionetas de ventaja sobre Otto Freeler, que tiene dos sobre Agustín Canapino, que tiene uno, hay uno que falla, ahí está Tomás Abdala, rompió motor el piloto de Lobo, gana Hernán Palazzo segundo, Otto Freeler tercero, Agustín Canapino cuarto, Mariano Werner quinto, Ignacio Faín.
1: Ya están ingresando en el curvón a la derecha y se le vienen encima a Hernán Palazzo, el ingreso al curvón, Otto Freeler, pero no le alcanza para ir por afuera a Freeler, quiso intentar

0: levantarlo y no pudo. Y tiene pegadito a Agustín Canapino, que es el tercero. Y cerca de Canapino también está Mariano Werner. Ignacio Faín, que es el quinto, juntito los cinco de delante en la curva del Molino.
1: Y ahora el que presiona es Mariano Werner. Intento por el lado externo sobre Agustín Canapino. Vamos a ver si aprovecha Ignacio Faín para prenderse con ellos.
0: Y se pone presión a Werner en el cambio de mano. Canapino lo hace con Otto Frizzley. Y pareciera ser, con poquita diferencia, Palazzo el más cómodo de los cinco de adelante. El frenaje para transitar la zona de la olla, para doblar hacia la derecha, para que el Pinamar mande y tenga dos camionetas de ventaja sobre Otto Frizzley, que no tiene nada. Sobre Agustín Canapino salieron a la pequeña recta que lo va a dejar en curva hacia la izquierda. El frenaje para Palazzo, para que frene, doble hacia la izquierda, usa más pista que Otto Frizzley. Cuando entra pasada la camioneta de Facundo Arduzzi, pierde contacto con los de adelante, venía achicando el de la pareja.
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1: Tiene luz en la punta Hernán Palazzo, que está transitando en este momento el último curvón que desemboca en la recta principal. Le van a marcar última vuelta de carrera Hernán Palazzo, última vuelta de carrera para Otto Frizzley, que no tiene luz. Sobre Agustín Canapino, que sí tiene dos camionetas de ventaja sobre Mariano Werner, que tiene una sobre Ignacio Faín.
0: Final de la recta para Hernán Palazzo, le achica a Otto Frizzley sin posibilidad de maniobra, y Frizzley ahora tiene la presión de Agustín Canapino, que se le vino encima. El ingreso al curvón, transita en el curvón hacia la derecha Hernán Palazzo, con una pequeña diferencia de dos camionetas sobre Otto Frizzley. Frizzley le lleva una nada más. Agustín Canapino, que es el tercero.
1: Y nadie intenta nada porque no hay hueco posible más allá. Que estén muy juntitos los cinco de adelante. Palazzo, Frizzley, Canapino, Werner, Ignacio Faín, el cambio de mano.
0: Pequeña diferencia que tenía Palazzo, la perdió en la zona del cambio de mano. Transitando la ADAF, empieza a presionarlo Otto Frizzley, y con él va Agustín Canapino, mientras que Mariano Werner tiene soldado a Nacho Faín. La curva hacia la derecha, se puede hacer el cambio de mano para salir a la zona de la olla. En la olla lo hace rápido y prolijo Hernán Palazzo, pero lo junta a los cinco de adelante. Volverá a frenar para doblar hacia la izquierda. Frena Palazzo para doblar hacia la izquierda. Se aferra la cuerda, no quiere perder distancia. Otto Frizzley le salió bien soldado. Le hicieron una camioneta a Agustín Canapino a la contrarrecta, sin diferencia, los dos de adelante.
1: Y va a terminar así la serie, porque Otto Frizzley, por más que intente en el último curvón, no va a poder dar cuenta. Hernán Palazzo van a desembocar en la recta principal. Van a llegar los cinco de adelante juntito la recta principal. Va a ganar Hernán Palazzo. Ganó segundo lugar para Otto Frizzley, tercero Agustín Canapino, cuarto Mariano Werner, quinto Ignacio Faín, sexto Facundo Arduzzo, de punta a punta ganó la primera serie de las TC Pickup Hernán Palazzo.

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2: Triunfo para Hernán Palazzo en un neto de 7 minutos 31 segundos 29 centésimas. Segundo lugar para Otto Friller a 19 centésimas. Tercero, Agustín Canapino a medio segundo. Cuarto, Mariano Werner a 82 centésimas. Quinto lugar para Ignacio Faina, 1.08. Sexto, finalizó Facundo Arreduzo con vueltas menos, rompió motor. Tomás Abdala quedó a un costado de la pista, 3 giros del final. El tero Diego de Carlo, cuando venía quinto, ganó Hernán Palazzo.
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2: Y ahora de La Plata me voy a San Nicolás con Miki Santangelo.
5: Con la victoria consumada de Bautista Fascioli en la carrera sabatina de la cuarta fecha, la Fórmula Nacional cerrará su fin de semana con la segunda competencia. Alejandro Gutlein partirá desde el primer lugar, segundo Tomás Campra, desde el tercer lugar partirá Renzo Sabatini, cuarto Bautista Fascioli. Quinto lugar para Benjamín Escuaglia, sexto Milton Cudina, séptimo Alfonso Grassi, octavo Manuel Costán, noveno lugar para Damián Savioni, décimo Santiago Vidoret, décimo primero Santino Roverí y décimo segundo lugar para Luciano Vicino. Recordamos, desde la primera posición partirá Alejandro Gutlein en la segunda competencia de la cuarta fecha de la Fórmula Nacional en San Nicolás.
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2: Actualizamos Fórmula 1, Gran Premio de Austria, 15 vueltas del final. Terminó la segunda ventana de paradas, muy elevada la temperatura, se están degradando los neumáticos. Gana George Russell, el segundo lugar para Max Verstappen a 8 segundos 64, tercero Kimi Antonelli a 12.73, cuarto Oscar Piastri, quinto Lewis Hamilton, que se detuvo 3 veces en la zona de boxes. Lo propio hizo Pierre Gasly, que aparece 13º con 2 paradas en la zona de boxes. Franco Colapinto está 15º.
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2: Y aquí en el Moura de La Plata ya se viene la segunda serie de las TC Pickup en la primera fila. Largarán Marco Díaz de Gastón Massacar en la segunda, Tobías Martínez y Andrés Jacos en la tercera, Julián Santero y Diego Azar en la cuarta, solo largará Gustavo Tadei.
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2: Me voy a la zona de premiación, dale.
8: Con Hernán Palazzo. Hernán, bueno, buen día y felicitaciones por esta victoria en la serie, ¿eh?
9: Bueno, muchas gracias, gracias a todo mi equipo, Chino Martínez, los motores. Buena serie. Habría que ver el ritmo respecto a la otra serie, pero yo fui parejo con el cronómetro.
8: ¿Qué? Me voy a la largada. Resuelta rápidamente la largada.
9: Sí, creo que quedó bastante patinando Friller. Y bueno, me sorprendió, pero llegamos bien a la 1.
8: Si bien ahora vas a ir a mirar la cámara, van a ver el vuelta a vuelta. ¿La sensación es buena? Es muy buena, ¿no?
9: Es buena la sensación. Trataremos de seguir mejorando para el lado de mejorar la tracción.
8: hay claro, bueno, a eso iba. ¿Hay algún lugar en el que quieras mejorar? Todo lo lento, la tracción.
9: Sí, ahí es donde más nos caemos. Se pone difícil, así que laburaremos para eso.
8: Gracias, Hernán, a disfrutar de este triunfo.
9: Gracias.
8: Hernán Palazzo, el ganador de la serie para las TC Picard.
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10: Luis, señor.
8: Voy a ir con Otto Frizzler. Va saliendo de la técnica, se quita el casco. Y su altura, peso, todo bien para Frizzler. Que termina en el segundo lugar de esta serie. Otto, buen día. Primero preguntarte por la largada. ¿Si pasó algo en particular o fue una largada normal?
11: Una largada normal para mí. A Hernán le traccionó bien. Le traccionó bien y no, largó mejor. Patinan bastante las camionetas en ese horario. Y con la poca carga, digamos. Y no, a mí me patinó un pelito, pero no, fue más buena él que otra cosa.
8: Después fue imposible, ¿no?
11: Sí, porque hay que esperar. Él venía con mal ritmo igual, pero... creo que hay que esperar un poco más, ¿no? Recién en la última vuelta me le vine de verdad y salí empujándolo a la recta, pero no me alcanzaba como para pasarlo.
8: ¿Y nos podés contar sobre Canapino que estuvo detrás tuyo?
11: Venía rápido, creo que veníamos todos tapados por el ritmo de Hernán, pero venía como yo, venía bien.
8: Gracias, Otto.
11: Gracias.
8: Otto Frizzler.
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2: Y más allá que está la pista habilitada, todavía ninguno de los protagonistas de la segunda serie de las TS Pickup tomaron contacto con ella.
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2: Mire que mañana se hizo fresquita, pero a pleno sol en el Mouras de la Plata, guardando que comiencen a salir los vehículos que componen la grilla de partida de la segunda serie de las TS Pickup. Después se viene la final de la Copa Bora, luego la final del Turismo 4000 argentino, posteriormente la final, la segunda del fin de semana de la Fórmula 3 Metropolitana, y recién después de las 13 horas 25 minutos la final de las TC Pista Pickup, y a las 14:10 se larga el último espectáculo y es la final de las TC Pickup.
8: A ver si puede ir con Agustín Canapino. Va saliendo del parque cerrado, todavía no ha bajado de la camioneta. Llama a uno de los chicos del equipo. Casco, capucha, todo sobre el techo de esta camioneta. Bueno, Agus, recién hablaba Frizzler y dice, me da la impresión como que nos juntamos todo detrás de Palazzo, que no tenía buen ritmo. Buen día, Gus.
12: ¿Qué tal? Buen día. Sí, así fue, veníamos parejos, pero cerquita. Bueno, intentando hacer alguna maniobra, pero bueno, obviamente, si no hay un error de adelante acá en La Plata y sin carga, es muy difícil.
8: Y no hubo error de ninguno de los de adelante, ¿no?
12: No, no hubo error, manejaron todos prolijo y no se generó ninguna maniobra.
8: Ahora, con la trompa metida en la caja de Frizzler por momentos.
12: Sí, cerquita, pero bueno, como te digo, no dio oportunidad y tampoco se generó ninguna situación para intentar una maniobra.
8: ¿Y cuando se da una serie así, se puede medir realmente el potencial de la camioneta o el ritmo?
12: No, porque veníamos todos al ritmo del de adelante, entonces es difícil saber la realidad.
8: Pero en ese momento, ¿te gustó la camioneta como está? ¿O hay algo para tocarle?
12: Venía lógico, venía ahí con el pelotón de ellos, que son los de adelante, así que está bien.
8: Gracias, Agustín.
12: Gracias.
8: Agustín Canapino, arriba de la camioneta del equipo Canin, saliendo del parque cerrado.
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2: Faltan 10 vueltas para la bandera cuadros en el Gran Premio de Austria. De Fórmula 1, Max Verstappen desde el segundo lugar le empieza a descontar al líder. George Russell, Antonelli, que está tercero, mete el récord de vuelta, gana George Russell, segundo lugar para Max Verstappen, a 5.55, tercero, Kimi Antonelli a 8.94, cuarto, Oscar Piastri, quinto lugar para Lewis Hamilton, decimotercero, Pierre Gasly, decimoquinto, Franco Colapinto.
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2: Bueno, ya comienzan a llegar a la grilla de partida los protagonistas de esta segunda serie. El primero en hacerlo es el ganador de la última presentación de la divisional, el sanjuanino, Tobías Martínez.
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2: Apuradito aparece Diego Azar, apurado, va a la grilla de partida. André Jaco va a la grilla de partida. El de Nutribón, Marco Dianda, va a la grilla de partida. Julián Santero a la grilla de partida. Gastón Mazacane.
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8: Sí. Dale. Voy con Faín, sale de la zona de la técnica. Aquí ha quedado.
13: Feliz cumple.
8: Werner, te voy a pedir un minuto porque vuelve sobre la técnica, vuelve hacia el interior de la técnica. Así que te voy a pedir un minuto para hablar con el de Villa Minetti.
13: Bueno, se pierde la oportunidad que lo saludemos por el cumpleaños, Chapita, nada más.
8: No, nada más que eso, nada más ni nada menos.
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2: Mientras tanto debemos decir que está toda la grilla completa, que ya aparece el cartel de 5 para que se vayan a vuelta previa a los protagonistas de la segunda serie de las TCP Cup. Sol a pleno, mañana fantástica, fresquita, pero bárbaro en el Mouras de la Plata.
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2: Estamos en vuelta previa para el segundo parcial de la mañana de las TCP Cup. ¡Dale, Chapita!
8: Sí, voy con Faín. ¿Son muchos o son pocos? Son pocos, Faín. Feliz Q.
14: Un montón.
8: A ver, sorprendenos.
14: Están en el retiro, Chapa.
8: Sorprendenos.
14: 21.
8: ¿Qué hijo de mí? Listo, están en vuelta previa. Háblame, vamos por delante. Háblame de la serie.
14: Bien. Creo que es la mejor camioneta en cuanto a chasis del año. Voy muy bien doblando, me cuesta mucho por derecho y en todas las aceleradas, chamo. Ayer perdíamos entre 3 y 4 décimas la recta y hoy seguimos igual o peor, así que seguramente tenemos algo mal en la camioneta, tenemos algo que se está rompiendo, así que hay que analizar ahora para la final.
8: Gracias, Nachito, después la seguimos con más tranquilidad y que sea un lindo día de cumple y de carreras.
14: Dale, amigo, muchas gracias a vos y un abrazo a todos.
8: Ignacio Faín.
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2: Ya pasaron todos los protagonistas con el curbón sin inconvenientes, Augusto.
8: Sí, Luis, pasaron todos con normalidad por la zona del curbón.
2: Dejaron atrás la olla, Bonano.
8: Y con normalidad la dejaron todos atrás, ya están en la contrarrecta.
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2: En la contrarrecta, acelera Gastón Mazacane, se lo pone a la par. A la camioneta de Marco Dianda se viene la largada de la segunda serie con el siguiente ordenamiento de partida. 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
2: En la primera fila largarán Marco Dianda y Gastón Mazacán. En la segunda lo harán Tobías Martínez y André Jacos. En la tercera Julián Santero y Diego Azar. En la cuarta, y son poquitos, largará solo Gustavo Tadei. Todo dispuesto. El semáforo que tiene colores rojo. Bueno, largaron pico bien Marco Diandi, se va abriendo y va por afuera. Lo despeina Gastón Mazacane, media camioneta a favor de Gastón Mazacane, aguanta por adentro Marco Diandi, es el líder.
8: Recuperó Marco Diandi y aguantó la punta de la carrera, primero Diandi, segundo Gastón Mazacane, el tercero de estos días Martínez, viene con problemas Andrés Jaco, perdió alguna que otra posición también, Diego Astar en la parte de atrás. Dianda aguanta la punta.
2: Primero Marco Dianda, segundo lugar para Gastón Mazacane y la tercera posición para Tobias Martínez, juntito los tres de adelante.
8: A buscar el cambio de mano, que primero tiene que transitarlo hacia la derecha, luego hacia la izquierda, los tres de adelante con diferencia sobre el resto. Gana Dianda, tiene que ir a buscar la curva hacia la derecha en la zona de la olla, presiona Mazacane y Tobias Martínez los acompaña, curva hacia la derecha para el puntero cumplida. Marcos Dianda que transita ahora la pequeña recta que lo va a depositar en curva hacia la izquierda, le va a frenar bien cerquita Gastón Mazacane, le frena bien cerquita, curva hacia la izquierda para transitar ahora la contrarrecta y ir en busca de la última curva, acelerando hace dos camionetas de ventaja Marcos Dianda sobre Gastón Mazacane.
2: Se juntan los tres de adelante, Marcos Dianda, Gastón Mazacane, leve estela de humo, va a explotar el motor de Mazacane, ojo, va a tener problemas Gastón Mazacane, me parece, porque hay una leve estela de humo, la recta principal, gana Marco Dianda, segundo lugar para Gastón Mazacane, que por ahora continúa normalmente hasta el punto que se le viene encima Marco Dianda.
8: Se le movió la camioneta Gastón Mazacane, va por afuera con Marco Dianda en la pelea por la punta de la carrera, no la afloja Mazacane por afuera, por adentro. Marco Dianda aguanta el de Guatimotín, la primera posición sobre el platense, sobre Gastón Mazacane, los dos delante hicieron una pequeña diferencia al tercero que es Tobias Martínez, y Martínez escapado del cuarto de Andy Jacos, que transita el curvón hacia la derecha, adelante Marco Dianda con la presión de Gastón Mazacane.
2: Y ya no está más la estela de humo pintada para que explotara el motor, hasta el punto que Tobias Martínez cuando vio esa situación lo dejó ir adelante a Gastón Mazacane y ahora vuelve a la carga.
8: Cambio de mano y se juntaron los dos de adelante, le hicieron diferencias a Tobias Martínez, ya lo dejó atrás Marco Dianda para transitar lo que será la curva hacia la derecha en la zona de la olla con la presión de Gastón Mazacane, dos camionetas por detrás, lo hace Tobias Martínez lejos de ellos, Andy Jaco aguantando a Julián Santero, la próxima curva será hacia la izquierda, para el líder pegadito a la cuerda, lo hace Marco Dianda y Soldado, detrás de la camioneta de Marco Dianda sale Gastón Mazacane con diferencias sobre el tercero que es Tobias Martínez.
2: Bien. Vienen para marcar la primera vuelta efectiva de carrera.
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2: Una vuelta de carrera y gana Marco Dianda, segundo lugar para Gastón Mazacane, y va Gastón Mazacane. Y otra vez apareció la estela de humo cuando dobló a la derecha. Igualmente no pierde ritmo Mazacane.
8: Porque lo busca a Mazacane, a Marco Dianda en la pelea por la punta de la carrera. Se quiere prender todavía Martínez, que todavía está cuatro camionetas por detrás. Viene el ruido adelante, pero les acorta el sanjuanino. Y ya transita en el curvón hacia la derecha. Ya lo van dejando atrás la pequeña recta para Marco Dianda. Para el de Guatimosín, que tiene una camioneta de diferencia sobre Gastón Mazacane, tira frenaje Tobias Martínez y le sigue cortando los dos adelante.
2: Con una vuelta de carrera gana Marco Dianda, segundo lugar para Gastón Mazacane, tercero Tobias Martínez lejos de ellos. Aguanta el cuarto lugar Andrés Jaco, quinto Julián Santero, sexta posición para Diego Azar, séptimo Gustavo Tadei.
8: Ahora Marco Dianda dejó atrás el cambio de mano con un mayor distancia que en la vuelta anterior. No mucha, pero distancia al fin para transitar tranquilo la zona de la olla. Doblando hacia la derecha en la zona de la olla, Marco Dianda que marca el camino con dos camionetas y media, tres camionetas sobre Gastón Mazacane y este tiene lo propio sobre la camioneta de Tobias Martínez. Curva hacia la izquierda para Marco Dianda que ahora tiene mayor diferencia sobre Gastón Mazacane. Mazacane tiene diferencia sobre Tobias Martínez. A Tobias Martínez se le viene Andy Caco.
2: Cinco camionetas de ventaja, manos de Marco Dianda sobre Gastón Mazacane que se sacó de encima a Tobias Martínez y otra vez cuando dobla a la derecha en el último curvón la estela de humo en la camioneta de Gastón Mazacane. Dos vueltas de carrera para Marco Dianda, para Gastón Mazacane, 76 centésimas la diferencia. El tercero Tobias Martínez está a 70 centésimas de Gastón Mazacane, medio segundo detrás viene Andrés Jaco que le hizo diferencia a Julián Santero que tiene la presión de Diego Azar.
8: Esa es la única pelea entre Julián Santero y Diego Azar por el quinto lugar de la carrera. Adelante está Marco Dianda, ahora más cómodo el piloto de Guatimosín, se escapó de Gastón Mazacane que ya tiene la presión del tercero de Tobias Martínez.
2: Y viene la lucha por el segundo lugar entre Gastón Mazacane, y Tobias Martínez se escapó el de Guatimosín, Marco Dianda en la punta, que ya va al cambio de mano.
8: Con mucha diferencia Marco Dianda para hacer el cambio de mano, lo hace Mazacane con la presión de Tobias Martínez, sin posibilidad de maniobra, y también achica Andy Jacob. La otra pelea es la que sostiene Saltero con Azar, curva hacia la derecha para el puntero en la zona de la olla. Marco Dianda marca el camino y tiene varias camionetas de ventaja sobre Gastón Mazacane, que empieza a recibir la presión y a defenderse de Tobias Martínez. Intenta Tobias Martínez por afuera, no lo consigue, ponerle la camioneta a la parte, tiene que cerrar detrás de Gastón Mazacane. La pelea por el segundo lugar, quiere aprovechar todo esto Andy Jacob para estar con ellos.
2: El que sí aprovecha es el puntero Marco Dianda, definitivamente escapado de Gastón Mazacane, que tiene la presión de Tobias Martínez, dos camionetas detrás. Aparece André Jaco, tres vueltas de carrera para el de Guatimosín, que domina voluntad, tres vueltas de carrera para el que se defiende. Gastón Mazacane, va Tobias Martínez, iba el sanjuanino a buscar el segundo lugar, 2:26, a mano de Marco Dianda sobre Gastón Mazacane, que tiene que aguantar a Tobias Martínez. Cerca de ellos aparece André Jaco.
8: Encuentra la camioneta por afuera, Tobias Martínez, a Gastón Mazacane la pelea por el segundo lugar, a un poquito ancho. Gastón Mazacane se fue un poquito ancho, aprovechó para mandar por adentro Tobias Martínez para hacer nuevo segundo, y ahora Andrés Jacob quiere ir en busca de la posición de Gastón Mazacane en la pelea por el tercer lugar. Por adentro Mazacane, por afuera Andrés Jacob. El nuevo segundo, Tobias Martínez, adelante cómodo Marco Dianda.
2: Y pelean por el tercer lugar, ahora ya no pelean más porque se para la camioneta de Gastón Mazacane. Nuevo tercero Andrés Jacob, nuevo cuarto Julián Santero, lentamente Gastón Mazacane.
8: Toma Mazacane, pero lejos de lo que tiene por delante. La curva hacia la derecha para el puntero, para Marco Dianda, que viaja cómodo. Tobias Martínez es cómodo. Jaco que recibe la presión de Santero, y Santero la de Azar. Ahí va a estar la pelea por la tercera posición. El puntero va a salir a la contrarrecta.
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2: Comodísimo en la punta, Marco Dianda viene para marcar el cuarto giro, última vuelta de carrera para el de Nutribón, para el de Guatimosín, última vuelta de carrera para el sanjuanino Tobias Martínez, que es segundo, para el tercero Andrés Jacos. Ahí hay lucha, porque el cuarto es Julián Santero y está cerca, porque el quinto Diego Azar está prendido.
8: Sale la recta para Marco Dianda, el cómodo puntero que frena y dobla hacia la derecha, transita el curón hacia la derecha y está escapado de Tobias Martínez, que es el segundo, y Tobias Martínez también va cómodo, escapado de los que pelean el tercer lugar, Andy Jaco, con la presión de Julián Santero que se le viene encima, intentó y no pudo. El mendocino y pegadito a Santero está Diego Azar, Marco Dianda ya en la curva del molino.
2: Y definitivamente escapado en la punta Marco Dianda, media vuelta del final, sigue la lucha por el tercer puesto, que aguanta André Jacob, pegadita lo tiene Julián Santero, pegado Santero, Diego Azar.
8: Voy a buscar el cambio de mano, de derecha a izquierda, lo hace Jacob con la presión de Julián Santero, y con eso va Diego Azar. El puntero Marco Dianda va a dejar atrás la zona de la olla, terminando de doblar hacia la derecha, lejos de Tobias Martínez, y Tobias Martínez también es cómodo en el segundo lugar, porque tiene lejos a los que pelean la tercera posición, a Andy Jacob, a Santero y a Diego Azar. La contrarrecta para Marco Dianda, la contrarrecta ahora para Tobias Martínez, el intento de Julián Santero de mandar la camioneta por adentro en la curva hacia la izquierda no lo consigue, y ahora se defiende de Azar.
2: Y busca Diego Azar la posición de Julián Santero. La pelea ahora es por el cuarto puesto, mientras tanto viene a buscar la victoria con comodidad Marco Dianda, la recta principal, la bandera, cuadro que se eleva, va a ganar Marco Dianda, ganó. Segundo lugar para Tobias Martínez, tercero Andrés Jaco, cuarto finaliza Julián Santero, quinto Diego Azar, de punta a punta, ganó el segundo parcial de la mañana para las TCP Cup, Marco Dianda.

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2: Fue más rápida que la primera, la ganó Marco Dionda en un neto de 7 minutos 30 segundos 33 centésimas. Segundo lugar para Tobias Martínez a 3.44. Tercero el de Bulones Coiro, Andrés Jacos a 5.98. Cuarto Julián Santero. Quinto Diego Azar. Sexto Gastón Mazacanes. Séptimo Gustavo Tadei. Triunfo para Marco Dionda.
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2: Bandera cuadro para la Fórmula 1. Terminó el Gran Premio de Austria, volvió a ganar. Chorras, el británico largó adelante, no largaba desde la, no ganaba desde la primera fecha en Australia. Segundo lugar para Max Verstappen. Tercero el líder del campeonato, Kimi Antonelli. Pierre Gasly terminó décimo tercero. Franco Colapinto, decimoquinto.
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2: El próximo espectáculo que tendremos aquí en el Moura de la Plata será la final de la Copa. Ahora una carrera que está pactada 12 vueltas o 20 minutos como máximo de duración.
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2: Me voy a la zona de premiación con Mauro Mendoza.
4: A la pasada, Luis, el saludo para Dianda. Felicitaciones por la victoria.
5: Hola, ¿cómo va? Contentos, buena serie. Hicimos por paso, largada después la primera vuelta, y después encontramos un ritmo bueno, así que contentos.
4: Gracias, Marco.
5: Gracias.
4: Marco Dianda, primeras declaraciones. Voy con Mariano Werner, que me había quedado pendiente de la serie anterior. ¿Cómo se juntaron todos y qué difícil el sobrepaso, Mariano? Buen día.
5: Estuve cerca en dos o tres oportunidades en la largada, pero bueno, obviamente que con Agustino no estuvimos al filo, él no quería perder, yo quería ganar, pero bueno, estuvimos ahí.
4: Bueno, Palazzo, esta serie termina siendo más rápida la de Dianda. Palazzo pareció no ser tan rápido y ahí se juntaron todos.
5: Exacto, sí. Creo que el ruso no venía rápido en algún sector, después nosotros veníamos muy parejo y bueno, hizo eso que nos juntemos todos, pero estuvo bueno.
4: Gracias, Marian, la seguimos luego. Mariano Werner, que se queda aquí en la zona de premiación. Se había quedado, ni bien terminó la serie anterior, en la zona del parque cerrado. Así que
2: Werner, que terminó cuarto la primera serie, aquella que ganó Hernán Palazzo, segundo Otto Freller y tercero Agustín Canapino.
4: A ver si me puedo prender con Dianda. Miro hacia atrás, su camioneta que ya va para la zona del parque cerrado. No, espero un minutito y ya vamos con el ganador de esta batería de nuevo.
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4: Ahora sí, Luis. Bueno, Marco, veníamos hablando de la serie, de una primera vuelta o de dos primeras vueltas con Mazacane bien pegadito atrás, una diferencia grande en el final.
5: Sí, ¿cómo va? Las primeras vueltas fueron un poquito quizá complicadas, estaba saliendo muy bien a la recta Gastón. Bueno, teníamos que defendernos en el curbón, perdiendo en ese parcial, así que una vez que quedamos solos, tratamos de hacer el curbón de buena manera, hacer dos vueltas parejas para hacer una buena diferencia con respecto a la otra serie y llegar un poquito más tranquilo al final de esta, así que nada, contento de hacer la serie más rápida, ahora a trabajar y ver dónde dar un saltito para la final.
4: Bueno, si todo se confirma, hay que largar adelante esta nueva final. ¿Qué viste de Palazzo, que es con quién vas a compartir la primera fila?
5: Bueno, la realidad es que nosotros venimos teniendo buen ritmo en la serie, en la final, así que me quedo conforme con eso. Después, obviamente, hay que ver los parciales de Hernán en lo que fueron las series que corrió a él, que van a ser con el que voy a estar largando a la par, y no hay que descartar al resto. Sabemos que estas carreras invitan al tercero, invitan al cuarto a distinguir una carrera. Nosotros vamos a tratar de hacer nuestra carrera, de ser lo más rápido posible una vez que salimos y se larga la carrera. Te vuelvo a decir, concentrado en lo nuestro, después vamos a analizar obviamente nuestra camioneta y tratar de dar un pasito para lo que va a ser la final. Gracias, Marco. Gracias. Marco Vianda, el ganador de esta serie, la más rápida para las TC Pickup.
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2: Habilitada la pista para que tomen contacto con ella los protagonistas de una nueva final de la Copa Bora. En la primera fila largarán Jorge Purita, hijo y Lole. En la segunda, Fernando Piedigros y Marcelo Alonso. En la tercera, Daniel Misidiani y Alejandro Inela. En la cuarta, Maximiliano Durso y Diego Pellón. En la quinta, Martín Teglioretti y Néstor Iglesias.
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2: Ya comí. 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
5: Voy con Tobías Martínez, que termina segundo en esta serie de TC Pickup. Toby, buen día. Primero había que defender bien la posición, ¿sí? Con Jacos al costado en la segunda fila.
6: ¿Cómo va? Sí, Jaco estaba firme. Había que intentar un poco mantener ahí la largada. Si se ponía áspero entre los dos primeros, íbamos a estar ahí cerca. Y después, en la primera, segunda vuelta, ya empezó a tirar. Yo creo que un poco de aceite sobre el escape de Gastón y bueno, ahí empezó a perder un poco de rendimiento, porque cuando me acercaba se me ensuciaba mucho a mí también la pista y bueno, traba mucho aceite también, pero bueno, creo que es lógico, puesto dos, tratando de mantener y que no duelan los kilos de la victoria.
5: No hay duda que ibas atentísimo, porque en el relato en algún momento dijo Luis sobre el humo, o habló sobre el humo de Mazacane, y es como que lo soltaste, ¿no? Intentar no agarrar nada si es que tiraba algo.
6: Sí, me entraba mucho humo adentro,

0: por eso sentía que era un aceite ya que estaba quemado y que se podía estar pasando, así que le cambié aceite al escape.
1: ¿Te gustó tu camioneta?
0: Sí, faltan dos cositas para mejorar, que si mejoramos eso yo creo que podemos dar una buena pelea.
1: ¿La primera de las dos?
0: Sector 3 y sector 4, un poquito en el 3, en el frenaje. Creo que el primer punto para atacar ahora después de que termine la técnica y nos vayamos con los chicos a los boxes a ver todo, analizar las cámaras, primero va a ser atacar los frenos.
1: Pinta para un carrerón.
0: Y yo creo que va a estar bueno, porque encima atrás viene Mariano, viene Agustín, que tienen buen ritmo, así que va a estar interesante, va a ser una carrera como la de las pick-up, que siempre es una guerrilla.
1: ¿Ustedes pueden repetir?
0: No creo, Diana está muy rápido. Ahora en la serie hice una última vuelta que quedé con aire libre a fondo, una clasificación, y me metí unas 3 décimas cómodas, así que van. Intentar, si podemos, como te digo, mejorar esos puntos como el freno, yo creo que por ahí podemos dar pelea. Por lo menos que estar ahí, a la expectativa, a ver si pasa algo, ir con la caña de PK.
1: Gracias, Tobías.
0: Un abrazo grande.
1: Tobías Martínez, el último ganador que tiene la CCPK.
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3: Ya se completó la grilla de partida de la Copa Bora, así que de un momento a otro van a aparecer los carteles y se van a venir a vuelta previa de una carrera que está pactada a 12 giros o 20 minutos como máximo de duración.
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3: Vuelvo a la zona de boxe con Jorge Bonano.
4: El equipo Magnoluz, a ver si lo puedo sacar a Julián Santero. 2 segundos de la zona de la oficina. Permiso, chicos, los molesto un minutito. Juli, te molesto 2 segunditos, viene hasta aquí. En el final de una serie que te dio la chance de ir a pelear de la posición a Jacos.
5: ¿Qué tal? Buen día para todos. Sí, una serie que vamos a aprovechar el retraso de Mazacane y después que Jaco venía, me parece, con algún problema. Se rozaron ahí Mazacane y Jaco y se ve que la camioneta no le quedó bien. Las últimas 2 vueltas pude ahí intentarlo, sin éxito, pero cerquita de Jaco como para pelear por el tercer lugar.
4: Después la primera parte aguantando el bazar, que venía rápido, o por lo menos te traía cortito.
5: La verdad que sí, la primera vuelta fue buena, y después a partir de la segunda, tercera, me empiezo a caer más que el resto, y de ahí es donde azar me estaba atacando bien. Tenemos que trabajar para el ritmo de carrera. Me parece que estamos más o menos lógicos a una vuelta, pero cuando van pasando las vueltas de carrera nos vamos cayendo más que el resto.
4: Y gracias.
5: De nada, saludos.
4: Julián Santero.
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3: ¡Tenés más protagonistas, Chapita!
1: No, Luis, ya estoy yendo para la zona de boxe. Quedaba la camioneta de Andy Jaco, pensé que andaba por acá el piloto del equipo Coiro, pero no, me voy para la zona de boxe.
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3: Bueno, ya estamos en vuelta previa para la carrera final de la Copa Bora, carrera que está pactada 12 vueltas o 20 minutos como máximo de duración.
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3: El auto de seguridad que ya dejó atrás el curvón, lo propio para la curva del Molino, ya está en el cambio de mano, dobla a la derecha, a la izquierda, lejos de él. El ganador del sprint de ayer, Jorge Purista, hijo.
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3: Dejaron atrás la boya los días adelante de la Copa Bora. Se viene la largada de la carrera con el siguiente ordenamiento de partida. 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
3: En la primera fila largarán Jorge Purita hijo y el seudónimo Lole. En la segunda, Fernando Piedigrossi y Marcelo Alonso. En la tercera, Daniel Misiriani y Alejandro Inela. En la cuarta, Maximiliano Durce y Diego Pellón. En la quinta, Martín Taglioretti y Néstor Iglesias. En la sexta fila partirán Adriana Promonte y Emilia Caputo. En la séptima, Leo Tarquín y Matías Maggi. En la octava, Aldo Morelli y Federico Monteros. En la novena, Adrián Vila y Jorge Purita. Y en la décima fila, largarán Santiago Zócola y Guido Serafini.
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3: Serán 12 boletas de carrera, 20 minutos como máximo de duración. Todo dispuesto, ya están en la recta principal. Se viene la largada en la primera fila. Por adentro Jorge Purita, por afuera el seudónimo Lule. El semáforo que tiene colores rojo. Dale, dale, verde. Largaron, pico bien. Por afuera Lule le hizo medio auto, ahora uno. Tiene la punta de la carrera, no le afloja Jorge Purita, primero Lole, segundo lugar para Jorge Purita, va por el lado externo, Fernando Piedigrossi que quiere ser el nuevo líder, es puntero, primero Fernando Piedigrossi, están en el curvón, segundo lugar para Lole, tercero Jorge Purita, hijo.
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3: Primero metro de carrera para la Copa Bora, tomó la punta. Desde el tercer lugar que largó Fernando Piedigrossi, segundo lugar para Lule, tercero Jorge Purita, hijo. Cuarto Daniel Messiri, en quinto Marcelo Alonso, sexto Alejo.
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3: Primero metro de carrera para la Copa Bora, tomó la punta. Desde el tercer lugar que largó Fernando Piedigrossi, segundo lugar para Lule, tercero Jorge Purita, hijo. Cuarto Daniel Messiri, en quinto Marcelo Alonso, sexto Alex Pavora, tomó la punta. Desde el tercer lugar que largó Fernando Piedigrossi, segundo lugar para Lule, tercero Jorge Purita, hijo. Cuarto Daniel Messiri, en quinto Marcelo Alonso, sexto Alex Iglesias, noveno Maximiliano Durso, décimo lugar para Adriana Promonte.

0: la primera vuelta de carrera y está escapado Fernando Piedigrosa y luchan por el segundo lugar. Lole que aguanta, Jorge Purita que ya le entró en la succión. El cuarto Marcelo Alonso, quinto Daniel Miseria, en sexto Alejandro Inela, séptimo Diego Pellón, octavo Néstor Iglesias, noveno Maximiliano Durso, décimo lugar para Martín Taglioretti.
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0: El único cómodo es el líder Fernando Piedigrosa y tiene un segundo 40 sobre Lole, que tiene la presión de Jorge Purita. Se prende con ellos Marcelo Alonso, pegadito a él aparece Daniel Miserian, y pegado a Daniel Miserian Alejandro Inel, el puntero comodísimo, cada vez estira más las diferencias sobre el segundo Lole, que ahora le hizo tres autos a Jorge Purita, que tiene dos, sobre Marcelo Alonso, que se escapó de Daniel Miserian.
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0: Mientras se sigue escapando Fernando Piedigrosa y se cierra la lucha por el segundo lugar, y vuelven a ser tres, Lole, Jorge Purita, hijo, y se prendió nuevamente Marcelo Alonso, vienen para marcar la segunda vuelta de carrera para que estemos a 10 giros del final.
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1: Cuando vuelta de carrera gana Fernando Piedigrossi, tiene 2 segundos 27. Sobre Lole, que no tiene nada. Sobre Jorge Purita, que no tiene nada. Sobre Marcelo Alonso, el quinto. Daniel Misiriano, ahí despiste, en la pelea por el segundo lugar, cada vez más cómodo en la punta, Fernando Piedigrossi.
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1: Estira diferencias. En la punta de la carrera, Fernando Piedigrossi, la lucha lejos de él. Es por el segundo lugar, mano a mano, se le pone de costado. El auto del tercero, Jorge Purita, no pierde la posición, pero se le viene encima Marcelo Alonso.
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1: Absoluta comodidad en la punta de la carrera para Fernando Piedigrossi, que viene para marcar la tercera vuelta para que estemos a 9 giros del final, el último curvón para el cómodo líder, para el incómodo segundo Lole, que tiene la presión de Jorge Purita, la recta principal para Fernando Piedigrossi, tres vueltas de carrera para Lole, para Jorge Purita, la diferencia es de 3 segundos y medio a mano de Fernando Piedigrossi sobre los que pelean el segundo lugar que está luchado entre Lole Purita y Daniel Misiriano.
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1: Vuelvo a la zona de boxes con Mauro Mendoza.
2: En el Coiro, donde está Andy Jacos, recién llega de la zona de la técnica su camioneta. Nos había quedado la charla pendiente con él, Andy. Bueno, buen día. Lo que ha dejado esta serie, batallada, la última.
3: Sí, buena serie para nosotros. Avanzamos del puesto 4 al puesto 3, así que vamos en busca de una buena final y, ¿por qué no?, algún puestito en el podio, que sería muy bueno.
2: ¿Qué pasó con Masacane?
3: No, una buena maniobra. Me tiro por afuera bien en la primera S y después se enganchan las ruedas, en la realidad. Y bueno, justo recién vengo de hablar con el Rayo. Se enganchan las ruedas, él pierde. Le saca las manos del volante y bueno, ahí creo que hizo un trompo después, la verdad que no lo vi.
2: Y quedó bien la chata tuya, digo, porque hace un ratito hablaba Santero y dice, tuvieron una refriega, no sé cómo habrá quedado la camioneta de Andy.
3: Sí, quedó mal, después de eso empecé mucho de cola, me tuve que empezar a defender de Julián, así que bueno, nada, ahora a trabajar, revisar qué fue lo que pasó y buscar una mejor final.
2: Todos dicen que vamos a tener un carrerón.
3: Y la verdad que sí, lo que fue la primera serie, Hernán venía despacito, así que si se repite eso en la final, creo que vamos a estar muy, pero muy picante.
2: Y los de atrás tienen hambre, ¿eh?
3: Sí, venimos.
2: Están hambrientos.
3: Hace rato que no corren la picada, así que tengo unas ganas de podio increíble. Vamos a trabajar para eso.
2: Es una buena final. Gracias, Andy.
3: Muchas gracias.
2: Andy Jacos.
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1: Continuamos en vuelta previa directamente desde el Mouras de la Plata y se está desarrollando la carrera de la Copa Bora. Se cumplen 5 vueltas, estamos a 7 giros del final y gana, y es cómodo. Fernando Piedegrossi, segundo lugar para Jorge Purita, 2 segundos 34, tercero Lole, cuarto Jorge Purita padre que largó en el fondo, quinto lugar para Guido Serafini que hizo lo propio, sexto Diego Pellón.
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1: Vuelvo a la zona de boxes con Jorge Bonano.
3: Yo voy a molestar a Facundo Arduzzo, que también tuvo su serie clasificatoria, ayer debieron cambiar el motor, no pudo clasificar. Y hoy había que hacer la serie, Facu. En algún momento se peleaban adelante y te arrimabas a ellos y nada más que eso. Buen día.
4: Sota, buen día. Lamentablemente ayer la rotura del motor nos condicionó. Tuvimos que cargar puesto 8. Hicimos un motor de repuesto que va un poquito parecido al de ayer. Perdemos un poco en la recta con respecto a nuestros rivales. Pero hablando estamos muy bien. Así que apostaremos a las 20 vueltas a tratar de tener ritmo. Es como decís vos, por ahí se pelean un poquito adelante y me acercaba, pero bueno, cuando no tenés buena potencia, buena velocidad en la recta, complica bastante. Así que bueno, desde el puesto 11 creo que me toca largar la final a tratar de sumar y acercarnos un poquito a las posiciones de adelante.
3: ¿Intentaste una maniobra por afuera, aquí en curva hacia la izquierda?
4: Sí, acá en la horquilla, pero bueno, agarré lo sucio y casi me voy por afuera, así que es difícil por ahí salirse un poco de la línea de trayectoria ideal.
3: Te cambio de tema, te vi hablando con el Guri, hay que mejorar.
4: Sí, hay que mejorar y estamos en eso enfocados con el viejo, como le digo yo, el Guri, tratando de poder mejorar, que el chasis es donde nos está complicando hoy en día. Hay que trabajar para posar quizás de una manera diferente en cuanto a buscar algo que no hemos todavía trabajado. Así que bueno, veremos si podemos encontrar una mejor puesta a punto base que nos posicione mejor. Pero a todos nos está costando un poquito en las últimas fechas dentro del equipo.
3: Gracias,
4: saludos para todos y gracias a todo el equipo de Marco Jaco por el trabajo.
3: Facundo Arduzzo.
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1: 6 vueltas y media de carrera para la Copa Bore, gana Fernando Piedegrossi, pero atención, porque el segundo, Jorge Purita, es 3 décimas más rápido, vuelta tras vuelta, que el líder, hay 2.07 de diferencia entre primero y segundo, pero viene mucho más rápido. Ahora el nuevo tercero, Guido Serafini, que largó en la posición número 20.
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1: La recta principal para Fernando Piedegrossi, 7 vueltas de carrera. 5 y se termina, cortan diferencia. Jorge Purita, hijo y Guido Serafini, se le van a venir encima. Están tirando juntos, Purita, hijo. Y Jorge y Guido Serafini, ahora Guido Serafini. Busca a Jorge Purita, se le vienen encima. Hay 1:27 de Fernando Piedegrossi sobre Jorge Purita, pero le están acortando tanto el de Chacabuco como el de la Flora, Guido Serafini.
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1: El cuarto lugar es para Lole, quinto Jorge Purita, que largó en la posición número 18, sexto Diego Pellón. Séptimo Boba aparece Matías Masi, octavo Maximiliano Durso, noveno Néstor Iglesias, décimo lugar para Aldo Morelo. Habrá lucha por la punta de la carrera, porque ya le limaron todas las diferencias a Fernando Piedegrossi.
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1: Y se juntan los tres de adelante, Fernando Piedegrossi, Jorge Purita, hijo, y Guido Serafini, lejos de ellos, pelean por el cuarto lugar.

0: Lole y Jorge Purita, ya Jorge Purita dio cuenta de Lole y es el nuevo cuarto y se juntan los tres para definir la carrera cuando vienen para marcar el octavo giro para que estemos a tres vueltas del final. No existen las diferencias entre los tres de adelante que van a desembocar en la recta principal para Fernando Pedigrossi, que llevaba más de 2 segundos de ventaja y ahora no tiene nada. Salió bien pisado Jorge Purita, hijo, y va a buscar la punta de la carrera. Aprovecha también, pegadito a él, Guido Serafini. Se abren en abanico los tres. ¡Ay, nuevo líder! Jorge Purita, hijo, y va por afuera. Guido Serafini en una misma línea, por adentro y con la cuerda. Jorge Purita por afuera. Guido Serafini primero. Jorge Purita, hijo, segundo lugar para Guido Serafini. La tercera posición para Fernando Pedigrossi.
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0: carrera. Ahora le hicieron una pequeña diferencia a Fernando Piedigrossi, mano a mano, entre Jorge Purita y Guido Serafini. Y ahora se le mueve un poco el auto Jorge Purita en el cambio de mano cuando no va mal. Para el seudónimo Lole.
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0: Vuelve a prenderse en la lucha quien era puntero hasta la vuelta anterior, Fernando Piedigrossi, pero el liderazgo lo tiene Jorge Purita, hijo, y lo presiona Guido Serafini. Intenta Guido Serafini por adentro en el último curvón y no puede. Van a salir bien pisados los dos a la recta principal, 9 vueltas de carrera, 3 y se termina. Gana Jorge Purita, segundo lugar para Guido Serafini. Ahora le hicieron diferencia al tercero, Fernando Piedigrossi. No existen las distancias entre los dos de adelante, Jorge Purita, hijo, y Guido Serafini. Mueve el auto por el lado externo. Guido Serafini no puede, retiene el primer lugar Jorge Purita, hijo, y ahora intenta por adentro Serafini, tampoco puede, retiene la punta Jorge Purita, hijo, no termina de prenderse con ellos. Fernando Piedigrossi, el cuarto es Jorge Purita, padre. Quinto lugar para Diego Pellón, sexto Matías Bassi, séptimo Maximiliano Durso, octavo Néstor Iglesia, noveno Alejandro Inela, décimo lugar para Aldo Morelos. Sigue la presión de Guido Serafini sobre Jorge Purita.
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0: Cuando pasen por la recta principal estaremos a dos vueltas del final de la carrera. Miro el tiempo máximo de carrera y hay todavía por delante 3 minutos 20 segundos. Por lo tanto, estamos en condiciones de terminar por cantidad de vueltas. Y resiste los embates de Guido Serafini, Jorge Purita, hijo, en la punta de la carrera. Y ahora sí, definitivamente, Fernando Piedigrossi perdió contacto desde el tercer lugar con los dos de adelante.
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0: La recta principal, 10 vueltas de carrera para Jorge Purita, hijo. Intentó por adentro Guido Serafini y no pudo, definitivamente se escaparon del tercero, Fernando Piedigrossi, que tiene lejos al cuarto que Jorge Purita, en una misma línea para definir la carrera, dos vueltas del final. Por adentro Jorge Purita, hijo, por afuera Guido Serafini. Entran en el curvón parejito, no le afloja Serafini, por afuera se le pone de costado el auto. ¡Aguanta Jorge Purita, hijo, la punta!
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0: Una vuelta y media para el final de la carrera, final incierto, porque ahora otra vez con la pelea que llevan a cabo Jorge Purita, hijo, y Guido Serafini, le dieron la oportunidad de acortar la distancia a Fernando Piedigrossi. También está con ellos. Son tres para definir la carrera. No existen las diferencias entre el primero, el segundo y el tercero, entre Jorge Purita, hijo, Guido Serafini y Fernando Piedigrossi.
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0: Bueno, y esto se va a definir, ¿sabe por qué? Porque entran en la última vuelta de carrera. Cuando pasen por la dirección de la prueba, van a salir juntitos los dos de adelante, Jorge Purita, hijo, y Guido Serafini. La recta principal le van a marcar última vuelta de carrera para Jorge Purita, hijo, última vuelta de carrera para Guido Serafini. Ahora se le escaparon otra vez al tercero, Fernando Piedigrossi. Es mano a mano la definición de la carrera. Todavía no movió el auto Guido Serafini. Ahora sí, por el lado externo, Guido Serafini no le alcanza en el curvón. Mantiene el liderazgo de la carrera Jorge Purita, hijo.
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media vuelta para el final, un rezagado que no molesta para nada. En la definición, Jorgito Purita que aguanta, Guido Serafini que busca la punta, no termina de prenderse. Fernando Piedigrossi, cuando van al cambio de mano no existen las diferencias entre primero y segundo, dos autos detrás. Aparece Fernando Piedigrossi, menos de media vuelta para la definición de la carrera, lo busca por un lado externo. Guido Serafini en la olla y no puede. Retiene bien el primer lugar Jorge Purita, no deja un solo hueco, vamos a ver. Si intenta algo en la de retome, no puede intentar nada porque hace una pequeña diferencia, una luz. De un auto Jorge Purita hijo sobre Guido Serafini, ahora está más cerca. Fernando Piedigrossi, pero sin posibilidad de maniobra, se define la raya. Se define la raya porque vuelve a la carga. Guido Serafini en el último curvón, pegadito los dos de adelante, intenta por el lado interno y no puede, la recta principal, va a ganar Jorge Purita, la bandera, cuadro que se eleva, va a ganar Jorge Purita, hijo, ganó, segundo lugar, para Guido Serafini, tercero, Fernando Piedigrossi, cuarto, finaliza Jorge Purita, quinto lugar, para el auto correspondiente, a Diego Pellón, sexto, Matías Maggi, séptimo, Alejandro Inela, ganó Jorge Purita, hijo.

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2: Una hermosa carrera que pudimos disfrutar y el triunfo le correspondió a Jorge Purita, hijo, en un neto de 20 minutos 46 segundos 6 centésimas. Segundo lugar a solamente 17 centésimas. Guido Serafini, que largó en la posición número 20. Tercero, Fernando Piedigrossi a 63 centésimas. Cuarto, finalizó Jorge Purita, padre. Quinto lugar para Diego Pellón. Sexto, Matías Maggi. Séptimo, Alejandro Inela. Octavo, Maximiliano Durso. Noveno, Néstor Iglesias. Décimo, Santiago Zócola. Undécimo, Adriana Promonte. Décimo segunda, Emilia Caputo. Décimo tercero, Martín Taglioretti. Décimo cuarto, Adrián Vila. Décimo quinto, Aldo Morelo. Décimo sexto, Leo Tarquino. Los que terminaron con 12 vueltas de carrera. Una competencia que nos tuvo en vilo hasta el final, con el triunfo para Jorge Purita, hijo.
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2: Me voy a la zona de premiación con Mauro Mendoza.
5: Purita Junior, Jorgito Purita, que baja del auto, es el ganador de esta carrera, que fue un carrerón para la Copa Bora. Ya está abajo Fer Piedigrossi, que también fue puntero, Guido Serafini, que se acerca a saludarlo. A Jorgito Purita, todavía con casco colocado. Bueno, Jorgito, felicitaciones. ¡Qué carrerón! Tremendo carrerón de la Copa Bora.
6: Bueno, buenos días. Gracias por el espacio. Tiene una carrera, los autos muy parejos.
7: Vamos con el ganador.
6: La verdad que estuvo complicado, pero bueno, aguantamos al final y nos llevamos uno.
5: Te dejo quitarte el casco. Háblame de la largada primero, donde se metió Lole.
6: La largada, perdido posiciones, largamos bien, pero bueno, ellos picaron mejor que yo. Así que bueno, nada, fue esperar la carrera, esperar las oportunidades. Mucha succión hoy, no sé si es el viento que estaba de punta, pero bueno, pudimos aguantar.
5: ¿Debe ser de las carreras o de las victorias más peleadas, más trabajadas que te tocó tener, hacer?
6: Sí, la verdad que sí, hubo que esperarla. En un momento estábamos lejos de la punta. Y como es, nada, hubo que recortar diferencia y bueno, después defender la punta una vez que la agarramos.
5: Gracias. A vos. La palabra de Jorgito Purita, que va saliendo de este lugar. Por acá está Fernando Piedigrossi, uno de los líderes, carrerón, Fer.
8: Sí, contento. Bueno, pudimos ahí llegar al tercero, veníamos la punta, no vinieron los de atrás con todo, no lo pudimos aguantar. Y bueno, nada, logramos un tercer puesto que suma para el campeonato, así que contento.
5: Nos vamos para el podio, Fer. Decía recién Purita que tal vez por el viento o algo los autos agarraban más que nunca la succión.
8: Sí, la verdad que en la recta me despeinaron, no lo pude aguantar, pero bueno, después se me alejaron, yo no pude agarrar la succión. Y vinimos ahí, toda lo que quedaba de la carrera, en el tercer puesto. Nada, contento que volvimos a este podio, así que feliz.
5: Disfrutalo, Fer, gracias.
8: Bueno, muchas gracias a ustedes que están siempre atentos acá a la cobertura, a todos los sponsors, a los amigos y a la familia que me acompañan.
5: Fernando Piedigrossi, camino al podio, y al podio Guido Serafini. Cuando finalice la ceremonia, charlaremos con el otro protagonista del podio de la Copa Bora.
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2: El próximo espectáculo que tendremos aquí en el Moura de la Plata será la final del Turismo 4000 Argentino. Una carrera pactada a 12 vueltas o 20 minutos como máximo de duración.
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2: Y ahora me voy a San Nicolás con Mickey Santangelo.
7: Y en San Nicolás apareció la lluvia y fue durante la segunda competencia de la cuarta fecha de la Fórmula Nacional. Esto complicó un poco las acciones por la pista húmeda para algunos de los pilotos, pero no para Tomás Campra, que se quedó con la victoria luego de 10 vueltas. Segundo fue Benjamín Squaglia, tercero Milton Cudina. Cuarto lugar para Renzo Sabatini, quinto fue Santino Roverí, sexto Luciano Vicino, séptimo lugar para Alfonso Grassi, octavo Alejandro Gutlein, noveno Santiago Vidoret, décimo Manuel Costán, décimo primero Bautista Fascioli, que no llegó a ver la bandera a cuadros, el ganador de la primera carrera del fin de semana, solo completó 7 vueltas, la victoria en la segunda competencia que cerró el fin de semana de la cuarta fecha de la Fórmula Nacional en San Nicolás, fue para Tomás Campra.
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2: Continuamos en boleta previa y de a poquito se va completando la grilla del Turismo 4000 argentino.
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2: En la primera fila largarán Sebastián Salce y William Ewin, en la segunda Nicolás Villamayor y Nelson Costanzo, en la tercera Facundo Barneche y Carlos Gregorietti, en la cuarta José Luis Neguin y Máximo Tolorenzi, en la quinta fila partirán Gonzalo González y Adolfo Cataño.
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2: Les recordamos que hoy los acompañamos hasta la hora 15, el próximo fin de semana. Estamos en Termas de Riondo, en la provincia de Santiago del Estero, con una nueva fecha de Turismo Nacional. Vio que el viernes juega Argentina a la hora 19. Bueno, el agradecimiento a las autoridades de Radio Colonia que nos permiten cambiar el horario para que podamos disfrutar ese partido todos, pero antes informarnos de lo que pase allí en las Termas de Riondo con el TN. Por lo tanto, el viernes, solamente el viernes cambiamos el horario. Empezamos a la hora 18.
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2: ¡Sigue el podio, Chapita!
5: Terminó, Luis, terminó la ceremonia del podio. Ya nos vinimos para este lugar. Queremos charlar con Guido Serafini. Gran remontada, podio para él. Trofeo y champán, todo para Serafini, que da algunas declaraciones aquí. Se ha quedado Piedi Grossi también, se ha quedado Jorge Purita, hijo.
2: Largo último, Serafini, che.
5: Dame un minuto y ya te llamo para poder charlar con Guido Serafini.
2: Largó último y definió la carrera, la perdió apenas por 22 centésimas. Último, pero no último de 10, último de 20.
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2: Mientras tanto, debo decir que empieza a despejarse la grilla de partida del Turismo 4000 argentino. Se viene una nueva final.
5: Viaje Luis con Guido Serafini. Decía Luis recién, largó último, pero no último de 10. Último de verdad, 20 largó y termina en el podio. Carrerón, Guido.
10: Bueno, muchísimas gracias. Gracias, Luis. La verdad que sí. Bueno, ayer un error en la carrera de sprint nos perjudicó. Tuvimos que largar último. Y nada, sabíamos que teníamos un auto muy bueno. Se fue dando la carrera. La verdad que tenía un ritmo bárbaro. Pude hacer maniobras muy limpias. Llegué a intentar en las últimas dos o tres vueltas con Jorgito a tratar de ganar de la carrera. La verdad que se defendió muy bien, lo felicito a él. Y nada, hice todo lo que pude, pero fue una hermosa carrera.
5: 17 centésimas nada más la diferencia entre Purita y vos.
10: Sí, la verdad que sí, no sé, después la voy a ver por la tele, seguramente nada, hice todo el esfuerzo, creo que pasé el acelerador para el otro lado, no daba más y bueno, nada, hice lo que pude, pero muy contento igual por todo, porque, bueno, o sea, se trabaja mucho en la categoría, obviamente agradecer a Ricardo Martinolo que esta fecha no pudo venir y me cedió el auto, y nada, seguir trabajando en este conjunto de gente humana que hay dentro de la Copa, que es maravilloso y que es lo que nos hace cada día tener más lindo espectáculo y que la categoría siga creciendo.
5: Gracias, Guido. Trofeo a casa, más vale.
10: Sí, trofeo a casa. Este se lo voy a regalar a mi mamá, que estaba sufriendo, pobre, que no quiere que corra, pero se lo voy a dar a ella.
5: Está muy bien para ella. Gracias, Guido.
10: Un abrazo grande.
5: Serafini, el otro protagonista del podio de la Copa Bora.
2: Mientras tanto, debemos decir que ya estamos en vuelta previa para la final del Turismo 4000 argentino. Pasaron todos por el curbón, Augusto.
5: Sí, rapidito, pasaron todos los protagonistas del 4000 argentino por el curbón.
2: Y ya el auto de seguridad está en la olla, Bonano.
5: Para comenzar a doblar hacia la derecha y detrás de él lo hace Sebastián Salce, que se salió de derecha a izquierda hasta el momento de tener que doblar la zona de la Oji. Pegado a Salce lo hace William Neu, y los dos de adelante en la pequeña recta también zigzaguean de derecha a izquierda para que tomen temperatura los neumáticos. Lo hace Villamayor, lo hace Nelson Costanzo. Frenaje, curva hacia la izquierda para el auto de seguridad para los protagonistas del 4000 argentino.
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2: En la primera fila largarán el puntero del campeonato Sebastián Salci y Willy Newin. En la segunda, Nicolás Villamayor y Nelson Costanzo. En la tercera, Facundo Barneche y Carlos Gregorietti. En la cuarta, José Luis Neguini y Máximo Tolorenzi. En la quinta, Gonzalo González y Adolfo Cataño. En la sexta, Ricardo Zubía y Antonio Bartucci. En la séptima, Federico Linio, Marce Ciaga. En la octava, Andrés Quechiche, Marcelo Serrano. En la novena, Gabriel Grinevieck y Fabricio Girado. Todo dispuesto. El semáforo que tiene colores rojo, verde, lo regaron, no se saca ventaja, pico bien, por afuera Willy Newin es el nuevo líder.
5: Primero Willy Newin, segundo Sebastián Salce, hacen diferencia los dos adelante. Al tercero a Nicolás Villamayor, cuando hay varios autos que van a un costado de la pista, en el curbón, que se despistan, están intentando volver al pavimento, pero han quedado tres autos en este sector.
2: Muy bien, y mientras tanto debemos decir que el puntero es Willy Newin, segundo lugar para Sebastián Salce, tercero Nicolás Villamayor, cuarto Nelson Costanzo, quinto lugar para Facundo Barneche. La pelea es por la punta, porque va Sebastián Salce, le muestra el auto por afuera, retiene Willy Newin la punta.
5: Empuja en el cambio de mano y ahora tiene medio auto de diferencia el puntero Willy Newin sobre Sebastián Salce, y con ellos va Villamayor y de a poquito acorta Nelson Costanzo. Los cuatro de adelante dejaron atrás la zona de la olla en la pequeña recta que los va a dejar en curva hacia la izquierda el frenaje, para que frene William Newin, usa más pista que Sebastián Salce. Salió mejor pisado Sebastián Salce que William Lewis. Los dos se separaron de Villamayor. Van casi sin diferencia hasta la última curva.
2: Mano a mano por la punta de la carrera a Willy Newin y Sebastián Salce, le hicieron diferencia a Nicolás Villamayor. Van a desembocar en la recta principal para marcar la primera vuelta de carrera. Gana Willy Newin y no le sobra nada sobre Sebastián Salce, que le hicieron diferencia al campeón. Nicolás Villamayor, que se escapó de Nelson Costanzo, que está escapado de Facundo Barneche, que está escapado de Gonzalo González, el séptimo es Federico Lino, octavo Andrés Quechiche, noveno Antonio Bartucci, décimo Marcelo Serrano.
5: Y va Sebastián Salce por afuera, Salce, el puntero de la carrera, segundo Willy Newin, que fue por adentro, y llegaron a la par al ingreso del curbón, juntito a los tres delante, porque se suma también Nicolás Villamayor. Salce muestra el camino en la curva del Molino.
2: Ingresa a la zona de boxe José Luis Negüe.
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2: Nuevo líder de la carrera, Sebastián Salce, que ya está en la olla.
5: Para doblar hacia la derecha con diferencias mínimas sobre William Negüe. Y este tiene pegadito a Villamayor, y Villamayor a Costanzo. Los cuatro de adelante dejaron atrás la zona de la olla. Saliendo de la zona de la olla, Salce establece dos autos de diferencia, empieza a frenar, dobla hacia la izquierda, sale a la contrarrecta, estira diferencia sobre William Newey. William Newey tiene pegado ahora a Nicolás Villamayor
2: y empieza a escaparse en la punta de la carrera, Sebastián Salce, que viene para cumplir el segundo giro.
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2: Ingresó a la zona de boxes el Vasco Ricardo Subía, dos vueltas de carrera. Y gana Sebastián Salce y empieza a estirar diferencia. La pelea por el segundo lugar entre William Neu y Nicolás Villamayor.
10: Villamayor es el segundo, tercero Newin. Adelante, empieza a ser cómodo Sebastián Salce porque tiene luz de diferencia. 5-6 autos sobre Villamayor, que es el segundo. El piloto de la barría que tiene que aguantar a William Neuwin, que es el tercero, que está escapado de Nelson Costanzo, el cuarto, ya está, lo de adelante en la curva del Molino.
2: Y lejos de Nelson Costanzo pelean por el quinto lugar Facundo Barneche y Gonzalo González, cuando el puntero cada vez está más cómodo, va el cambio de mano y se llama Sebastián Salce.
10: Ya dejó atrás el cambio de mano, y el que no está cómodo en el cambio de mano es Nicolás Villamayor, porque William Neuwin lo presiona y con ellos va a ir Nelson Costanzo. Empieza a doblar hacia la derecha ya el puntero Sebastián Salce, con varios autos de ventaja, deja atrás la zona de la olla, acelera y va a buscar la próxima curva, que será hacia la izquierda, y acelerando y yendo a buscar la próxima curva hacia la izquierda, Nicolás Villamayor le hace una pequeña diferencia a William Neuwin, que las pierde en el frenaje y en curva hacia la izquierda. Los dos sin diferencia, quienes son segundo y tercero, busca la última curva.
2: El cómodo líder Sebastián Salce viene para marcar el tercer giro. La lucha está centrada por el segundo lugar entre Willy Neuwin y Nicolás Villamayor, que le hicieron diferencia a Nelson Costanzo. La recta principal para Sebastián Salce, tira diferencia en la punta, segundo lugar para Willy Neuwin, y un segundo 59 que tiene apenas 43 centésimas sobre Nicolás Villamayor, perdón, Nicolás Villamayor sobre Willy Neuwin. El cuarto Nelson Costanzo, quinto Facundo Barneche, sexto Gonzalo González, séptimo Federico Lin, octavo Andrés Quechichean, noveno Antonio Bartucci, décimo lugar para Marcelo Serrano.
10: Como de la punta se ha escapado Sebastián Salce del segundo, que es Nicolás Villamayor. Ya Salce va para la curva del Molino, escapado de Villamayor, Villamayor con dos autos nada más de diferencia, transitando ahora la curva del Molino. El que tiene que aguantar la posición es Facundo Barneche sobre Gonzalo González.
2: En la vuelta anterior, más allá que Nicolás Villamayor tuvo que hacer el sobrepaso a William Neuwin, el puntero le sacó 6 décimas a su escolta.
10: Y empieza el puntero a transitar la zona de la olla. Sebastián Salce es rápido, prolijo y cómodo haciendo ese sector para salir ahora a buscar la pequeña recta que lo dejará en curva hacia la izquierda. Se va a encontrar con un piloto para quitarle la vuelta a un rezagado. Curva hacia la izquierda para Salce, a la contrarrecta frena Villamayor. Dobla hacia la izquierda, le sacó 2 autos de diferencia a William Neuwin, y este lo hace también sobre Nelson Costanzo, mientras que Facundo Berneche aguanta el quinto lugar. Lo busca por todos lados González, que entró pasado en curva hacia la izquierda.
2: Y veremos ahora, con la pista limpia y sin la presión de Willy Neuwin desde el segundo lugar, cuál es el ritmo que puede tener Nicolás Villamayor sobre lo de Sebastián Salce, que viene siendo definitivo porque se escapa. Vuelta tras vuelta, 2 segundos 31. Ahora mano de Sebastián Salce sobre Nicolás Villamayor. Fue 7 décimas más rápido Sebastián Salce en esta vuelta que Nicolás Villamayor. Por su parte, Nicolás Villamayor se escapó de Willy Neuwin, que tiene medio segundo sobre Nelson Costanzo. Se le viene encima, lejos de ellos, Facundo Barneche, que pelea con Gonzalo González.
10: La pelea más cerrada por el quinto lugar de la carrera. Barneche que lo aguanta Gonzalo González, mientras el puntero Sebastián Salce ya deja atrás la zona de la curva del Molino, escapado de Nicolás Villamayor.
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2: 2 segundos y medio a manos del líder Sebastián Salce sobre Nicolás Villamayor. Ya el puntero está en la olla, cada vez más cómodo.
10: Mucho más cómodo, pero con un rezagado por delante, ya tiene que doblar hacia la derecha en la zona de la olla. Ya lo hizo Villamayor, mantiene la diferencia sobre William Neuwin. William Neuwin lo hace sobre Nelson Costanzo. La pelea en la zona de la olla es entre Facundo Barneche, que saliendo de la olla le hace una pequeña diferencia a Gonzalo González. Ellos pelean el quinto lugar. El puntero va a ir en busca de la última curva.
2: Y Nicolás Villamayor le hizo 4 autos de diferencia en el segundo lugar a Willy Neuwin, y este tiene 3 sobre Nelson Costanzo cuando desemboca en la recta principal. El cómodo líder Sebastián Salce, cuando cumple el quinto giro para que estemos a 7 vueltas del final, 5 vueltas cumplidas. Para Sebastián Salce, 5 vueltas cumplidas. Para Nicolás Villamayor, 4 décimas más a favor del puntero, 2 segundos 68 de diferencia de Sebastián Salce sobre Nicolás Villamayor, que ahora le hizo 2 décimas a Willy Newin en esta vuelta y se escapó 74 centésimas. Cada vez más cerca de Willy Newin el cuarto, Nelson Costanzo.
5: Y detrás también hay lucha porque Facundo Barnechi le tiene que aguantar a Gonzalo González, que se tiró por afuera en el curvón, no le alcanzó. Adelante Sebastián Salce, deja atrás la zona de la curva del Molino, escapado el segundo de Nicolás Villamayor, que ahora empieza a ser cómodo.
2: Ingresa a la zona de boxe Fabricio Girado cuando el puntero, comodísimo, deja atrás el cambio de mano ya. Ahora el segundo es más que cómodo.
5: Adelante cómodo, Salce hace la zona de la olla, doblando hacia la derecha, y ahora lo hace Villamayor. La pelea está por el tercer lugar porque William Newin recibe la presión de Nelson Costanzo sin ser peligroso, pero lo trae cerquita. Salce a la contrarrecta para ir en busca de la última curva y ahora Villamayor, los dos de adelante viajan cómodo.
2: Y vienen para cumplir la mitad de la carrera, el sexto giro sobre 12. Que está pactada la competencia, dominio absoluto de Sebastián Salce, que a partir que tomó la punta de la carrera lo único que hizo fue escaparse vuelta tras vuelta. 6 giros para Sebastián Salce, 6 vueltas de carrera para Nicolás Villamayor, la diferencia 3 segundos 86, fue 1 segundo 3 décimas más rápido en esta vuelta Sebastián Salce que Nicolás Villamayor.
5: Cuenta de un rezagado Nicolás Villamayor, y el segundo que es cómodo también está escapado de William Newin. Ahora Newin en soledad, ya no está Nelson Costanzo, que estaba peleando con él. Tiene Barnechi la presión de Gonzalo González y Sebastián Salce, el cómodo puntero en otra historia, y ya deja atrás la zona de la curva del Molino.
2: Y la lucha está centrada entre Facundo Barnechi y Gonzalo González ahora por el cuarto lugar. Estira diferencia. Casi 4 segundos del líder Sebastián Salce sobre Nicolás Villamayor.
5: Prolijo y cómodo comienza a ser la zona de la olla para transitarlo hacia la derecha. El resto recién Villamayor comienza a ser la zona de la olla. En el cambio de mano la pelea es entre Facundo Barnechi y Gonzalo González. Medio auto a favor de Facundo Barnechi para ir a buscar la zona de la olla y González que lo presiona. Salce en la última curva ya lo está esperando, y mientras que tiene mucha diferencia sobre Villamayor, que recién sale de curva hacia la izquierda.
2: Vienen para marcar el séptimo giro para que estemos a 5 vueltas del final, dominio absoluto del puntero del campeonato Sebastián Salce, la recta principal, 7 vueltas cumplidas para él, 7 vueltas cumplidas para el campeón Nicolás Villamayor, minuto 30-11 para el líder, minuto 31-7 para el segundo, le hizo 1 segundo 6 Sebastián Salce a Nicolás Villamayor, y Nicolás Villamayor se le escapó a Willy Newin, que está escapado de Facundo Barnechi, que tiene la presión de Gonzalo González.
5: En el curvón el cómodo puntero Sebastián Salce, escapadísimo de Villamayor. Villamayor también escapado de Willy Newin, aunque cortó de esta vuelta. Y Newin escapado del nuevo cuarto, que es Gonzalo González, dio cuenta de Facundo Barnechi.
2: Nuevo cuarto de la carrera. Gonzalo González, pero está lejos del tercero, Willy Newin, el que está lejos de todo. ¡Es el puntero, Sebastián Salce!
5: Va a buscar la zona de la olla con muchos autos de diferencia sobre Nicolás Villamayor. Nicolás Villamayor también tiene diferencias sobre William Newin. Y ahora Gonzalo González, que superó a Facundo Berneche, ya comenzó a escaparse. El frenaje para Salce, para doblar hacia la izquierda, para salir a la contrarrecta, y va a ir a buscar la última curva.
2: Bueno, y ahora veremos cuál es el ritmo que tiene Gonzalo González, y se le puede venir encima al tercero William Newin, aunque hay mucha diferencia cuando Sebastián Salce viene transitando el último curvón, va a desembocar en la recta principal, viene para marcar el octavo giro para que estemos a 4 vueltas del final, 8 vueltas cumplidas para Sebastián Salce. El tiempo de vuelta de Salce, minuto 30-41, va a cerrar la vuelta el campeón Nicolás Villamayor, minuto 30-41 para Sebastián Salce, minuto 32-01 para Nicolás Villamayor, le hizo un segundo seis en esta vuelta, tiene más de 7 segundos a su favor el puntero.
5: Se deja atrás la zona del curvón, Sebastián Salce, el cómodo líder, va a buscar la curva del molino, escapadísimo de Nicolás Villamayor, que le llevó a 5 autos. A William Nguyen, que acorta, pero todavía no es peligroso. William Nguyen desde el tercer lugar y está escapadísimo del cuarto, que es Gonzalo González, que ya se escapó del quinto de Facundo Barnete.
2: A 4 vueltas del final. Gana Sebastián Salce, segundo lugar para Nicolás Villamayor, tercero William Nguyen. Cuarto Gonzalo González, quinto lugar para Facundo Barnetche, sexto Nelson Costanzo, séptimo Federico Lin, octavo Andrés Quechichea, noveno Antonio Bartucci, décimo lugar para Marcelo Serrano.
5: Cortó William Nguyen saliendo del cambio de mano sobre el segundo Nicolás Villamayor. Ahora las diferencias se achicaron entre quien son segundo y tercero. Salce en otra historia, va a ir a buscar la última curva, el frenaje para Villamayor. William Nguyen le frena encima, de todas formas cuando salen a la recta, el de Olavarría vuelve a hacer 5 autos de diferencia.
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2: Recta principal, 9 vueltas de carrera para Sebastián Salce, sigue viajando parejito en el minuto 33. 9 vueltas de carrera para Nicolás Villamayor, 1 segundo más a favor del líder, 8:17 separan el primero del segundo. Parejitos en la vuelta, segundo y tercero Nicolás Villamayor y Willy Nguyen, lejos de ellos aparece Gonzalo González, que no les achica.
5: Como de puntero ya, frena y dobla hacia la izquierda la curva del molino, Sebastián Salce, escapadísimo del segundo de Nicolás Villamayor, que le lleva 5 autos. A Willy Nguyen, al tercero, que tiene el frenaje a corta, pero no es peligroso y está escapado de Gonzalo González, cuando Barnetche ahora tiene que aguantar a Nelson Costanzo.
2: Ahí está la pelea por el quinto lugar entre Facundo Barnetche y Nelson Costanzo. La punta para Sebastián Salce con más de 8 segundos a su favor.
5: Ahora hay pelea por el segundo lugar en el cambio de manos. William Nguyen mucho más rápido que Nicolás Villamayor. Las diferencias se achicaron entre quien son segundo y tercero. Los dos transitan la zona de la olla. El curva hacia la izquierda. Sebastián Salce para dar cuenta ya de ir a buscar la última curva. El frenaje. Curva hacia la izquierda para Villamayor y William Nguyen, que intenta ir por afuera. Entra pasado. Pierde distancia con el adelante. Villamayor ahora 3 autos de ventaja cuando Costanzo ya dio cuenta de Barnetche.
2: ¡Ay, nuevo quinto de la carrera! Y es Nelson Costanzo, la recta principal, 10 vueltas cumplidas para Sebastián Salce, a 2 del final, la recta principal recién en este momento para Nicolás Villamayor, que ahora le hizo 4 autos de diferencia. Willy Nguyen, la diferencia se amplía entre primero y segundo, ahora es de 9 segundos 27. Escuche bien, le hizo 1:09 en una vuelta el puntero a su escolta.
5: Sebastián Salce, el cómodo líder, que ya deja atrás la zona del curvón, la pequeña recta para ir a buscar la curva del molino, escapadísimo de Nicolás Villamayor, que es el segundo. Villamayor, que le lleva 4 autos a William Nguyen, que es el tercero, que corta, pero no tiene posibilidad de maniobra y está escapadísimo de Gonzalo González.
2: Minuto 30:93, la vuelta de Sebastián Salce. Minuto 32:03, la vuelta del segundo, Nicolás Villamayor.
5: Se dejó atrás el cambio de mano y ya va a buscar la zona de la olla, doblando hacia la derecha. Lo hace Nicolás Villamayor, es mucho más rápido en el cambio de mano William Nguyen que Villamayor. Le achica distancia y el de Olavarría se recupera transitando la zona de la olla. El puntero de un curva hacia la izquierda ya toma la contrarrecta para ir a buscar la última curva, mientras que Villamayor recibe la presión de William Nguyen cuando tiene que frenar y doblar hacia la izquierda. Está cómodo Gonzalo González, es mucho más rápido Nelson Costanzo desde el quinto lugar.
2: Atención, porque ahora habrá lucha sobre el final de la carrera por el segundo puesto, porque otra vez le acortó Willy Nguyen a la escolta de Sebastián Salce. Nicolás Villamayor, Sebastián Salce ve el cartel de última vuelta de carrera. La recta principal para Nicolás Villamayor, que ahora le hizo 4 autos de diferencia a Willy Nguyen. Última vuelta de carrera para él, última vuelta de carrera para Willy Nguyen, 10 segundos 18 a mano de Sebastián Salce en la punta de la carrera.
5: Una trayectoria, Sebastián Salce toma recaudo, dobla hacia la derecha, deja atrás la zona del curvón, la pequeña recta para ir a buscar la curva del molino, y mucho más atrás aparece el segundo, Nicolás Villamayor, que tiene 5 autos sobre William Nguyen, que es el tercero.
11: que intenta cortar, pero no tiene posibilidad mayor. Ahí está escapadísimo del cuarto, que es Gonzalo González.
2: Entraron en la última vuelta, ganando con más de 10 segundos de ventaja Sebastián Salce sobre Nicolás Villamayor, que tiene medio segundo sobre Willy Newin, que tiene 10 segundos sobre el cuarto. Gonzalo González, quinto Nelson Costanzo, sexto Facundo Barniche, séptimo Federico Lin, octavo Andrés Quechichán, noveno Antonio Bartucci, décimo lugar para Marcelo Serrano.
11: Se dejó atrás la zona de la olla, frena, dobla hacia la izquierda, contrarrecta para ir a buscar la última curva, mientras que William Newey le pone presión a Nicolás Villamayor. Villamayor con dos autos diferencia va a frenar y doblar hacia la izquierda.
2: De todas formas retiene el segundo lugar el campeón Nicolás Villamayor y viene rumbo a un nuevo triunfo. Sebastián Salce en la recta principal. La bandera cuadro que se eleva. Ganó Sebastián Salce recién ahora. Está ingresando en la recta principal Nicolás Villamayor, que será segundo. Bandera cuadro segundo. Nicolás Villamayor tercero. Willy Newey.

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2: Ganó Sebastián Sáez en un neto de 18 minutos 3 segundos 17 centésimas segundo, 11 segundos 36 Nicolás Villamayor. Tercero Willy Newin. Cuarto Gonzalo González. Quinto Nelson Costanzo. Sexto Facundo Barneche. Séptimo Federico Lin. Octavo Andrés Quechichián. Noveno Antonio Bertucci, décimo lugar para Adolfo Cataño, un décimo. Marcelo Serrano, décimo segundo. Máximo Torlorenzi, décimo tercero. Gabriel Grinibieg, los 13 que terminaron con 12 vueltas de carrera, triunfo. Los aplastó Sebastián Salce.
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2: Y ahora desde aquí, desde el Moura de la Plata, donde se nubló todo el mediodía, me voy a San Nicolás.
4: La quinta final del año del TC2000 en San Nicolás tendrá a Franco Morillo partiendo desde el primer cajón. Desde el segundo lugar lo hará Marcelo Ciarrochi. Tercero, Lucas Carabajal. Cuarto, Matías Rossi. Quinto, Emiliano Stang. Sexta posición para Franco Vivian. Séptimo, Benjamín Escuaglia. Octavo, Lucas Vicino. Noveno, Gabriel Ponce de León. Décimo, Nicolás Traut. Décimo primero, Valentín Yankelevich. Décimo segundo, Facundo Aldriguetti. Décimo tercero, Nicolás Palau. Y décimo cuarto, Matías Rossi. En las últimas dos posiciones partirán Juan Pablo Traverso y Tomás Fernández. Desde el primer cajón, recordamos, partirá Franco Morillo en la quinta final del año del TC2000 en San Nicolás.
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7: Sebastián Salce, que vuelve a ganar. Ya está abajo de su auto, casco sobre el techo. Seba, querido, vuelven a la victoria. ¡Tremenda victoria! Contundente, Salce.
8: Impresionante. La verdad que no tengo palabras de agradecimiento para todo el equipo. Impresionante auto. Patiné muchísimo en la largada.
7: Por eso perdés la punta.
8: Ahí pierdo la punta. Pero bueno, muchísimo patiné. La verdad que no sé si no calenté bien la goma, qué pasó, pero después sabíamos que teníamos una herramienta letal. Impresionante. Corrí toda la carrera a fondo. La verdad que me venían diciendo los chicos del equipo, cuidemos todo, que venimos bien, pero qué sé yo, nada, me cuesta correr dosificando, ¿no? La verdad que quería exprimir al máximo el potencial que teníamos este fin de semana, que fue esto. La verdad que impresionante.
7: Más allá de la pelea que había detrás tuyo, creo que en la vuelta 10 a 2 o 3 vueltas del final, le hiciste una diferencia de un segundo largo casi dos, en una vuelta.
8: Ah, sí, lo que pasa es capaz que, no sé si Nico por ahí ya me largó. Yo quería correr todas las vueltas a fondo porque quería exprimir el potencial al máximo que tenía, porque era impresionante, ya lo había notado desde el día jueves que vinimos, pudimos tener un funcionamiento impresionante. Así que nada, felicitarlo a los chicos porque da placer manejar autos así.
7: Disfrutalo, Seba, gracias.
8: Gracias a usted, agradecer a todo el equipo, todas mis publicidades, a toda mi familia, a toda la gente que siempre nos acompaña.
7: Sebastián Salce, el ganador del Turismo 4000 argentino.
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7: Luis, voy con Nico Villamayor. se escapó Salce, se escapó la chance de poder pelear por la carrera, pero lo que laburaste, ¿eh?
8: Sí, la verdad que sí, no tenía más, como decís, venía al límite en todos lados, ya queriendo ir un poco de cola al auto, pero nada, es lo que teníamos, si queríamos ir rápido teníamos que ir así que nada, a seguir trabajando.
7: Willy Newin te metió, te empujó, te metió presión.
8: Sí, la verdad que Willy venía un poquito mejor que yo. Pero nada, yo sabía que en la recta tenía un plus, así que nada, era salir bien a la recta.
7: Gracias, Nico.
8: Dale, gracias, voy a mandarle un saludo a toda la gente de la barriga y a todo el grupo Sponsor.
7: Villa Mayor, Newin, este, no se equivocó este campeón.
9: No, claro que no, Nico. Muy adentro, tiene un buen motor, va muy bien por derecho, nosotros nos acercábamos mucho, pero bueno, por suerte pudimos mantener el tercer puesto y subirnos al podio.
7: ¿Te pudiste ilusionar o te ilusionaste con la largada?
9: Sí, seguro, cómo no. Pero bueno, sabíamos que por ahí ellos estaban bastante mejor que nosotros, así que nada, defendimos lo que pudimos.
7: Gracias, Willy.
9: No, que ande bien.
7: Willy Newin, que va también para la zona del podio, el tercero de la carrera. Ya está Newin, el tercero, ya está Villamayor, el segundo, y en cualquier momento aquí en la zona del podio aparece Sebastián Salce, el ganador de esta nueva carrera. Y Andrés Quechichán, que terminó en el octavo lugar, se queda con la victoria en la Copa Master.
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10: Terminó el Rally de Grecia después de 4 etapas y 17 especiales sobre la tierra. Volvió el triunfo, el segundo del año, el campeón Sebastián Ogier. Segundo lugar para Thierry Neuville. Tercero, Takamoto Katsuta. Completaron el podio. La próxima, el Rally de Estonia, el 19 de julio.
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10: Bueno, mientras tanto debemos decir que se va completando la grilla de partida de la segunda final del fin de semana de la Fórmula 3 Metropolitana. Se nubló la tarde. Ahora, además de estar fresco, hay una posibilidad lejana, pero posibilidad cierta de lluvia en el Mouras de la Plata.
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10: Adelante para la Fórmula 3 Metropolitana. Largará Francisco Laverría, segundo lugar para Stefano Polini, tercero el puntero del campeonato Malecribacha, cuarto Nazareno López, del quinto lugar partirá el correntino Benjamín Traverso.
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10: Continuamos en boleta previa con la llegada de Farah. Ya se completan todos los protagonistas en la grilla, grilla que empieza a despejarse.
7: Se empieza a despejar, ya hay carteles. Cartel de 5 que ahora cambia por el de 3.
10: Cartel de 3 en el aire para la segunda del fin de semana de la Fórmula 3 Metropolitana, que va a cambiar por el de 1, que va a cambiar por la bandera verde.
7: Arriba el de 1, un par de segundos lo bajan, aparece la verde en el Mouras de la Plata. Vuelta previa para la Fórmula 3 Metropolitana.
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10: El auto de seguridad, no cae ni una gota, no digo, el auto de seguridad comienza a transitar el curbón. A vos te pregunto, Augusto.
7: No cae ni una gota, Luis. Mucho frío, pero ni una sola gota. Mueve de un lado para el otro, Francisco Laverría, calienta los neumáticos. Hace lo propio Stefano Polini, todo moviendo de izquierda a derecha, mucho más atrás. Malek el Bacho también, Cristian Galeano, Nazareno López, van pasando todos con normalidad.
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10: Adelante largará Francisco Laverría, segundo lugar para Estefano Polini, tercero Malek el Bacha, cuarto Nazareno López, quinto lugar de partida para Benjamín Traverso, sexto largar Agustín Seche, séptimo Cristian Galeano, octavo Agustín Fulini, noveno Joaquín Pagola, décimo lugar para Renato Longarzo. El auto de seguridad ya está en la olla.
7: Hijos del auto de seguridad, Francisco Lavarría y Estefano Polini, los dos con diferencia grande. Somme Malek el Bacha y Nazareno López, la curva hacia la derecha en la zona de la olla, y ahora pizzagueando derecha e izquierda, Francisco Lavarría empieza a transitar la pequeña recta que lo va a dejar en curva hacia la izquierda. Se empiezan a juntar y a estar un poquito más cerca uno del otro, de Estefano Polini, Malek el Bacha, Nazareno López, Benjamín Traverso, Agustín Sete, curva hacia la izquierda, a la contrarrecta zigzagueando derecha izquierda, detrás del auto de seguridad van a quienes van adelante.
10: En el undécimo puesto partirá Karim Fara, décimo segundo, largará Jerónimo Memo, décimo tercero Elías Benseñor, décimo cuarto Malek Fara, décimo quinto Juan Pablo Leonardelli, décimo sexto lugar de partida para Nicolás Carali, décimo séptima largará Mayru Herrera, decimo octavo Valentín Coffi, decimo noveno Bautista Álvarez, desde el lugar 20 de la partida Dante Moreira, desde el puesto 21 Alex Gaglione, desde el lugar 22 Tiziano Garay, puesto 23 para Tiago Chiriotti, vigésimo cuarto largará Joaquín Ramos, vigésimo quinto Juan Pablo Nacelo, vigésimo sexto Agustín Pereira, vigésimo séptima Oliva Muise, vigésimo octavo Francisco Rowin, vigésimo noveno Santino Drey, en el lugar 30 largará Sebastián Caram.
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10: Recordando que la carrera de ayer, si hoy larga adelante con esta nueva estructura del fin de semana, la ganó Francisco Lavarría, se larga de acuerdo a cómo terminó hacer la primera carrera. Por lo tanto, el triunfador Francisco Lavarría está buscando la mejor llave de largada.
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10: Y ya comienzan a detenerse los de adelante porque frenó el de Salazar Francisco Lavarría, porque frena el de Coronel Dugratti Estefano Polini, porque frena el de la Ciudad Autónoma de Buenos Aires Malek el Bacha, porque detuvo su marcha el de Gualeguaychú Nazareno López, y ya está en la esquina corriente detenido Benjamín Traverso.
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10: Todo dispuesto, rojo el semáforo, verde largaron. Pica bien Estefano Polini, tiene la punta por el lado externo, pegadito a él, aparece Malek el Bacha.
7: Al Malek el Bacha va por afuera, Olaverría por adentro peleando por el segundo lugar porque la punta la tiene Estefano Polini. Ya están transitando el turbón hacia la derecha, primero Estefano Polini, el segundo es Francisco Lavarría, el tercero Malek el Bacha pegadito, el cuarto es Cristian Galeano y Nazareno López es el quinto. Juntitos los seis de adelante van a buscar la curva del molino. Va Malek el Bacha por adentro, intenta con Francisco Lavarría y no puede.
10: Y va por adentro Malek el Bacha, quiere recuperar la posición Francisco Lavarría, se le mueve el auto a la punta de la carrera por Estefano Polini, nuevo tercero Cristian Galeano.
7: Cuarto Malek el Bacha, Estefano Polini se escapa, sacó diferencias en la zona del cambio de mano, que mientras que Francisco Lavarría es el segundo y tiene la presión de Cristian Galeano. Con eso va Malek el Bacha, Nazareno López y Pulini, los tres de adelante ya dejaron atrás la zona de la olla. El próximo frenaje será para Ferreira de Oblán hacia la izquierda, donde Pulini manda y ya tiene tres autos de diferencia.
10: Son los primeros metros de carrera y Estefano Pulini, a partir de una excelente largada, tomó el liderazgo de la misma. El segundo lugar es para el auto correspondiente a Francisco Lavarría, la tercera posición para el vehículo de Cristian Galeano. Ganó muchos lugares desde la largada, van a cumplir la primera vuelta de carrera. Gana, intenta dispararse, pero por ahora No lo está logrando Stefano Polini, le hace medio segundo a Francisco Lavarría el tercero, Cristian Galeano cuarto, Malek Elbacha quinto, Nazareno López sexto, Agustín Fulini séptimo, Agustín Seche octavo, Renato Longarzo noveno, Joaquín Pagola décimo lugar para Jerónimo Memo.
7: Pequeña diferencia a favor de Stefano Polini en la punta, tiene tres autos sobre el segundo que es Francisco Lavarría, están escapados de los dos delante cuando ahí está Parrancho de combate atrás. Varios autos que quedan un costado en el curvón. La pelea por el tercer lugar. Aguanta Malek Elbacha. Cristian Galeano escapado. Los dos adelante.
10: Y Malek Elbacha dio cuenta de Cristian Galeano cuando hay despiste de Benjamín Traverso. Cuando los dos de adelante intentan escaparse.
7: Lo logran y separados entre sí. El puntero Polini ya dejó atrás la zona del cambio de mano. Lo mismo tiene que hacerlo Echevarría, ya de los dos de adelante comienzan a transitar la curva hacia la derecha, mientras que Malek Elbacha, que es el tercero, empieza a cortarle diferencia a quienes son primero y segundo. Polini frena, dobla hacia la izquierda, Olaverría empieza a frenar y doblar hacia la izquierda, entre ellos dos autos diferencias, Malek Elbacha lejos, pero a corta distancia porque se sacó encima Galeano.
10: Vienen para marcar la segunda vuelta de carrera.
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10: La lucha por el quinto lugar entre Nazareno López y Agustín Fulini, la recta principal, dos vueltas de carrera para Stefano Polini, que gana para Francisco Lavarría, que está medio segundo para el tercero Malek Elbacha, que está 1.33 el cuarto, Cristian Galeano ahora nuevo quinto, Agustín Fulini sexto, Nazareno López séptimo, Agustín Seche octavo, Renato Longarzo noveno, Joaquín Pagola décimo lugar para Jerónimo Memo.
7: Hay pelea por el cuarto lugar, Agustín Fulini que va por afuera, por adentro Cristian Galeano, detrás de ellos está Nazareno López, adelante Stefano Polini, dejó atrás la zona del curbón, dos autos de diferencia sobre Francisco Lavarría, que estira el frenaje en la curva del Molino, achica pero todavía no tiene posibilidad de maniobra.
10: Se le vino Francisco Lavarría al puntero, Stefano Polini cortó distancia, no tiene posibilidad de maniobra, pero lo acompaña en el cambio de mano.
7: El nuevo cuarto es Fulini, que dio cuenta de Galeano, que ahora tiene que aguantar en la quinta posición a Nazareno López. El puntero Polini ya dobla hacia la derecha, detrás de él, Francisco Lavarría, tres autos lo separan y es mucho más rápido en la tercera posición. Malek Elbacha le acortó los dos de adelante, achicó diferencias, los tres de adelante ya están en la contrarrecta.
10: Ojo con Agustín Fulini, viene rápido, pero muy rápido. Agustín Fulini desde la quinta posición.
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10: Tres vueltas para Stefano Polini, para Francisco Lavarría, se mantiene el medio segundo de diferencia, medio segundo detrás de Lavarría. Aparece Malek Elbacha, un segundo y medio detrás Agustín Fulini, pegadito a él Cristian Galeano, y pegado a Cristian Galeano Nazareno López, se quiere prender en esa lucha también Agustín Seche.
7: Pelea por el quinto lugar entre Cristian Galeano y Nazareno López, se va por afuera, estar en una misma línea, adelante, juntitos, se le vino encima Francisco Lavarría, el puntero Stefano Polini, hay dos autos nada más de diferencia entre ellos y le llevó una pequeña distancia al tercero, a Malek Elbacha.
10: Ahora hace tres autos a su favor Stefano Polini sobre Francisco Lavarría, que tiene cada vez más cerca Malek Elbacha.
7: Salieron de la zona del cambio de mano. Malek Elbacha le presenta pelea a Francisco Lavarría en la zona de la olla, doblando hacia la derecha. Esto le permite a Polini hacer una pequeña diferencia. Ya van a ir a transitar lo que será la próxima curva hacia la izquierda. Va por afuera Malek Elbacha, por adentro Francisco Lavarría, defiende Lavarría el segundo lugar. Esto le permite sacar distancias a Polini a la punta.
10: Mano a mano por el segundo lugar Francisco Lavarría y Malek Elbacha, intentó por el lado externo y ahora va por adentro Malek Elbacha, por adentro, nuevo segundo, el puntero del campeonato Malek Elbacha, la punta de la carrera para Stefano Polini, viene para cumplir el cuarto giro, cuatro vueltas de carrera para Stefano Polini, para el nuevo segundo Malek Elbacha, y ya se distanció del tercero Francisco Lavarría, que tiene lejos al cuarto Agustín Fulini, que tiene medio segundo sobre el quinto Nazareno López, que se escapó del sexto, que es Cristian Galeano.
7: Y la pelea por el segundo lugar, Malek Elbacha por adentro, por afuera Francisco Lavarría, pelean por el segundo puesto, y esto aprovecha Stefano Polini para hacer una pequeña diferencia en la punta, tiene luz de diferencia el chaqueño Stefano Polini. Tiene cinco autos sobre Malek Elbacha, que es el segundo, que tiene la presión de Francisco Lavarría, y ellos están escapados del cuarto, que es Agustín Fulini.
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10: Despiste de Malek Faray, Valentín Coffey, sin mayores inconvenientes, la punta de la carrera para Stefano Polini, que está en la olla.
12: Y la deja atrás, doblando hacia la derecha, que mantiene diferencia sobre el segundo, Malet de Loacha, y este ya le hizo diferencia a Francisco Olaverría. Los tres de adelante salen a la contrarrecta, estiró el frenaje Olaverría, llegó cerca de Loacha, y los dos casi sin diferencia salen a la contrarrecta.
10: Mantiene distancia en la punta de la carrera el chaqueño Stefano Polini, que viene para marcar el quinto giro para que estemos a 7 vueltas del final, la recta principal para él. 5 vueltas cumplidas para Stefano Polini, 5 vueltas cumplidas para Malek Elbacha. El tiempo de la vuelta de Polini, minuto 28.43, minuto 28.68. Para Malek Elbacha, estiró las diferencias el líder a 90 centésimas. Malek Elbacha recibe la presión de Gaviria, que se escapó de Agustín Fulini, que tiene cada vez más cerca a Nazareno López, que le hizo distancia a Cristian Galeano, que tiene la presión de Agustín Seche.
7: Esa es la primera más cerrada. Agustín Seche dio cuenta de Cristian Galeano. Adelante Stefano Polini, frena y dobla hacia la izquierda, tiene luz de diferencia sobre los que pelean al segundo lugar, Malek Elbacha, con la presión de Francisco Olaverría.
10: Nuevo sexto de la carrera, Agustín Seche en la punta, es para Stefano Polini, van al cambio de mano y ahora se desprende Malek Elbacha de Francisco Olaverría.
12: Separados entre sí, los tres de adelante dejaron la zona del cambio de mano. Nazareno López le achicó distancia a Agustín Fulini, ya transitan quienes son cuarto y quinto la zona de la olla, lugar que ya dejaron atrás los de adelante. Stefano Polini frena, dobla hacia la izquierda, sale a la contrarrecta, lo mismo hace Malek Elbacha, y tres autos por detrás lo hace Francisco Olaverría.
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10: En los puestos de vanguardia no hay lucha, porque mantienen 3-4 autos de diferencia entre sí. El más escapado es el puntero, Stefano Polini, que viene para marcar la mitad de la carrera. 6 vueltas cumplidas para Stefano Polini, 6 vueltas cumplidas para Malek Elbacha, minuto 28-20, auto de seguridad. Auto de seguridad, la carrera se neutraliza.
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10: Quedó cruzado el auto de Joaquín Ramos, produjo la salida de la bandera tricolor, auto de seguridad.

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1: Bueno, y hay que tomar en consideración a partir de este momento el tiempo máximo de carrera, porque se cumplió la mitad de la misma, pero ¿sabes qué? Restan menos de 10 minutos para cumplir el tiempo máximo.
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1: Bueno, ahí viene lentamente rumbo a la zona de boxes el auto correspondiente a Bautista Álvarez. Quedó a un costado de la pista Dante Moreira. La carrera está neutralizada. El auto sigue, el auto de seguridad sigue con las luces encendidas. ¡Bonero!
2: Luces encendidas para el auto de seguridad.
1: Listo, entonces tendremos una vuelta más con la competencia neutralizada. Y ahora sí, ahora sí que termina por tiempo.
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1: Bueno, la recta principal para el auto de seguridad. Yo le voy marcando cuánto resta para cumplir el tiempo máximo de carrera. En este momento se cumple el séptimo giro, estamos a 5 del final, una más con auto de seguridad y restan 8 minutos y medio de carrera.
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1: Con 7 vueltas de carrera gana Stefano Polini, la misma está neutralizada. Segundo lugar para Malek Elbacha. Tercero, Francisco Laverría. Cuarto, Agustín Fulini. Quinto lugar para Nazareno López. Sexto, Agustín Seche. Séptimo, Cristian Galeano. Octavo, Joaquín Pagola. Noveno, Renato Longarzo. Décimo lugar para Jerónimo Memo. Undécimo, Karim Fará. Décimo segundo, Santino Doré. Décimo tercero, Nicolás Carali. Décimo cuarto, Agustín Pereira. Décimo quinta, Mayro Herrera. Decimosexto, Francisco Roywen. Decimoséptimo, Sebastián Carán. Decimoctavo, Juan Pablo Leonardelli. Decimonovena, Oliva Muise. En el lugar 20 aparece en el clasificador Juan Pablo Nacelo.
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1: Bueno, y sabe que restan 7 minutos para cumplir el tiempo máximo. Vamos a estar justito, porque si se relanza ahora, cuando se cumple el octavo giro, vamos a estar a 4 vueltas del final y se gira en minuto 28, minuto 29, así que vamos a estar justito con el tiempo máximo de carrera y las vueltas.
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1: Se corrió el auto de seguridad y en forma inmediata aceleró Stefano Polini, le hizo 3 autos de diferencia. Malek Elbacha, la recta principal, la bandera verde que se agita. ¡Ay, carrera de la Fórmula 3 Metropolitana en el Moura de la Plata! 8 vueltas, siguen Stefano Polini, 44 centésimas sobre Malek Elbacha, que tiene apenas 26 centésimas sobre Francisco Laverría. El cuarto, Agustín Fulini. Quinto, Nazareno López. Sexto, Agustín Seche. Va Cristian Galeano.
3: Adelante Stefano Polini con 2 autos de diferencia sobre Malek Elbacha, que tiene la presión de Francisco Laverría. Lo busca Laverría, pero no alcanza. Y el cuarto se prende con ellos, que es Agustín Polini. Ellos escaparon del quinto, que es Nazareno López, con la presión de Agustín Sexe.
1: Sa- salió despedido en el curvón. Cristian Galeano no se escapa nada en el relanzamiento. Stefano Polini de Malek El Bacha, que tiene pegadito a Francisco Lavarría.
2: Ahora Francisco Lavarría salió mal del molino y tiene la presión del resto. El puntero Stefano Polini ya salió de la zona de la cambio de mano y va a buscar la zona de la olla. Le marcó 3 autos de diferencia a Malek El Bacha y este mucho más diferencia a Francisco Lavarría. La curva hacia la derecha cumplida para los 3 de adelante.

0: tendrán que ir a buscar lo que será la próxima curva hacia la izquierda. El frenaje para el chaqueño, que dobla hacia la izquierda. Stefano Polini manteniendo diferencia con Malek Elbacha.
1: Y Malek Elbacha definitivamente se escapó de Francisco Lavarría. Vienen para marcar el noveno giro, para que estemos a tres vueltas del final, y restan 4 minutos 55 segundos de carrera, la recta principal, 9 vueltas de carrera para Stefano Polini, para Malek Elbacha. Se acortan las diferencias, pero no hay posibilidad de maniobra. 51 centésimas entre primero y segundo, y el tercero, que Francisco Lavarría, está a 60 centésimas de Malek Elbacha.
0: Final de la recta para Stefano Polini, le acorta del segundo lugar Malek Elbacha, pero por ahora no es peligroso, no tiene posibilidad de maniobra. Hay 4 autos entre Stefano Polini, el puntero, y el segundo, que es Malek Elbacha, que ya se sacó encima Malek Elbacha al tercero, a Francisco Lavarría, y detrás de ellos Agustín Polini lo tiene que aguantar a Marcelino López.
1: Y pelea también por el sexto lugar entre Agustín Seche y Joaquín Pagola, y la punta de la carrera para Stefano Polini, que tiene 2 autos de diferencia sobre Malek Elbacha.
0: Stefano Polini, que hace el cambio de mano, derecha e izquierda, mantiene esos 2 autos de diferencia sobre Malek Elbacha. Lejos de ellos Francisco Lavarría, que tiene lejos también por 4 autos de diferencia a Polini, cerquita de Nazareno López. La curva hacia la derecha para los de adelante, empiezan a frenar para doblar hacia la izquierda, manteniendo diferencia Stefano Polini. Frena la horquilla, dobla hacia la izquierda, sale la contrarrecta, los 3 autos de diferencia sobre Malek Elbacha en busca de la última curva.
1: Ahora sí, con lo justito, pero terminamos con 12 vueltas porque van a desembocar en la recta principal, y restan 3 minutos 20 segundos. Tienen tiempo de dar las 12 vueltas porque se cumple el décimo giro. Estamos a 2 del final y gana Stefano Polini. Se le escapó otra vez a Malek Elbacha, que está escapado de Francisco Lavarría, que le hizo diferencia. Agustín Polini, que tiene la presión de Nazareno López, cerquita de ellos Agustín Seche.
0: Luz de diferencia en la punta de la carrera para Stefano Polini. Es cómodo, transita el curvón hacia la derecha, escapado de Malek Elbacha. Malek Elbacha escapado del tercero, Francisco Lavarría, que tiene cerca Agustín Polini, que es el cuarto. Y 4 autos atrás aparece Nazareno López con la presión de Agustín Seche y de Joaquín Pagola. Adelante Stefano Polini, frena y doble hacia la izquierda en la curva del Molino.
1: Ingresa a la zona de boxes Cristian Galeano, y en la curva del Molino hay 4 autos de diferencia entre Stefano Polini y Malek Elbacha. Estamos a 1.5 vueltas del final, restan 2.5 minutos.
0: Cambia adelante, mantiene diferencia Stefano Polini, saliendo del cambio de mano sobre Malek Elbacha. Lejos de ellos Francisco Lavarría, tiene un poquito más cerca a Polini que en la vuelta anterior. La curva hacia la derecha cumplida en la zona de la olla para los 2 de adelante. Estira el frenaje para doblar hacia la izquierda, quien es segundo, Malek Elbacha, tratando de acortarle a Stefano Polini. Lo consigue sin ser peligroso. Van en busca de la última curva
1: y van a entrar en la última vuelta. Con lo justo les dije, restan 2 minutos y ahora 1 minuto 50, la recta principal, le van a marcar última vuelta de carrera a Stefano Polini. Última vuelta de carrera para Malek Elbacha, la diferencia de 55 centésimas. El tercero, Francisco Lavarría, está lejos de los 2 de adelante y tiene cerca Agustín Polini, que tiene más cerca a Nazareno López.
0: De la recta para Stefano Polini, para el líder, que transita el curvón hacia la derecha ahora con 4 autos de diferencia sobre Malek Elbacha. Elbacha escapado del tercero, de Francisco Lavarría, que tiene la presión de Agustín Polini. Cerquita de ellos está Nazareno López. Hay 2 autos en la curva del Molino que se despistaron, y se muestra la doble bandera amarilla agitada en este sector. No se pueden superar, y ahí venían peleando Agustín Polini también en ese sector. Los de adelante ya están en el cambio de mano.
1: Y Francisco Lavarría retira el tercer lugar, pero la presión es muy fuerte de Agustín Polini.
0: La pelea de ellos salió mejor del cambio de mano Polini, de Francisco Lavarría, que Polini. Y ahora Polini lo tiene que aguantar a Nazareno López, el puntero. Stefano Polini dobló hacia la derecha en la zona de la USA. Tiene diferencia sobre Elbacha. Los dos van a ir a frenar en curva hacia la izquierda, la horquilla, curva de retome para el puntero, para Stefano Polini, para que salga la contrarrecta. Ahora sí, con mayor diferencia sobre Malek Elbacha.
1: Aseguró el triunfo, él le corona el logro hacia el chaqueño Stefano Polini, que viene transitando el último curvón que va a desembocar en la recta principal, la bandera, cuadros que se prepara. Va a ganar Stefano Polini. Ganó segundo lugar para Malek Elbacha, tercero Francisco Lavarría, cuarto, Agustín Folini, quinta posición para Nazareno López, triunfo para Stefano Polini.

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2: Presenta el clasificador extraoficial de esta segunda final del fin de semana de la Fórmula 3 Metropolitana.
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2: Ganó Estefano Polín en un neto de 19 minutos 40 segundos 84 centésimas. Segundo lugar para Malek Elbacha, 73 centésimas. Tercero, Francisco Laverría, 1.91. Cuarto, Agustín Fulini. Quinto lugar para Nazareno López. Sexto, Jerónimo Memo. Séptimo, Renato Longarzo. Octavo, Santino Doré. Noveno, Karim Fará. Décimo lugar para Sebastián Caranque. Largó último, un décimo, Nicolás Caralis. Décimo segunda, finalizó Mayrú Herrera. Décimo tercero, Francisco Rowen. Décimo cuarto, Juan Pablo Leonardelli. Décimo quinto, Benjamín Traverso. Décimo sexto, Tiago Chiriotti. Décimo séptima, Oliva Muise. Décimo octavo, Agustín Pereira. Décimo noveno, Juan Pablo Nacelo. En el lugar 20 finalizó Alex Gargaglione. Triunfo para Stefano Polini.
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2: En la zona de premiaciones llega, entre los del medio del pelotón, el ganador, Stefano Polini.
4: Parece Polini, lo acelera en vacío. Toda la alegría de Polini, que ya está aquí en la zona de premiación. Ha llegado Malek Elbacha, el segundo, con casco colocado y parado en el habitáculo. Se sienta ahora en el Hans. Elbacha ya bajó también. Francisco Laverría. Todavía no ha bajado Polini. Ahora sí sale del auto del equipo. Los tres del podio del equipo de Gaby Satorra. Se sigue saludando Polini con los chicos del equipo. Va a ir para la parte de atrás. El abrazo ahora es con Gabriel Satorra. ¡Stefano! Ahí viene Polini. Le vamos a dar el tiempo para que se pueda quitar el casco. Voy a pasar por este lugar. Polini, felicitaciones. Felicitaciones por esta victoria.
5: Muchas gracias. La verdad que increíble. No se me venía dando. Ayer fue un carrerón. Hoy lo pude.
4: Sacate el casco tranquilo, le doy el tiempo para que se quite el casco. Se lo va a entregar el papá. Se le va el avión de verdad. Polini, todo rápido hay que hacer acá.
5: No, olvídate, sí somos nosotros.
4: Ahí va Polini. Polini, vení, bueno, felicitaciones por esta victoria, tremenda carrera.
5: Ahora sí, nada más tranquilo. Sí, muchas gracias, la verdad que increíble, fue un carrerón. Venir al límite todas las vueltas, al borde ya de irme afuera, pero bueno, la realidad es que teníamos un auto muy contundente, el ritmo iba muy parejo, yo por ahí arriba del auto trataba de cuidar algunas vueltas, por ahí sabía que puede haber algún pescar, y bueno, el Bacha se iba a venir con la Laverría, así que traté de cuidar un poco el auto, y bueno, después cuando ya, después del pescar, lo exprimí el auto al máximo y respondió bien, así que bueno, estoy muy contento por el auto que tenemos, que estamos muy firmes, y la carrera que viene esperamos tener los mismos resultados.
4: Siempre rivales duros, el Bacha y Olavarría, como otros, ¿no? Que estuvieron ahí en la pelea en el arranque.
5: Sí, no, la verdad que son rivales fuertes, aparte estamos todos muy parejos. Por ahí ellos me descontaban en un sector, yo en otro. Así que nada, estoy muy contento por como ya te digo, el funcionamiento que estamos teniendo. Estamos todos muy parejos, sí, pero bueno, creo que estamos funcionando muy bien y eso es importante para el campeonato.
4: ¿Avión al Chaco a qué hora?
5: A las 3:30, si quieres.
4: Chao, anda al podio. Polini, el ganador de la carrera de la Fórmula 3 Metropolitana.
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4: Me voy al podio con Malek Elbacha. Vamos por aquí. Bien. Malek con la cabeza puesta en el campeonato, Elbacha. Ya lo hablamos ayer.
6: Sí, tal cual.
4: A veces no se nota.
6: No, no se notó. Pero estoy recaliente. La verdad, porque quería ganarla. Una pena porque veníamos más rápido que él y quizá que por errores míos que cometí durante la carrera no lo pude exprimir al máximo.
4: Pero no lo pudiste. ¿Hubo chances claras?
6: Sí, las últimas dos vueltas. Venía mucho más rápido que él, venía sobrado. Y exprimí de más y me equivoqué. Así que, nada, vamos a seguir trabajando como para la carrera que viene ganar.
4: Bueno, siguen bien y eso es lo importante.
6: Sí, tal cual, seguimos contundentes.
4: Gracias, Malek.
6: Gracias, Maurito.
4: Malek Elbacha, que ya está en la escalera, que lo va a dejar en el podio. Ya para ese lugar fue Francisco Olavarría, aquí nos quedamos, Luis, para poder charlar con Olavarría en un ratito nada más. Todavía no ha llegado el ganador, allá lo veo, corriendo, va a llegar a la zona del podio Stefano Polini.
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2: Ahora vuelvo a San Nicolás con Miguel Santangelo.
7: Con 15 vueltas de carrera concluyó la final de la quinta fecha del Top Race en San Nicolás y Diego Berrielo se quedó con la victoria. Segundo fue Marcelo Ciarrochi, tercero Juan Pablo Traverso, cuarto lugar para Nereo Queijeiro, quinto fue Víctor Santos, sexto Alejandro Iazusta, séptimo Pedro María Escurrena, octavo Federico Montanz, noveno Andrés de Vega. No completaron el total de la carrera Guillermo Promesti, Adrián Hamse y Carlos Gutlein. La victoria en esta quinta fecha del Top Race en San Nicolás fue para Diego Berrielo.
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2: Continuamos en vuelta previa. Se viene la final de las TS Pista Pica. Por lo tanto, es oportuno recordar cómo quedaron oficialmente cada una de las series corridas en la mañana de hoy. La primera de ellas presenta.
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2: Hubo recargo para Álvaro Rosa por maniobra peligrosa sobre Gonzalo Aramburu. Ganó Luis Catelli. Segundo lugar para José Alberto Goya. Tercero Gonzalo Aramburu. Cuarto, Álvaro Rosa. Quinto lugar para Santiago Biaggi. Sexto, Leo Forte. Séptimo, Joaquín Rosotti. Octavo lugar para Faustino Cifré. El récord de vuelta fue para Faustino Cifré.
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2: La segunda serie fue más rápida que la primera. De las TS Pista Pickup hacen aclaración al margen. Marcelo Bergagni, ubicado último en la grilla final por sanción de la CAF, recargo para Nahuel Cordone por maniobra peligrosa sobre Nicanor Santilli. Pasos la ganó, largando último, Juan Pablo Alberti. Segundo lugar para Tomás Pelandino. Tercero, Manuel Borgel. Cuarto, Nino Janga. Quinto lugar para Nicanor Santilli. Paso sexto, Nahuel Cordone. Séptimo, Néstor Goya. Octavo, el de Erpla, Marcelo Bergagni. El récord de vuelta para el ganador de la serie, para Juan Pablo Alberti.

0: Volvemos al podio de la Fórmula 3 Metropolitana, Chapita.
1: Me quedo cerquita, Luis, de Francisco Laverría, con quien nos falta hablar. Maleque Loacha también se ha quedado aquí un rato más para poder dar alguna nota. Y el que se fue literalmente volando, perdón, pero se me va el avión, fue el ganador, Stefano Pollini. Así que enseguida te llamo para hablar con Olaverría.
0: Bueno, mientras tanto debemos decir que la pista está habilitada y ya todos los protagonistas de la final de las TSE Pickup tomaron contacto con ella. Ninguno por ahora llegó a la grilla de partida.
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0: El primer vehículo en llegar a la grilla de partida es el de Erple. Marcelo Bergagni va a la grilla de partida, Leo Forte va a la grilla de partida, Nino Ganga, dale.
1: Bueno, la Berría, protagonista en todo el fin de semana, la victoria ayer y ahora el podio, así que también un negocio en el suyo, felicitaciones.
3: Bueno, muchas gracias, sí, un negocio, fin de semana casi perfecto, con pole, serie, final 1 y puesto 3 en la final 2, así que nada más que contento con este fin de semana y agradecido, logramos esta victoria que tanto necesitamos y que nos habilita para pelear el campeonato. Y bueno, contento, como te digo, de vuelta, agradecido al equipo, a las publicidades, a toda la gente de Salazar, a mi familia y a todos los que lo hacen posible.
1: ¿Qué tan difícil fue esta carrera en la que largabas adelante y terminas tercero?
3: Fue difícil, fue luchada, ya sabía que iba a ser así, tanto como la de ayer. La de ayer fue un poco más áspera, un poco más de ir y venir, esta fue más tirar en ritmo, la verdad que la ve mal hoy, y bueno, ahí me pasó Stefano, así que nada, fuimos tirando hasta el final. No pudimos escaparnos, digamos, ni hacernos diferencia, así que nada, fue una carrera ir clasificando vuelta a vuelta y no nos pudimos escapar.
1: ¿No tenían mucho más los de adelante?
3: No teníamos mucho más, ni los de adelante, ni yo, ni el de atrás, la verdad que, como te digo, vamos muy parejo, una categoría muy pareja y dentro del equipo de Gaby más todavía, así que nada, vamos haciendo vuelta igual, es difícil, si el rival no se equivoca, hacer una diferencia.
1: Gracias, Fran.
3: Gracias a vos.
1: Francisco Laverría, el tercero de esta carrera de la Fórmula 3 Metropolitana.
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0: Se completó la grilla de partida de la final, la quinta del año de las TSE Pickup en la primera fila. Largarán Juan Pablo Alberti, Luis Catelli en la segunda, Tomás Pelandino, José Goya en la tercera, Manuel Borges y Gonzalo Aramburu.
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0: Comienza a despejarse la pista, por lo tanto hay carteles.
1: Sí, señor, carteles que pasaron rapidísimo, el de 5, el de 3, el de 1, y aparece la verde para que las TSE Pista Pickup entren en vuelta previa.
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0: Cielo completamente nublado, 13 grados de temperatura aquí en el Mouras de la Plata, moviendo izquierda y derecha cada uno de los protagonistas de la final de las TSE Pista Pickup, el auto de seguridad que encara el primer curvón.
1: Fue de un lado para el otro, Juan Pablo Alberti calienta los neumáticos, cerquita de él Luis Catelli hace lo propio, bastante más atrás Tomás Pelandino y también mueve de un lado para el otro, calienta neumáticos José Goya, Manuel Borchet, ya pasaron todos con normalidad por el curvón.
0: Bueno, y adelante largará Juan Pablo Alberti, recordemos que ayer Alberti no pudo clasificar porque rompió motor, cambiaron motor. En el día de hoy largó último su serie, logró el triunfo y ahora larga en la posición de privilegio el auto de seguridad. ¡Ya está en la olla!
1: Se fue atrás el cambio de mano, se mete en la olla para doblar hacia la derecha. Juan Pablo Alberti que zigzaguea derecha-izquierda para que tomen temperatura los neumáticos mientras dobla hacia la derecha. Detrás de él, Castelli, pegado a Castelli, lo hace Tomás Pelandino, José Alberto Goya, los cuatro de adelante, en la pequeña recta que los va a dejar en curva hacia la izquierda, la curva de retorno hacia la izquierda, la horquilla para el auto de seguridad, salen a la contrarrecta, se van informando la parejita.
0: Por ahora, cerquita del auto de seguridad, Juan Pablo Alberti iguala la posición. Luis Catelli acelera, Tomás Pelandino se le viene encima a los dos de adelante y ahora levanta porque aceleraron además en el mismo momento los dos primeros y se viene la largada. Presenta el ordenamiento de partida.
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0: En la primera fila largarán Juan Pablo Alberti, Luis Catelli. En la segunda, Tomás Pelandino, José Alberto Goya. En la tercera, Manuel Borges y Gonzalo Aramburu. En la cuarta, Nino Ganga y Álvaro Rosa. En la quinta, Nicolás Santilli, Nicanor Santilli, Paso y Santiago Biaggi. En la sexta, Nahuel Cordón y Leo Forte. En la séptima, Néstor Goye, Joaquín Rosotti. En la octava, Faustino Cifré y Marcelo Bergagni. Rojo el semáforo. Verde. Largaron. Pico bien. Juan Pablo Alberti iguala por el lado externo, pero tiene la cuerda Juan Pablo Alberti, va por afuera Luis Catelli, no va nada por afuera primero, Juan Pablo Alberti segundo lugar para Luis Catelli, tercero Tomás Pelandino.
1: Juan Pablo Alberti es el líder y se escapa, hace diferencia Luis Catelli, que es el segundo, que tiene la presión de Tomás Pelandino, detrás con Cebolla aguanta como puede, Manuel Borges, que le da un toquecito, lo empuja, y ya están transitando la curva del Molino.
0: Y se escapó en los primeros metros de carrera, tal como estaba previsto. Juan Pablo Alberti de Luis Catelli, esta lucha le permite escaparse más aún cuando hay un semitrompo de Nicanor Santilli, paso con Ayudini, pierde muchos lugares y lo propio Santiago Biaggi.
1: Salieron del cambio de mano, Alberti escapado en cara a la zona de la olla doblando hacia la derecha, Catelli con la presión de Pelandino y ellos separados de Borges, que es el cuarto que tiene Soldado, detrás de ellos a un par de autos, la próxima curva hacia la izquierda para el líder, para Juan Pablo Alberti con varias camionetas de ventaja sobre Catelli, que recibe la presión de Pelandino en la contrarrecta.
0: Y quedó cruzado en la pista y esperemos que salga pronto Nahuel Cordón en la punta de la carrera para Juan Pablo Alberti, viene para marcar la primera vuelta y se escapó el líder de la carrera, segundo lugar para Luis Catelli, que tiene la presión de Tomás Pelandino, lejos de estos que pelean en el segundo lugar aparece el cuarto, Manuel Borges, quinto lugar para Nino Ganga, sexta posición para Gonzalo Aramburu, séptimo Álvaro Rosa, lejos de ellos. En el octavo lugar aparece Joaquín Rosotti, noveno Marcelo Bergagni, décimo lugar para Nicanor Santilli, paso.
1: El curvón, el cómodo puntero, Juan Pablo Alberti escapado, los que pelean en el segundo lugar, Luis Catelli lo aguanta a Tomás Pelandino, que es el tercero, y Pelandino está escapado, Manuel Borger, que le lleva tres camionetas de diferencia a Nino Ganga.
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0: Mano a mano por el segundo lugar entre Luis Catelli y Tomás Pelandino en el cambio de mano.
1: Esta pelea le está permitiendo a Alberti sacar mucho más diferencia. El que no puede acortar es Borges, que detrás de él lo tiene a Nino Ganga, pero con tres camionetas de ventaja. La curva hacia la derecha para Juan Pablo Alberti, que transita con comodidad y va a buscar lo que será la próxima curva hacia la izquierda, curva de retome y en zona de la horquilla. Intenta Pelandino, quiere tirar el frenaje para ir por afuera, no puede, le va a querer cambiar la maniobra Catelli, Catelli aferrado a la cuerda, se defiende, esta pelea le está permitiendo a Borges cortar distancia con los dos de adelante.
0: Y también al puntero Juan Pablo Alberti de escaparse porque vienen para cumplir el segundo giro de carrera, cómodo, en la punta el de Arrecife Juan Pablo Alberti, incómodo, en el segundo lugar Luis Catelli, que recibe la presión de Tomás Pelandino, estos están escapados del cuarto, Manuel Borges, que está escapado del quinto, Nino Ganga, que está escapado del sexto, que es Gonzalo Aramburu, que tiene amplia diferencia sobre el séptimo, Álvaro Rosa, que se escapó del octavo, que es Joaquín Rosotti, la novena posición para Nicanor Santilli, paso décimo lugar para Faustino Cifré.
1: Adelante, cada vez más cómodo. Juan Pablo Alberti deja atrás la zona del curvón, la pequeña recta para ir a buscar la curva del Molino. Escapado de los que pelean en segundo lugar. Luis Catelli que aguanta como puede. A Tomás Pelandino que lo busca. Y está escapado Pelandino. De Manuel Borger que acorta a los dos que se vienen peleando por el segundo lugar.
0: Sí, es el único que gira. En el minuto 30 es el líder. Los demás arriba del minuto 31 y medio.
1: Un cambio de mano, Juan Pablo Alberti. Va a ir a buscar la zona de la olla. Catelli se defiende de Tomás Pelandino y Borges está mucho más cerca. En la olla va a estar cerquita de Tomás Pelandino y se van a juntar los dos entrerrianos. La curva hacia la derecha para el puntero, para Juan Pablo Alberti, que esta hora transita la recta que lo dejará en la curva de retome. En la horquilla de enfrente para doblar hacia la izquierda y salir a la contrarrecta. Frena Catelli, dobla hacia la izquierda. Pegadito a él lo hace Pelandino, que usa menos pista. Ya está Borges con ellos. Se juntaron tres para pelear el segundo lugar.
0: Y viene para marcar el líder. La tercera vuelta para que estemos a 15 giros del final. Escapadísimo en la punta Juan Pablo Alberti. La lucha se va a producir por el segundo lugar entre tres pilotos: Luis Catelli, Tomás Pelandino, y se prende con ellos también Manuel Borges, mientras está lejos de ese terceto el quinto Antonino Ganga, que ahora le hizo diferencia al sexto, que es Gonzalo Aramburu, 4 segundos 17 centésimas a manos del líder Alberti sobre Luis Catelli.
1: Hay que aguantar a Tomás Pelandino y ya se les vino también Manuel Borger. Son tres para pelear por el segundo lugar. Ellos están escapados de Antonino Ganga. Adelante Juan Pablo Alberti en otra historia. El puntero frené, dobla hacia la izquierda la curva del Molino.
0: 1 segundo 7 en una vuelta le hizo Juan Pablo Alberti a Luis Catelli, que se sigue defendiendo de los embates de Tomás Pelandino. Pegadito Pelandino, ya está Manuel Borges.
1: Y busca Borges en la zona del cambio de mano con Tomás Pelandino. La pelea es por el tercer lugar. Esto le da a Catelli a hacer una diferencia de una camioneta. No es mucho, pero diferencia al fin para ir a buscar lo que será la zona de la olla. En la olla ya está el puntero, Juan Pablo Alberti, doblando hacia la derecha, rápido, prolijo y cómodo, con mucha diferencia, casi que lo empujan a Catelli, doblando hacia la derecha en la zona de la olla, porque Borges lo presiona a Pelandino. Pelandino lo hace con Catelli de a poquito. El Ganga y Aramburu se van a sumar a esta pelea. Cuando va Borges por afuera, Pelandino por adentro, la cuerda será para Borges. Todavía tiene más de media camioneta Pelandino a su favor.
0: Aguanta Tomás Pelandino en tercer lugar y ahora le hizo una pequeña diferencia en el segundo puesto Luis Catelli. Mientras tanto, en otra historia, para cumplir el cuarto giro, Juan Pablo Alberti aguanta el segundo lugar Luis Catelli, recibe la presión de Tomás Pelandino y nuevamente pegadito a Pelandino aparece Manuel Borges, 4 camionetas de ventaja sobre el quinto Antonino Ganga, que tiene 2 sobre Gonzalo Aramburu.
1: El curvón ya está al cómodo puntero. Juan Pablo Alberti escapado del segundo de Luis Catelli, que sigue aguantando Tomás Pelandino, y va Manuel Borges con Pelandino. La pelea por el tercer lugar, Borges por afuera, Pelandino por adentro. No la afloja Manu Borges, pero la cuerda la tiene Tomás Pelandino y siguen peleando. Y le va a quedar la cuerda en la curva del Molino a Manuel Borges sobre Tomás Pelandino. Y quiere ser tercero Borges. Estira el frenaje Tomás Pelandino para ir por afuera y a ganarle también el lugar a Catelli.
0: Y va por afuera, ahora por adentro, porque tiene que doblar a la derecha. Y de nuevo segundo Tomás Pelandino, tercero Luis Catelli, cuarto Manuel Borges, quinto Nino Ganga, todos juntos, sexto Gonzalo Aramburu.
1: Y en el cambio de mano ahora Pelandino, que es el nuevo segundo, le hace diferencia de 2 camionetas a su favor sobre Catelli, mientras que el puntero está en la horquilla, doblando hacia la izquierda, después para salir a la contrarrecta. Ahí está Juan Pablo Alberti, recién ahora salió de la zona de la olla. ¿Quién es segundo? Tomás Pelandino. Intenta Borges ir contra Catelli, quiere ir por afuera y no puede, se tiene que guardar detrás del cordobés, que defiende por ahora la tercera posición.
0: Veremos ahora el ritmo que puede implementar desde el segundo lugar y con el camino libre Tomás Pelandino. Mientras tanto, viene para marcar el quinto giro, para que estemos a 13 vueltas del final, cómodo puntero Juan Pablo Alberti. Ahora empieza a estar cómodo en el segundo lugar Tomás Pelandino. Va Manuel Borges por el lado interno sobre Luis Catelli, no puede, y lo busca ahora por afuera. 8 segundos 89 a manos de Alberti sobre el nuevo segundo Tomás Pelandino.
1: Y adelante Juan Pablo Alberti, en otra historia el puntero, escapadísimo de Tomás Pelandino, que es el segundo, y empieza a ser cómodo Pelandino, ya se escapa de los que pelean el tercer lugar, fue Borges por afuera, se rasparon las camionetas con Luis Catelli, a la tierra el entrerriano, a la tierra Manuel Borges, perdió todo lo que tenía, y Catelli que ahora aguanta el tercer lugar sobre Nino Ganga.
0: Ahora la pelea es entre Luis Catelli y Nino Esganga. Cuando ingresa Nahuel Cordone a la zona de boxe, la empuja Nino Esganga, Luis Catelli, definitivamente escapado en el segundo lugar, Tomás Pelandino, adelante en otra historia, Juan Pablo Alberti.
1: Está atrás la zona de la olla y recién salió del cambio de mano Tomás Pelandino, mientras que Catelli lo tiene que aguantar a Esganga, Esganga a Aramburu. Ya deja atrás curva hacia la izquierda el líder Juan Pablo Alberti para ir a buscar lo que será la última curva.
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0: Vienen para marcar el sexto giro, para que estemos a 12 vueltas del final, la recta principal para Juan Pablo Alberti, 6 vueltas para el cómodo líder, recién toma contacto con la recta principal de Tomás Pelandino, 6 vueltas para el segundo también, minuto 32-23 para Alberti, minuto 32-24 para Tomás Pelandino, 8 segundos 90, la diferencia entre primero y segundo, y sigue la lucha por el tercer lugar que retiene Luis Catelli, que quiere Nino Esganga, va por ello Gonzalo Aramburu.
1: Adelante Juan Pablo Alberti, el combo de puntero, ya frena y dobla hacia la izquierda, la curva del Molino escapadísimo de Tomás Pelandino, Pelandino también cómodo, está escapado de Luis Catelli, que es el tercero, y Catelli ahora le lleva tres camionetas a Nino Esganga, la misma distancia le lleva a Nino Esganga a Gonzalo Aramburu.
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0: Ahora viene el ritmo de vuelta, muy parejos primero y segundo, Alberti y Pelandino, pero ¿saben qué? Si Alberti tiene 8 segundos 90 de diferencia.
1: Y Alberti frena para doblar hacia la izquierda, para salir a lo que será la contrarrecta y ir a buscar la última curva. Y Pelandino también. Cómodo frenará y doblará hacia la izquierda. Catelli ahora tiene dos autos, dos camionetas de diferencia sobre Esganga. Esganga también las dos diferencias, dos camionetas de diferencia sobre Aramburu. Van a la contrarrecta. Estiró Aramburu, llegó a la cola de Esganga y la pelea puede ser por el cuarto lugar.
0: Y en la recta principal, el cómodo líder, Juan Pablo Alberti, 7 vueltas de carrera. Estamos a 11 del final, se mantienen las diferencias porque en este momento desemboca en la recta principal de Tomás Pelandino, minuto 32-23 para Juan Pablo Alberti, minuto 32-79 para Tomás Pelandino, 9 segundos 47 la diferencia, 2 segundos de Tomás Pelandino. Viene Luis Catelli, que tiene 3 camionetas de ventaja sobre Nino Esganga, que tiene otro tanto sobre Gonzalo Aramburu. Lejos de ellos aparece Álvaro Rosa, que empieza a tener cerca Nicanor Santilli. Paso.
1: Alberti se dejó atrás, la curva del Molino, el cómodo puntero, en otra historia, escapadísimo de Pelandino. Pelandino escapado de los que pelean el tercer lugar. Catelli sigue aguantando a Nino Ganga y a Gonzalo Aramburu.
0: Y ahora Nicanor Santilli Paso tiene que aguantar en el séptimo lugar a Faustino Cifré. Mientras tanto, siguen escapados los dos de adelante.
1: Dejó atrás lo que será la zona de la olla, el puntero Juan Pablo Alberti. Recién va a entrar en la olla Tomás Pelandino. Catelli tiene dos camionetas de diferencia sobre Nino Esganga y este lo mismo sobre Tomás Aramburu. El que se le vinieron encima es a Álvaro Rosa, que es el quinto de la carrera. Ya transita el puntero, la contrarrecta, en busca de la última curva.
0: Y viene para marcar el octavo giro, para que estemos a 10 vueltas del final de la carrera. En el giro anterior fue medio segundo más rápido, a pesar de tener más de 9 a su favor Juan Pablo Alberti, que se escolta Tomás Pelandino. 8 vueltas de carrera para el que viene ganando con comodidad, para Juan Pablo Alberti. 1:32.39 la vuelta. Cierra la vuelta Tomás Pelandino. Vuelve a ser casi medio segundo más rápido Juan Pablo Alberti.
1: Ya transita la zona del curbón, el puntero Alberti, escapadísimo de Tomás Pelandino. Pelandino también escapado de los que pelean en el tercer lugar. Va Nino Esganga por afuera, intenta Nino Esganga con Luis Catelli en la pelea por el tercer lugar. No le alcanzó a Esganga y se tuvo que guardar detrás de Luis Catelli. Se quiere meter también Gonzalo Aramburu y no puede. Están ya transitando la zona del curbón y el combo de puntero está en el cambio de mano.
0: Lo más interesante es la pelea por el tercer lugar. Luis Catelli, Nino Esganga y Gonzalo Aramburu. Después, detrás y lejos también pelean Álvaro Rosa, Nicanor Santilli Paso y Faustino Cifré.
1: Nicanor Santilli Paso y Faustino Cifré dieron cuenta de Álvaro Rosa y ahora pelean entre ellos mano a mano la sexta posición en el cambio de mano. Intenta Cifré y por adentro no puede. Se defiende Santilli Paso. El puntero en otra historia ya está doblando hacia la izquierda para salir a la contrarrecta y el frenaje para Tomás Fernandino para que haga la horquilla de enfrente, doblarse a la izquierda y salir a la contrarrecta. Frena Catelli con la presión de Nino Ganga. Intenta nada. Nino Ganga lo sigue de cerca porque Aramburu, cuando ven que hay hueco, se va a meter Aramburu. Ahí hay pelea y es por el tercer lugar.
0: Cuando toma contacto con la recta principal, Juan Pablo Alberti, la mitad de la carrera, 9 vueltas cumplidas, nos queda otro tanto por delante. Indudablemente un ritmo demoledor para Juan Pablo Alberti, minuto 32.9, minuto 32.9 también para Tomás Pelandino, mantiene los 9 segundos 94 centésimas de diferencia el líder, cuando en el tercer lugar lejos de ellos aguanta Luis Catelli. Me parece que tiene problema Nino Ganga.
1: Sí, a marcha lenta Nino Ganga, va perdiendo las posiciones. Antonino Ganga adelante, Juan Pablo Alberti, el cómodo puntero, dejó atrás la zona de la curva del Molino, escapado de Tomás Pelandino, Pelandino escapado de Luis Catelli, el tercero que ahora toma un respiro, va un poco más cómodo, aunque tiene 3 camionetas por detrás a Gonzalo Aramburu.
0: Nuevo cuarto de la carrera Gonzalo Aramburu, cuando el líder comodísimo ya está en la olla y recién en este momento su escolta está en el cambio de mano.
1: Y lo deja atrás Tomás Pelandino. Y ahora Catelli con 2 camionetas sobre Aramburu, pero Aramburu es más rápido en el cambio de mano, le acorta distancia y van a llegar casi sin diferencias a la zona de la olla. El puntero en la contrarrecta en busca de la última curva, la otra pelea es por el quinto lugar, lo tiene Santilli Paso, lo busca por todos lados y Frey, con eso se prende Álvaro Rosa y a poquito acorta Borges.
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0: 10 vueltas de carrera, 8 para que se termine, dominio absoluto de Juan Pablo Alberti, el segundo lugar está comodísimo también. Tomás Pelandino, 9 segundos 42 separan al primero del segundo, y el segundo Pelandino tiene 4 segundos y medio sobre Luis Catelli, que no tiene nada. Sí. Sobre Gonzalo Aramburu, lejos de ellos pelean por el quinto lugar Nicanor Santilli Paso y Faustino Cifré. Sí, dale.
1: En principio la caja, el problema de la camioneta de Nino Ganga.
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0: Peleas por el tercer lugar y por el quinto puesto, Augusto.
1: Ahí está la lucha, Catelli. Ahora tiene que aguantar a Gonzalo Aramburu, que la chica se le puso bien cerquita, pero por ahora no tiene posibilidad de maniobra.
0: Ingresó a la zona de boxes. Nino Ganga lo busca, Gonzalo Aramburu aguanta el tercer lugar, Luis Catelli lo busca, Faustino Cifré aguanta el quinto puesto, Nicanor Santilli Paso.
1: Esta pelea se van a juntar Orosa y Borges, el puntero va a la busca de la última curva, mientras que Pelandino dobla hacia la izquierda, el frenaje para Luis Catelli para doblar hacia la izquierda, con la presión de Gonzalo Aramburu, los dos sin diferencia salieron a la contrarrecta.
0: La recta principal para el cómodo líder, para Juan Pablo Alberti, viene para cumplir el undécimo giro para que estemos a 7 vueltas del final, 11 vueltas cumplidas para el de Arrecife, que domina voluntad para Tomás Pelandino, que es segundo y mantiene el ritmo, pero igual la diferencia es amplia. Ahora 8 segundos 74 entre primero y segundo. El tercero sigue aguantando. Y el Luis Catelli, la presión de Gonzalo Aramburu, y lejos de ellos aguanta la presión de Faustino Cifré. El sexto, que es Nicanor Santilli Paso.
1: Berti, el cómodo puntero, ya está en la curva del Molino. Escapadísimo de Tomás Pelandino. Pelandino escapado de los que pelean en el tercer lugar. Luis Catelli, que lo aguanta a Gonzalo Aramburu. Y detrás de ellos, bastante más atrás, Nicanor Santilli Pasos, el quinto, aguanta a Faustino Cifré.
0: Esta vuelta Tomás Pelandino recortó con relación a Juan Pablo Alberti 7 décimas, es mucho. En otra condición de carrera estaríamos preocupados por lo que le puede pasar a Juan Pablo Alberti, pero estamos a 7 vueltas del final y tiene el puntero, 8 segundos 74.
1: La pelea por el tercer lugar, Catelli, que lo tiene en la zona de la olla, dobla hacia la derecha, aferrado a la cuerda, lo presiona Aramburu sin poner una posibilidad de sobrepaso. En la contrarrecta y en busca de la última curva, al cómodo puntero Juan Pablo Alberti,
0: que viene para marcar el 12º giro, sigue la lucha mano a mano por el tercer lugar entre Luis Catelli y Gonzalo Aramburu, lejos de ellos, mano a mano por el quinto puesto, Nicanor Santilli, Pasos y Faustino Cifrey, ahora lejos de ellos por el séptimo lugar, pelean Álvaro Rosa y Manuel Borges, cumplieron 12 vueltas de carrera, los dos de adelante, Juan Pablo Alberti, Tomás Pelandino. Ahora, Pelandino fue 1 décima nada más, más rápido que Juan Pablo Alberti, que está regulando la carrera porque tiene 8.69 a su favor, la punta. Ya deja atrás el curvón, la pelea por el tercer lugar.
1: Entre Luis Catelli y Gonzalo Aramburu, juntitos peleando por el tercer lugar. Y detrás también Nicanor Santilli Pasos, que lo aguanta Faustino Cifrey. Cuando Álvaro Rosa sale despedido en el curvón, un roce con Manuel Borchet. Orosa en la tierra, en el curvón perdió todo lo que tenía. Ya el cómodo puntero dejó atrás la zona del cambio de mano.
0: Bueno, y la pelea sigue por el tercer lugar cuando intenta volver a la carrera Álvaro Rossi. Gonzalo Aramburu no encuentra el hueco y Luis Catelli no se lo da.
1: En medio de la pista, cuando tuvieron que hacer el cambio de mano, transitó el cordobés para defender la tercera posición. Juan Pablo Alberti en la contrarrecta va en busca de la última curva y ahora Tomás Pelandino frena para doblar hacia la izquierda en la zona de la horquilla enfrente y salir a la contrarrecta. Frena Catelli con la presión de Aramburu, mientras que el otro, la otra pelea está dada entre Santilli Paso y Cifré. Intentó Cifré la olla, no pudo. Santilli Paso defendió la posición.
0: La recta principal para Juan Pablo Alberti, 13 vueltas de carrera, 5 del final, domina voluntad. El de Arrecife, la carrera, minuto 33.81, la vuelta que recién cerró el puntero Tomás Pelandino. Cierra la vuelta número 13, minuto 33.62, le achicó 2 décimas nada más, pero estamos a 5 vueltas del final y el puntero tiene 8 segundos 40 a su favor. Continúa la lucha entre Luis Catelli y Gonzalo Aramburu. Le muestra el auto por adentro. Aramburu no puede, pelean también lejos de ellos Santilli, Paso y Faustino Cifré. Va Cifré por afuera y no puede.
1: Sale afloja Cifré, pero la cuerda de Nicanor Santilli y Paso, camionetas a la par transitando el curvón, la pelea por el quinto lugar de la carrera. Faustino Cifré, que si no le afloja le va a quedar la cuerda. En la curva de Molino ya le ganó el lugar Faustino Cifré a Santilli Paso.
0: ¡Ay, nuevo quinto de la carrera! Es el de Rufino. Faustino Cifré deja sexto a Nicanor Santilli Paso. A todo esto, los dos de adelante en otra historia, y sigue la lucha por el tercer lugar y sigue aguantando Luis Catelli a Gonzalo Aramburu.
1: Y van a la zona de la olla, Catelli aguantando a Aramburu. La diferencia no existe entre quien son tercero y cuarto. El puntero Juan Pablo Alberti ya va a encarar la última curva.
0: Y ya dio cuenta de Nicanor Santilli Paso, Faustino Cifré, y empieza a escaparse cuando en la recta principal aparece Juan Pablo Alberti, 14 vueltas de carrera. 4 y se termina, 14 vueltas de carrera recién cumple en este momento Tomás Pelandino. La diferencia entre primero y segundo es de 8 segundos 5 centésimas. Lejos de ellos sigue la pelea mano a mano entre Luis Catelli y Gonzalo Aramburu. Quiero ver el tiempo de... ¡Ah, bueno! Faustino Cifré viene 2 segundos más rápido que Gonzalo Aramburu y Luis Catelli, que son los que pelean el tercer lugar. Todavía está a 2 segundos 39, pero a este ritmo se les viene.
1: Se acorta visiblemente rápido Faustino Cifré a los que vienen peleando el tercer lugar. Luis Catelli, que aguanta a Gonzalo Aramburu. Ya van a ir a buscar la curva del Molino. Aguanta Catelli, Aramburu lo buscó, tuvo que bloquear.
0: Y se viene Faustino Cifre, lo va a enhebrar a Gonzalo Aramburu y a Luis Catelli, le va a llegar a la cola rapidito en media vuelta más.
1: Cambio de mano para Catelli, cambio de mano para Aramburu, cambio de mano para Cifre. Se juntaron los tres para ir a buscar la zona de la olla. Alberti en otra historia, en la contrarrecta para ir a buscar la última curva. Pelandino para ir a buscar la última curva. Ya Cifre, que es quinto, está con los dos de adelante, doblaron hacia la derecha en la zona de la olla. Catelli ahora tiene una diferencia de una camioneta a su favor sobre Aramburu, que empieza a defenderse de Faustino Cifre.
0: Cuando toma contacto con la recta principal para cumplir el giro número 15 para que estemos a tres vueltas del final. Juan Pablo Alberti recién en la recta principal, Tomás Pelandino, y ahora esperamos la lucha por el tercer lugar. Son tres para pelear esa posición. Luis Catelli, Gonzalo Aramburu, y se prendió con ellos también Faustino Cifre. Les va a entrar en la succión Cifre. Se van a juntar los tres en el final de la recta. Luis Catelli, Gonzalo Aramburu y Faustino Cifre.
1: Puntitos, los tres peleando por el tercer lugar. Catelli lo aguanta Gonzalo Aramburu. Y Faustino Cifre, que viene más rápido. Y Catelli, que toma recaudos en la zona del curvón. Y se le viene encima Faustino Cifre. Ellos escapados de Nicanor Sanzini y Paso. Paso también escapado de Manuel Borcher. Juan Pablo Alberti, como de puntero ya en el cambio de mano.
0: 7 segundos, 40 centésimas a mano de Juan Pablo Alberti. Pero lo más interesante sigue siendo la pelea por el tercer lugar, que sigue defendiendo Luis Catelli, que lo busca Gonzalo Aramburu. Los empuja los dos. Faustino Cifre.
1: Tan lento hace Catelli la zona del cambio de mano, que a estos tres se les va a sumar Santilli Paso. Viene mucho más rápido que los tres que tiene por delante, y en la zona de la olla se van a juntar. El puntero Juan Pablo Alberti va en busca de la última curva, dobla hacia la izquierda Tomás Pelandino. Ellos viajan cómodo, nada cómodo Catelli, nada cómodo Aramburu. Lo intentó Cifre y no pudo. Santilli Paso se junta con ellos.
0: Ahora son cuatro para pelear por el tercer lugar. Luis Catelli, Gonzalo Aramburu, Faustino Cifre y Nicanor Santilli Paso. La recta principal, 16 vueltas cumplidas para el cómodo líder, para Juan Pablo Alberti. 16 vueltas cumplidas para el cómodo segundo, Tomás Pelandino. Primero y segundo están separados por 7 segundos exactos, y aquí viene la lucha por el tercer lugar. Luis Catelli, Gonzalo Aramburu, Faustino Cifre, cerquita pero sin terminar de prenderse con ellos Nicanor Santilli Paso. Cerca Manuel Borcher.
1: Faustino Cifre ya le muestra la camioneta por afuera. Gonzalo Aramburu peleando por el cuarto lugar, no la afloja Aramburu, tiene la cuerda, no pudo Faustino Cifre, se tuvo que guardar. Y se prende también Nicanor Santilli Paso con ellos. Adelante Juan Pablo Alberti, ya en el cambio de mano, el cómodo puntero escapado de Tomás Pelandino.
0: Una vuelta y media para el final, 7 segundos a mano de Juan Pablo Alberti sobre Tomás Pelandino. Sigue la lucha por el tercer puesto.
1: Quedan del Molino, que van a ir a buscar lo que será la zona del cambio de mano. Catelli, que es tercero, lo hace por el medio de la pista con media camioneta a su favor sobre Tomás Aramburu. Aramburu no tiene nada sobre Cifre, y mientras que detrás de ellos Santilli Paso, que está cerca de los tres adelante, se empieza a defender de Manu Borges. El puntero Juan Pablo Alberti va en busca de la última curva y dobló hacia la izquierda para tomar la contrarrecta Tomás Pelandino. Empieza a frenar Catelli, y detrás de Catelli frena Aramburu, y frena pegadito Aramburu. Lo hace también Cifre, la pelea por el tercer lugar.
0: Ahora son 5 para pelear el tercer lugar, que defiende Luis Catelli. Cuando toma contacto con la recta principal, Juan Pablo Alberti le marcan última vuelta de carrera. Última vuelta de carrera para Tomás Pelandino. 5 segundos 89 la diferencia. Última vuelta de carrera para el que defendió desde la misma largada el tercer lugar. Luis Catelli, Gonzalo Aramburu, Faustino Cifre, Nicanor Santilli Paso y Manuel Borcello. 5 en una baldosa.
1: A todos los recaudos Juan Pablo Alberti, que dejó atrás la zona del curbón, escapado de Pelandino, y escapado Pelandino de los que pelean el tercer lugar. Catelli, que aguanta, se aferra la cuerda y aguanta el tercer lugar. Lo buscó Aramburu, y Aramburu se le vino encima también Faustino Cifre, que intentó ir por afuera y no pudo. Y pegadito está Santilli Paso y también Manuel Borcher, los 5 que pelean el tercer lugar.
0: Mientras tanto, ya deja atrás el cambio de mano al líder.
1: Va a ir a buscar lo que será la zona de la olla. Empieza a frenar y a doblar hacia la derecha. Toma recaudo, tiene distancia suficiente como a Tomás Pelandino, que ya dejó atrás también el cambio de mano. La pelea sigue siendo por el tercer lugar, mientras que intenta Cifre, y por adentro con Tomás Aramburu no pudo. Y que ahora le va a dejar la cuerda a Manuel Borges, que quiere ganarle una posición y por ahora no lo consigue. A la par, lo hace Cifré con Borges. Borges va todo por afuera, quiere dar cuenta de dos protagonistas, el puntero en otra historia, va en busca de la última curva.
0: Y se termina la carrera y será triunfo de Juan Pablo Alberti. Va a aguantar el tercer lugar Luis Catelli, será segundo.
1: ¡Paramos la horquilla, varios afuera!
0: ¡Claro, Tomás Pelandino! Y se viene el final de la carrera, la bandera cuadro. ¡Ganó Juan Pablo Alberti, segundo lugar para Tomás Pelandino! Y esperamos al tercero. Todavía no viene. ¡Ahora sí! ¡Viene el tercero! ¿Qué será? Nicanor Santilli, Pasos, el cuarto. Luis Catelli, el quinto. ¿Qué será? La pick-up correspondiente a Santiago Biasi, sexto. Gonzalo Aramburu, triunfo de Juan Pablo Alberti.

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2: Y en el retome, Borges se raspó con Gonzalo Aramburu, le dio de lleno a Faustino Cifré y los tres terminaron en la tierra. Eso le permitió pasar sin pedir permiso a Nicanor Resantilli Pasos y ascender al tercer lugar del podio. Ganó Juan Pablo Alberti.
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2: Ganó Juan Pablo Alberti, los demolió con un tiempo de 27 minutos 82 centésimas. Segundo lugar a 3 segundos 74 para Tomás Pelandino. Tercero finalizó Nicanor Santilli Paso, cuarto Luis Catelli, quinto lugar para Santiago Biasi, sexto Gonzalo Aramburu, séptimo Manuel Borsé, octavo Faustino Cifré, noveno Joaquín Rosotti, décimo lugar para Álvaro Rosa, undécimo Néstor Goya, décimo segundo Leo Forte, décimo tercero José Goya, décimo cuarto el de Erpla, Marcelo Vergañez, triunfo para Juan Pablo Alberti.
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2: Y claro, tanto Valcántaro a la fuente, aguantó tanto Luis Catelli en el tercer lugar y Borsé vio la posibilidad de hacer 2-1 sobre el final de la carrera, y quién se lo iba a querer perder. Lástima que no salió bien la maniobra, porque se chapearon Borsé y Gonzalo Aramburu. Venía por el lado externo Faustino Cifré, sin comerla ni beberla, recibe un golpe fuerte que lo hace ir al trompo, y así van fuera de pista tanto Borsé como Aramburu, como también Faustino Cifré.
4: A ver si podemos ir, Luis, con Juan Pablo Alberti, el arrecifeño, el ganador. Ya está Nicanor Santilli Pasos y Tomás Pelandino en la zona del Damero. Se va a venir para ese lugar Juan Pablo Alberti, deja el casco en la parte de atrás de la camioneta y tendrá que caminar un par de metros para venir a la zona del Damero. La alegría enorme de él, de Santilli, por la carrera. Bien, Alberti, felicitaciones.
5: Muchas gracias, agradecerle a tu equipo, Damián Gallo, a todos. La verdad que se dio un domingo perfecto, el fin de semana no pintaba para bien. Y bueno, agradecerle a Daniel Berra también por la actividad del motor, y bueno, se dio una linda final.
4: Bueno, nos vamos, siempre es clave la largada, ¿no?
5: Sí, siempre es clave, pudimos largar bien. Daniel más quizás se le da una vuelta para después cuidar la tracción, y bueno, se dio así la carrera. Después vi que llevaba bastante luz, traté de cuidar todo por la duda si entraba algún pescado.
4: ¿Te fueron cantando algo, fuiste pidiendo algo a través de las redes? Porque vos mirabas los espejitos y eran así, chiquititas las camionetas.
5: Sí, pedía un poco de cómo veníamos con el ritmo. Siempre era bueno, así que bueno, traté de cuidarme de todo lo que más podía.
4: ¡Qué momento! ¡Qué fin de!
5: Sí, ahora nos perdimos un poquito en el campeonato con la victoria. No un punto, pero con la victoria creo que vamos a estar prendiendo el campeonato.
4: Gracias, Juan.
5: Dale, muchas gracias.
4: Juan Pablo Alberti, el ganador de esta final de TC Pista Pickup.
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4: Me quedo cerca, Luis, de Pelandino y de Nicanor Santilli Pasos. Va a ir Pelandino seguramente para la tele. Me quedo cerca de Nicanor Santilli Pasos. ¿Te lo llevas al cartel? Vamos, vamos, vamos, vamos. Mientras tanto, vamos. Vamos para el cartel, para hacer un par de fotos, porque después nos vamos rapidísimo al podio. Va Santilli Pasos. ¿Cómo la dejó Santilli Pasos a la camioneta? El lateral derecho. Muy, muy, muy golpeado. Ahora se saluda con algunos amigos.

0: con ese tercer lugar. Una fotito más. Bueno, vamos chicos, vamos, porque si nos vamos para el podio. Habla con Biagi.
1: Tenía la cabeza más, así que le tiene golpe de adelante la rueda, atrás de la ruedita delantera, boludo.
0: Enfriate y después hablamos. Bueno.
2: Ahí hay un reclamo.
0: A ver, el diálogo de Santilli.
2: Hay un reclamo de Biagi a Santilli Paso, está clarísimo.
0: Sí, Luis, está claro. ¿Qué?
2: Cambiamos batería y volvemos.
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2: Ahora debemos decir que se viene la final de las TS Pica, por lo tanto es oportuno recordar, porque ya está el clasificador oficial de la serie, la primera de ellas arrojó el siguiente resultado. 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
2: La ganó Hernán Palazzo, segundo lugar para Otto Freller, tercero Agustín Carapino, cuarto el de Pollo Fadel Mariano Werner, quinto el de Villaminetti Ignacio Fain, sexto Facundo Arduzzo, séptimo Tomás Abdala, octava posición para Diego De Carlo. El récord de vuelta fue para Ignacio Fain.
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2: La segunda serie de las TS Pica fue más rápida, la ganó Marco Dianda, segundo lugar para Tobías Martínez, tercero Andrés Jacos, cuarto Julián Santero, quinto Diego Azar, sexto Gastón Mazacane, séptimo Gustavo Zay, el récord de vuelta para Diego Azar, sí.
0: Había que estar ahí, Santilli Pasos.
4: Había que estar ahí.
0: Atrás del quilombo.
4: Más, se complicaron un montón los chicos, pero bueno. Nada, estuvimos hablando con Santi, dice que está todavía muy caliente, le dije que se enfríe y después lo hablamos bien. Tengo muy buena relación con él, la realidad es que no quiero discutir, no quiero pelearme. Fue complicada la maniobra, él se tira por afuera muy bien y nada, yo me complico con Orosa, nos complicamos todos. La realidad es que me empujan atrás, me pegan de costado. Nos encontramos con Santi, es una realidad. Pero bueno, yo quiero que él se enfríe y después lo hablaremos bien. Yo nunca quise molestarlo a él. Él está peleando campeonato, yo todavía estoy muy relegado, entonces no quería joderlo.
0: Bueno, de ese despelote sale Catelli adelante y después le ganás en los metritos finales.
4: Sí. No sé qué pasó, levantó o no sé qué pasó, si falló.
0: Gracias. Nicanor Santilli Pasos. Aquí me quedo, Luis, un rato más en el podio para charlar a lo mejor alguna palabrita más con Santilli Pasos. Y acaba de llegar Juan Pablo Alberti, el ganador, y habla con Tomás Pelandino, el segundo de la carrera.
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2: Hablamos de Fórmula 1, ya se publicó el clasificador oficial del Gran Premio de Austria, triunfo para George Russell, segundo lugar para Max Verstappen, tercero Kimi Antonelli, cuarto Oscar Piastri, quinto Lewis Hamilton, sexto Isaac Hadjar, séptimo Lando Norris, octavo Charles Leclerc, noveno Liam Lawson, décimo lugar para Arvid Lindblad, un décimo tercero. Terminó Pierre Gasly, decimoquinto, Franco Colapinto, el campeonato. Kimi Antonelli lo encabeza, tiene 40 puntos sobre George Russell, 46, sobre Lewis Hamilton. La próxima, el 5 de julio en Silverstone, Gran Premio de Gran Bretaña.
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2: Ya estamos en vuelta previa para la final de las TS Épicas. Me voy rapidito a San Nicolás con Miki Santangelo.
7: En San Nicolás es final para la quinta carrera del año del TC2000 y es triunfo de Franco Morillo. Con la Chevrolet Tracker del Pro Racing, Franco Morillo se quedó con la victoria luego de 24 vueltas de carrera. Segundo fue Lucas Carabajal, tercero Matías Rossi, cuarto lugar para Franco Vivian, quinto Valentín Yankelevich, sexto fue Lucas Vicino, séptimo Gabriel Ponce de León, octavo lugar para Nicolás Traut, noveno Benjamín Escuaglia, décimo Facundo

0: Rodriguetti, décimo primero, Matías Rodríguez, Emiliano Stang solo pudo dar una vuelta, no completó la carrera y Franco Morillo se quedó con el triunfo en la quinta carrera del año del TC 2000 en San Nicolás.
1: Aquí en el Mouras de la Plata salió el sol y estamos en vuelta previa para la final de las TC Pickup. Pasaron todos con normalidad por el curbón, Augusto.
2: Sí, todos con normalidad, rapidito, Marco, viendo bien cerquita de la camioneta que hace las veces de auto de seguridad.
1: Y ya dejaron atrás los de adelante la olla, Bonano.
2: Sí, están en la pequeña recta que los va a dejar en la zona de la horquilla. El retome hacia la izquierda, el auto de seguridad, Dianda pegadito a él, pegado a Dianda, lo hace Palazzo.
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1: En la contrarrecta comienzan a formarse las parejitas. 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
1: En la primera fila largarán por adentro Marco Dianda, por afuera Hernán Palazzo. En la segunda, Otto Freiler y Tobías Martínez. En la tercera, el campeón Agustín Canapino y André Jaco. En la cuarta, Mariano Werner y Julián Santero. En la quinta, Ignacio Faín y Diego Azar. En la sexta, Facundo Arduzo, Gastón Mazacane. En la séptima, Gustavo Tadi y Diego de Carlos. Y en la octava, solo como loco malo, largará Tomás Abdala, todo dispuesto. Se corrió el auto de seguridad rojo, el semáforo verde. Largaron. Pico bien Marco Dianda, se abre un poquito, iguala por el lado externo, Hernán Palazzo en una misma línea, por adentro, Dianda por afuera, Palazzo, primero Dianda.
2: Primero Marco Dianda, segundo Hernán Palazzo, con la presión de Otto Freiler, cerquita de ellos también está Tobías Martínez. Se escapa, hace tres camionetas de diferencia a Marco Dianda en la punta para ir a buscar la curva del Molino.
1: Son los primeros metros de carrera, dos camionetas de ventaja a mano de Marco Dianda sobre Hernán Palazzo, cerquita de él, pegadito, Otto Freiler, pegado Otto Freiler, Tobías Martínez van al cambio de mano.
2: Está escapada de Marco Dianda, le sacó diferencia importante a Palazzo y Palazzo lo hizo con Otto Freiler, este no lo puede hacer sobre Tobías Martínez y pegado a Tobías Martínez. Viaja Agustín Canapino. La próxima curva será hacia la derecha para el líder, para que frene, doble hacia la derecha, salga de la zona de la olla y vaya a buscar la curva hacia la izquierda. Gana Dianda y tiene diferencia.
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1: Perdió muchos lugares Mariano Werner en tu zona. Bonano, vienen para marcar la primera vuelta de carrera y Marco Dianda domina y se escapó mucho. Segundo lugar para Hernán Palazzo, tercero Otto Freiler, cuarto Tobías Martínez, quinto lugar para Agustín Carapino, sexto André Jaco, séptimo lugar para Julián Santero, octavo Ignacio Faín, novena posición para Diego Azar, décimo Gastón Mazacán, ingresa a la zona de boxes Gustavo Tadei.
2: El curvón, el puntero con luz de diferencia, Marco Dianda transita el curvón hacia la derecha. Está escapado de Hernán Palazzo. Palazzo le lleva tres camionetas a Otto Freiler, que tiene la presión de Tobías Martínez y pegado de Tobías Martínez. Está Agustín Canapino. Adelante Marco Dianda, muestra el camino en la curva del Molino.
1: Un segundo 28 manos del de Guatemocín sobre Hernán Palazzo, que no se puede sacar de encima a Otto Freiler. Y Otto Freiler tiene más cerca una Tobías Martínez, que tiene pegado Agustín Canapino, que tiene pegado André Jaco.
2: Juntan detrás de Otto Freiler, más allá que en el cambio de mano Otto Freiler hace una camioneta de ventaja a Tobías Martínez, con el soldado Agustín Canapino. Marco Dianda ya transita la zona de la olla doblándose a la derecha con diferencia importante sobre Palazzo. Palazzo también la tiene sobre Otto Freiler. La próximo frenaje será hacia la izquierda, el momento de frenar para el de Guatimosín. Frena, doble hacia la izquierda, transita ya la contrarrecta, mantiene la diferencia sobre Palazzo. Palazzo sobre Otto, la pelea por el cuarto lugar lo tiene Tobías Martínez, lo quiere Agustín Canapino.
1: Y Otto Freiler se escapó de Tobías Martínez, y Martínez no se puede escapar nada. de Agustín Canapino, que sí le hizo diferencia a Andrés Jaco, que se le escapó a Julián Santero, la recta principal, comodidad absoluta en la punta de la carrera, para Marco Dianda, dos vueltas de carrera, para él dos vueltas de carrera, para Hernán Palazzo, un segundo 54 la diferencia, el tercero Otto Friedler, cuarto lugar para Tobías Martínez, quinto Agustín Canapino, sexto Andrés Jaco, séptimo Julián Santero, octavo Ignacio Fain, noveno Gastón Mazacane, décimo Diego Azar, undécimo Facundo Arduzo, décimo segundo Tomás Abdala, décimo tercero Diego De Carlo, décimo cuarto Mariano Werner.
2: Intenta Agustín Canapino, quiso ir por afuera con Tobías Martínez, llegó a estar media camioneta adelante, pero se recuperó el sanjuanino y aguantó el cuarto lugar. Adelante está Marco Vianda con luz de diferencia en la curva del Molino.
1: Y esta lucha entre Tobías Martínez y Agustín Canapino le da por la posibilidad de acercarse a ellos. Andrés Jaco mantiene diferencia en la punta. Marco Dianda.
2: Misma de la vuelta anterior. Dianda salió del cambio de mano. Este tiene diferencia sobre Palazzo. Y Palazzo también las tiene sobre Otto Friedler. Los tres van a ir a buscar la zona de la olla. A la zona de la olla va Tobías Martínez, presionado por Agustín Canapino. Está cerca, sin ser peligroso de ellos, Andy Jaco. La próxima curva será hacia la izquierda para el puntero, para que transite Marco Dianda. La curva de retorno hacia la izquierda en la horquilla. Sale a la contrarrecta con la misma diferencia que en la vuelta anterior. Va en busca de la última curva. Intentó Canapino. Aguantó la posición Tobías Martínez.
1: Vienen para marcar la tercera vuelta.
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1: Comodísimo en la punta con tres vueltas de carrera. Gana Marco Dianda, segundo lugar para Hernán Palazzo, tercero Otto Friedler, se escapó de Tobías Martínez, que tiene la presión de Agustín Canapino, que se escapó de la camioneta correspondiente, Andrés Jaco, lejos de ellos. La pelea es entre Julián Santero e Ignacio Fain. Va por adentro Fain, va por afuera la camioneta de Julián Santero.
2: Y mandó también Gastón Mazacane por adentro, le ganó el lugar a Julián Santero. Adelante Marco Dianda, el de Guetimocín, es cómodo, está escapado del segundo Hernán Palazzo, que le lleva tres camionetas a Otto Friedler, que es el tercero, y detrás sigue aguantando Tobías Martínez, Agustín Canapino.
1: Nuevo séptimo de la carrera Ignacio Fain, octavo Gastón Mazacane, noveno aparece Julián Santero, la punta de la carrera, inamovible para Marco Dianda.
2: Tiene la diferencia sobre Palazzo, Palazzo también sobre Otto Friedler, y ahora Tobías Martínez, saliendo del cambio mano, tiene media camioneta de ventaja sobre Agustín Canapino, que tiene mucho más lejos a Andy Jaco. La curva hacia la derecha ya cumplida para Marco Dianda, que acortó doblando la zona de la osa, es Otto Friedler sobre Palazzo, que sigue siendo cómodo, pero tiene Otto Friedler más cerca.
1: Viene para marcar el cuarto giro el cómodo puntero Marco Dianda.
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1: La recta principal para el de Guatimocín, cuatro vueltas de carrera. Para Hernán Palazzo, para Otto Friedler, se mantiene la diferencia entre segundo y tercero. Se escapó Otto Friedler de Tobías Martínez, hay un micrófono abierto, lo estoy escuchando. El quinto lugar para Agustín Canapino, sexto Andrés Jaco, séptimo Ignacio Fain, octavo Gastón Mazacane, noveno Julián Santero, décimo Diego Azar.
2: Adelante Marco Dianda, el cómodo puntero transita el curbón hacia la derecha, escapado de Hernán Palazzo, Palazzo que le lleva cuatro camionetas. A Otto Friedler, que es el tercero, Friedler también está escapado. De los que pelean el cuarto lugar, Tobías Martínez con la presión de Agustín Canapino, y Canapino ya se escapó de Andrés Jacos, detrás Fain, aguanta Gastón Mazacane.
1: Un segundo 83 a manos de Marco Dianda sobre Hernán Palazzo, minuto 32, no se le acerca ninguno, le hizo tres décimas a cada uno de sus perseguidores, y el único que gira en el mismo tiempo desde el séptimo lugar es Ignacio Fain.
2: Canapino en la zona de la olla, le pone presión a Tobías Martínez y nada más que eso, son cuarto y quinto, el puntero ya empieza a transitar lo que será la curva de retorno hacia la izquierda, lo está haciendo en la zona de la horquilla, sale a la contrarrecta Marco Dianda, mantiene la diferencia, intentó cortar Otto Friedler, no lo logró, con Hernán Palazzo mete presión a Agustín Canapino sobre Tobías Martínez, mientras que Fain va en busca de posición de Andy Jaco.
1: Ahí está la lucha por el sexto lugar, viene rápido Ignacio Fain desde el séptimo puesto, la recta principal para Marco Dianda, cinco vueltas de carrera, 15 del final, comodidad absoluta para el de Guatimocín. Ahora está cómodo Hernán Palazzo porque le hizo cuatro camionetas de ventaja a Otto Friedler, que se escapó de Tobías Martínez, que no se puede escapar, de Agustín Canapino, que se escapó de Andrés Jaco, que tiene la presión de Ignacio Fain.
2: Adelante, Marco Yanda, ya transita el curvón hacia la derecha, escapado de Hernán Palazzo. Palazzo le lleva tres camionetas a Otto Friedrich, que es el tercero, y detrás aguanta Tobias Martínez, Agustín Canapino, y detrás también hay lucha, porque Paín lo tuvo que aguantar Andrés Jacos, y pegadito a Jacos está Gastón Mazacane.
1: No, le dio lugar Andrés Jacos, mandó por adentro Faín, y es el nuevo sexto de la carrera, séptimo Andrés Jacos, octavo Gastón Mazacane, Vianda domina la carrera a voluntad por ahora.
2: Muchas diferencias el cambio de mano. Pareciera visualmente que Otto Friedrich está más cerca de Palazzo sin ser peligroso. Cuatro camionetas de ventaja a favor todavía de Lepina Mariel, que empuja desde el quinto lugar Agustín Canapino sobre la posición de Tobias Martínez. Vienen casi soldados, uno con el otro, y a Chica Faín detrás de ellos. La curva hacia la izquierda para el puntero, para Marco Vianda, que sale a la contrarrecta.
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1: Y ahora va Agustín Canapino sobre Tobias Martínez por el lado externo. En el último curvón la pelea es por el cuarto lugar. Defiende bien aferrándose a la cuerda Tobias Martínez, pero le intenta cambiar la maniobra y mandar por adentro. Agustín Canapino le mandó la camioneta por adentro. Agustín Canapino en una misma línea. Por adentro Canapino, por afuera Tobias Martínez. Se prende con ellos Ignacio Faín.
2: Sí, Canapino por adentro, Tobias Martínez por afuera. Faín, que está balbuciendo la situación. Canapino por adentro le gana el lugar a Tobias Martínez. Están juntitos peleando por la cuarta posición. Adelante está Marco Vianda, escapadísimo el Guatibotín, que va a buscar la curva del Molino.
1: Ingresaron a la zona de boxe Julián Santero y Facundo Arduzo. Mantiene 2 segundos 22 a su favor Marco Vianda. En la punta de la carrera se cierra la lucha por el segundo lugar.
2: Chica Otto Friedrich, cuando hay trompo de Tobias Martínez en la zona de la horquilla, y ahora la pelea por el cuarto lugar tiene que transitarlo Agustín Canapino con el Nacho Faín, el puntero. Ya deja atrás lo que será la curva hacia la derecha. Ya el de Guatimotín, Marco Vianda, va a ir a buscar la próxima curva hacia la izquierda. A Chica Otto Friedrich, sin ser peligroso, lo tiene más cerca Hernán Palazzo en el segundo lugar. La pelea más directa es por la cuarta posición que tiene Agustín Canapino. Lo busca Nacho Faín.
1: Viene más rápido Faín que Canapino en la pelea por el cuarto puesto. Una cosa es llegar y otra pasar.
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1: Recta principal, 7 vueltas de carrera para el cómodo líder, para Marco Díaz. Está cómodo ahora en el segundo lugar Hernán Palazzo, cómodo en el tercer puesto Otto Friedrich, porque lejos de ellos está la pelea entre Agustín Canapino e Ignacio Faín, juntitos los dos.
2: La pelea más cerrada por el cuarto lugar que tiene Agustín Canapino, lo busca Ignacio Faín y no puede estar escapados de ellos. De Gastón Mazacane tocó un poquito la tierra Agustín Canapino, pero pudo mantener la camioneta y aguanta la posición sobre Ignacio Faín. Adelante Marco Vianda, el cómodo puntero, va para la curva del Molino, escapado de Hernán Palazzo.
1: Mismo tiempo para primero y segundo para Marco Vianda y Hernán Palazzo, 2 segundos 20 la diferencia entre ellos, y sigue la lucha entre Agustín Canapino e Ignacio Faín. En la medida que se sigan peleando, le va cortando de a poquito Gastón Mazacane, que es el sexto.
2: El quinto, ya Canapino se mete en el cambio de mano y Faín pareciera que lo empuja. Está más cerca Mazacane, pero todavía lejos de ellos dos. La curva hacia la derecha es la zona de la olla que transita Marco Vianda con mucha diferencia sobre Palazzo. En este sector pareciera que Otto Friedrich es más rápido que Palazzo. Vuelve a cortarle dos camionetas de ventaja a favor de Lepina Mar en el segundo lugar, que frena. Dobla hacia la izquierda, sale a la contrarrecta con Otto Friedrich casi soldado. Lucha directa por el cuarto lugar. Canapino defiende, Faín lo busca, Mazacane viene acortando.
1: Mientras tanto el puntero mantiene la diferencia de 2 segundos y piquito con la tranquilidad que le da el ritmo que impone desde la punta. 8 vueltas de carrera para que estemos a 12 del final. Gana y es cómodo Marco Díaz. Y ahora otra vez vuelve a estar cómodo Hernán Palazzo, porque en la recta le hizo 3 camionetas de ventaja a Otto Friedrich, que tiene lejos a Agustín Canapino, que tiene pegadito a Ignacio Faín. Vamos a ver si intenta algo en el final de la recta el de Villaminetti, y le muestra la camioneta por el lado externo Faín a Canapino. Canapino retiene el cuarto lugar.
2: Le alcanza Faín para ir por afuera en el curvón sobre Agustín Canapino. La pelea por el cuarto lugar, le dice chica Gastón Mazacane. Y adelante Marco Dianda, el cómodo puntero, dobla hacia la izquierda. En la curva del Molino, Palazzo, el segundo, tiene más cerca a Otto Frizzler.
1: Le acortó Gastón Mazzacane a Canapino y Faín. La vuelta reciente, un segundo.
2: El cambio de mano, Marco Dianda. Y ahora recién lo está haciendo el cambio de mano, Palazzo, que tiene poca diferencia sobre Otto Frizzler, pero pareciera ser la misma que en la vuelta anterior. Presiona Nacho Faín sobre Agustín Canapino y Mazzacane, que está mucho más cerca. Va a llegar a la cola de ellos dos cuando tengan que transitar la zona de la olla. El lugar que ya dejó atrás el puntero para empezar a frenar y doblar hacia la izquierda. Marco Dianda ya en la contrarrecta, Palazzo en la contrarrecta, manteniendo diferencia con Otto Frizzler. Frena Canapino, lo hace lento Faín, que lo empuja, y detrás de ellos Mazzacane, expectante a lo que pasa en la adelante.
1: Y Faín sabe que se le viene Mazzacane, intenta por el lado externo. En la contrarrecta Ignacio Faín, pero se tiene que guardar, a ver si le quiere cambiar la maniobra para entrar en la recta principal. Mientras tanto, nueve vueltas de carrera cumple Marco Dianda, Hernán Palazzo, Otto Frizzler, y aquí viene la lucha. Canapino, Faín, ya está con eso. Gastón Mazzacane se va a prender al final de la recta.
2: Marco Dianda en el final de la recta, el cómodo puntero ya transita. El curvón hacia la derecha, escapado Hernán Palazzo, Palazzo con tres camionetas sobre Otto Frizzler, y detrás viene la pelea por el cuarto lugar entre Ignacio Faín, que le hizo una pequeña diferencia de dos camionetas, Agustín Canapino, y Canapino ahora tiene la presión de Gastón Mazzacane.
1: Nuevo cuarto de la carrera, Ignacio Faín, y ahora veremos con la pista libre si se les puede venir a los que pelean en el segundo lugar, Hernán Palazzo y Otto Frizzler, porque el ritmo que traía Faín era superior al de ellos.
2: Puntero ya dejó atrás el cambio de mano y Marco Dianda va a ir a buscar lo que será la zona de la olla. Faín es cuarto y ya se sacó de encima Canapino, que empieza a aguantarlo a Gastón Mazzacane en la zona del cambio de mano. La olla cumplida para Marco Dianda, que gana y es cómodo. Empieza a frenar, doblar hacia la izquierda para salir a la contrarrecta, después dejar atrás la zona de la horquilla. Estira el frenaje Otto Frizzler. Llega a la cola de Hernán Palazzo. Una camioneta lo separan y cuando aceleran, Palazzo intenta escaparse y por ahora no lo consigue.
1: Tomó el cuarto lugar y definitivamente se escapó del quinto, que es Agustín Canapino. Ignacio Faín, ahora veremos cuando cierre la vuelta. Lo más importante será la próxima, porque es cuando tiene el camino libre Ignacio Faín. 10 vueltas de carrera, la mitad recién cumplimos. Para Marco Dianda, para Hernán Palazzo, para Otto Frizzler. Marco Dianda tiene 2 segundos 88 a su favor. Otto Frizzler está 36 centésimas detrás de Hernán Palazzo. 2 segundos y medio detrás de Frizzler aparece Ignacio Faín, que se escapó de Agustín Canapino, que tiene la presión de Gastón Mazzacane, que va.
2: Está la pelea más cerrada, intentó Gastón Mazzacane, quiso ir por afuera en el curvón con Agustín Canapino, pero aguantó el de arrecife. El quinto lugar de la carrera, Marco Dianda, que ya está en la curva del Molino, el cómodo puntero.
1: A pesar de la maniobra de sobrepaso de la vuelta anterior de Ignacio Faín, fue 9 décimas más rápido que Otto Frizzler y Hernán Palazzo. Se le va a venir en 3 vueltas más.
2: Quedaron atrás el cambio de mano, los 4 adelante. Y ahora en el cambio de mano, Canapino por el medio de la pista, aguantando la posición con Gastón Mazzacane. La curva hacia la derecha, después de dejar atrás la zona de la olla para Marcos Dianda, que va a ir a buscar la próxima, que será hacia la izquierda. Mucho más cerca Otto Frizzler de Palazzo, que en la vuelta anterior frena. Llega a la cola del piloto de Pinamar. Son segundo y tercero. Salen para salir a la contrarrecta. Palazzo es el segundo, pegadito a él, lo hace Otto Frizzler, lejos todavía, tiene Nacho Faín, la pelea también es entre Canapino y Mazzacane.
1: Pero Faín a corte igualmente, debe recortar 2 segundos y medio, pero recién estamos en la vuelta número 11, a 9 giros del final. El único que está cómodo es Marco Dianda, porque ahora Hernán Palazzo tiene la presión de Otto Frizzler, lejos de ellos todavía Ignacio Faín, pero les digo, minuto 31.7 para Otto Frizzler, minuto 39 para Ignacio Faín, le achicó 8 décimas a los que pelean en el segundo lugar Ignacio Faín.
2: Transitan el curvón hacia la derecha, ya lo hace el cómodo puntero, Marco Dianda escapado de Hernán Palazzo, y Palazzo se le viene a Otto Frizzler, le acortó, pero no tiene posibilidad de maniobra Otto Frizzler sobre Hernán Palazzo, y el que más acorta es Ignacio Faín, el de Villa Miretti, que estira el frenaje y se acerca a los que pelean en el segundo lugar.
1: 2 segundos 62 a manos del líder Marco de Anda sobre Hernán Palazzo, y Hernán Palazzo tiene la presión de Otto Freiler, y Freiler ya le avisaron seguramente que se les viene Ignacio Faiz.
2: Actualmente está mucho más cerca de los dos de adelante. De todas formas, ahora Palazzo tiene dos camionetas de ventaja sobre Otto Freiler. Ya Marco de Anda dejó atrás la zona de la olla, va a ir a buscar lo que será la próxima curva hacia la izquierda, el frenaje para Marco de Anda, para que doble hacia la izquierda, para que salga la contrarrecta, ir a buscar la última curva. Palazzo ahora, con una diferencia de una camioneta a su favor sobre Otto Freiler, está mucho más cerca, Faiz.
1: En la próxima vuelta les pelea a Otto Freiler y Hernán Palazzo a este ritmo. Ignacio Faiz tiene problemas, mira vos. Tiene problemas Ignacio Faín, se va a un costado de la pista, me pareció que fue un neumático el inconveniente de Ignacio Faín. 12 vueltas de carrera para Marco de Anda, para Hernán Palazzo, para Otto Freiler, para el nuevo cuarto Agustín Canapino, quinto Gastón Mazacane, 2:60, mano de Dianda, y va Mazacane.
2: Viene por el cuarto lugar Canapino por adentro, Gastón Mazacane por afuera, se mueve la camioneta de Canapino, toca un poquito la tierra, pero aguanta la posición, el de Recife sobre Gastón Mazacane, con lo justo pudo mantener la camioneta Agustín Canapino, y aguantó el lugar sobre Gastón Mazacane, y detrás también hay lucha, porque Diego Astar dio cuenta de Andy Jacos, adelante en otra historia, Marco de Anda.
1: En el aire, Canapino para encarar el curbón y retener el cuarto lugar sobre los embates de Gastón Mazacane.
2: La pelea más firme, la del cuarto lugar, van a ir a buscar el cambio de mano, casi que lo empuja Mazacane a Agustín Canapino en el cambio de mano, cuarto y quinto, el puntero. Marco de Anda ya transita la zona de la olla, doblando hacia la derecha, y Palazzo tiene dos camionetas de ventaja sobre Otto Freiler en la zona de la olla, también doblando hacia la derecha, que se van a achicar cuando tengan que frenar y doblar hacia la izquierda, frenaje, doblan hacia la izquierda, ya lo hizo el puntero Marco de Anda para salir a la contrarrecta. Palazzo mantiene diferencia con Otto Freiler, presiona Mazacane sobre la posición de Agustín Canapino.
1: Vienen para marcar el giro número 13, sí.
4: Algo se rompió en el eje trasero, le dijo Faín al equipo, puede ser el bulón de la B, y aprovechamos. Falla y abandono para Arduzzo, falla y abandono para Santero.
1: La recta principal de 13 vueltas cumplidas, 7 para el final, para el cómodo líder, cada vez más cómodo. Marco de Anda, 2:74 la diferencia, con Hernán Palazzo que tiene 41 centésimas sobre Otto Freiler, lejos de ellos. Agustín Canapino sigue aguantando a Gastón Mazacane en el final de la recta.
2: Pero la succión se le viene encima a Gastón Mazacane, Agustín Canapino, pero no intentó nada en esta vuelta. Gastón Mazacane no pudo intentar nada en el curvón con Agustín Canapino. Adelante Marco de Anda, frena y doble hacia la izquierda. El cómodo puntero escapador, Hernán Palazzo. Y Palazzo tiene la presión del tercero de Otto Freiler.
1: 2:74 a mano de Marco de Anda. Marco de Anda viene parejito todas las vueltas. Le hace una décima su más inmediato perseguidor, 2 décimas en otra vuelta, pero mantiene los 2.5 segundos a su favor.
2: Vuelve Otto Freiler después del cambio de mano a presionarlo a Palazzo en la pelea por el segundo lugar. Marco de Anda en otra historia dejó atrás la zona de la olla. En la olla, Otto Freiler casi sin diferencias con quien tiene por delante, que es Hernán Palazzo. Y lo mismo sucede para quienes son cuarto y quinto, Canapino y Mazacane. En la contrarrecta, ya está el líder. En la contrarrecta va a salir Hernán Palazzo, que ahí sí le hizo 2 camionetas de diferencia a Otto Freiler. El que no puede hacer nada es Agustín Canapino sobre Mazacane.
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1: 14 vueltas cumplidas para el cómodo líder, para Marco de Anda, 6 y se termina. Estira diferencias en la punta, 3 segundos. 0.5 con relación a Hernán Palazzo, que tiene 46 centésimas, con relación a Otto Freiler, que está escapado de Agustín Canapino, y otra vez va por adentro Mazacane.
2: Ya le ganó el lugar Gastón Mazacane por adentro, Agustín Canapino, el final de la recta antes de ingresar en el curbón, es el nuevo cuarto de la carrera. Marco de Anda en otra historia, el cómodo puntero, frenó, dobla hacia la izquierda, escapado de Hernán Palazzo. Palazzo siempre con la presión de Otto Freiler, pero no intenta nada, no le alcanza para una maniobra y está escapado del nuevo cuarto, que es Gastón Mazacane.
1: Cuarto en la carrera, Gastón Mazacane igualmente intenta seguir el ritmo Agustín Canapino, pero lo pasó y ya le hizo una camioneta de ventaja al platense.
2: Tras que Marcos Díaz encara la zona de la olla, y también lo tiene que hacer Palazzo con la presión de Otto Freiler. Hasta eso le da a Otto Freiler presionarlo, seguirlo de cerca,
4: pero no tiene posibilidad de maniobra de sobrepaso. Brianda frena, va a doblar hacia la izquierda en la horquilla frente para salir a la contrarrecta. El frenaje para salir a la contrarrecta para Hernán Palazzo mantiene la diferencia de dos camionetas acelerando en la contrarrecta contra Top Frizzler.
1: Buscamos a Gastón Mazzacanella. Después de dar cuenta de Agustín Canapino, empieza a estirarle distancias y se confirma en el cuarto lugar porque se escapa de Agustín Canapino, la recta principal. 15 vueltas de carrera para Marco Dianda, 15 vueltas de carrera para Hernán Palazzo. Se escapó ahora Palazzo de Otto Frizzler, lejos de Otto Frizzler, Gastón Mazzacane, que está escapado de Agustín Canapino, que está escapado de Diego Azar, que le hizo diferencia a Tomás Abdala, que se le escapó a Andrés Jacos, que tiene distancia sobre Diego de Carlos, que tiene que aguantar a Tobías Martínez.
4: Dejó atrás la zona del cubo del cómodo puntero, Marco Dianda, y va para la curva del Molino, escapado de Hernán Palazzo. Ahora Palazzo le hizo una luz de diferencia a Otto Frizzler, tres camionetas de ventaja de Hernán Palazzo, Otto Frizzler, y detrás va Canapino. Mandó por adentro la curva de Molino y le ganó el lugar a Gastón Mazzacane.
1: Nuevamente cuarto de la carrera, Agustín Canapino.
4: Tiene problemas Mazzacane, tiene problemas Mazzacane, se va parando, ya dio cuenta de él también Diego Azar.
1: Bueno, cuarto Agustín Canapino, quinto lugar para Diego Azar, a un costado de la pista, la pick-up de Gastón Mazzacane.
4: Mientras que Marco Dianda dejó atrás la zona de la olla, frena, dobla hacia la izquierda, sale a la contrarrecta, mantiene las diferencias con Hernán Palazzo, que en los frenajes tiene que aguantar la presión de Otto Frizzler. Cuando acelera, vuelve a hacerle tres camionetas de ventaja.
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1: El de Guatimosín, que domina desde el arranque de la carrera. Marco Dianda viene para tomar contacto con la recta principal. 16 vueltas cumplidas, 4 y se termina. Y ahora Otto Frizzler volvió a cortarle distancia al segundo Hernán Palazzo, pero no tiene posibilidad de maniobra. Vuelve a ser cuarto Agustín Canapino, ahora con diferencia sobre Diego Azar, que se escapó del sexto, que es Tomás Abdala. Séptimo lugar para Andrés Jacos, octavo el tero Diego de Carlos, noveno Tobías Martínez, décimo lugar para Mariano Werner.
4: La pelea más cerrada, tercer lugar que tiene un Palazzo en el curvón, que lo busca Otto Frizzler, pero no le alcanza, no tiene posibilidad de maniobra. Ahora Otto Frizzler sobre Hernán Palazzo, aunque le llega bien cerquita a la caja de la camioneta del piloto de Pinamar, en la curva del Molino, Marco Dianda, como del puntero en el cambio de mano.
1: Con 3 segundos, 2 centésimas a su favor, sobre Hernán Palazzo, que tiene medio segundo, sobre Otto Frizzler, que tira el frenaje, y en el cambio de mano se le viene encima.
4: Se tiró el frenaje, se le vino encima, y la zona de la olla van a viajar casi sin diferencia. Palazzo segundo, el tercero Otto Frizzler, las diferencias casi que no existen cuando transitan la zona de la olla. Viene el frenaje para doblar hacia la izquierda, lugar que ya dejó atrás Marco Dianda, frena y dobla hacia la izquierda Hernán Palazzo, presiona Otto Frizzler, las diferencias no son nada. Ahora no se le escapó Palazzo Otto Frizzler, como en vueltas anteriores en la contrarrecta busca la última curva.
1: Bueno, y van a marcar la vuelta 10 y 7, y vamos a estar a 3 del final, y será el intento de Otto Frizzler sobre Hernán Palazzo, recta principal para el cómodo líder, para Marco Dianda, recta principal para Hernán Palazzo, pegadito a él aparece Otto Frizzler, le va a entrar en la succión, lejos de ellos Agustín Canapino, que tiene lejos a Zar, que tiene lejos a Abdala, que tiene lejos a Jacos, que tiene lejos a De Carlo, que tiene lejos a Tobías Martínez, que tiene lejos a Mariano Werner.
4: La pelea por el segundo lugar que tiene Hernán Palazzo, que quiere Otto Frizzler, pero en el curvón Palazzo es más rápido, le hace una camioneta de diferencia a Otto Frizzler. Frizzler escapadísimo de Agustín Canapino, y Canapino de Diego Azar, y Marco Dianda, el cómodo puntero, ya está en la curva del Molino.
1: Y está girando en el minuto 32, y a pesar de ello, porque se fue arriba, digo, a pesar de ello, sigue sacando diferencia Marco Dianda sobre Hernán Palazzo, porque Palazzo está más preocupado por retener el segundo lugar que por ir rápido sobre la posesión de Marco Dianda. No lo pudo hacer en toda la carrera, no lo va a hacer en el final.
4: Ahora, saliendo del cambio de mano, Palazzo logra una diferencia de dos camionetas a su favor, que no tenían la vuelta anterior para transitar la zona de la olla. Marco Dianda en la pequeña recta que lo dejará en la horquilla frente a Bosque, frena, dobla hacia la izquierda el de Guatimotín para salir a la contrarrecta y a buscar la última curva, con mucha diferencia sobre Palazzo. Palazzo con tres camionetas de ventaja sobre Otto Frizzler también en la contrarrecta.
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1: Y sobre el final de la carrera no hay lucha en ninguna posición interesante, 18 vueltas. 12 y se termina y gana y es cómodo Marco de Onda y ahora sea otra vez. Se escapó Hernán Palazzo de Otto Friller, que está escapado de Canapino, que está escapado de Azar, que está escapado de Abdala, que está escapado de Jaco, que está escapado de Carlos, que está escapado de Tobía Martínez, que está escapado de Mariano Werner.
4: El curvón, el cómodo puntero, Marco de Onda, escapado de Onda, del segundo de Hernán Palazzo, y ahora Palazzo un poco más tranquilo porque le lleva tres camionetas de diferencia a Otto Friller, que es el tercero, y Friller escapadísimo de Agustín Canapino, y Canapino también de Diego Azar, que acorta, pero no es peligroso y tiene más cerca a Tomás Abdala.
1: Una vuelta y media para el final, el último intento de Otto Friedler sobre Hernán Palazzo, porque le volvió a cortar Friedler en la pelea por el segundo lugar. La punta de la carrera para Marco de Anda con casi 3 segundos a su favor.
2: Palazzo y Friedler saliendo del cambio de mano casi sin diferencia. El otro que acorta es Azar sobre la posición de Agustín Canapino, por ahora sin ser peligroso. La curva hacia la derecha en la zona de la olla para Hernán Palazzo empuja a Otto Friedler. Diferencias mínimas entre el segundo y el tercero, mientras que Marco de Anda ya transita lo que será la contrarrecta en busca de la última curva. Usó más pista Otto Friedler que Hernán Palazzo, le permitió el de Pinamar hacer 3 camionetas de diferencia en curva hacia la izquierda.
1: Y mantiene esas 3 camionetas de diferencia en la contrarrecta Hernán Palazzo sobre Otto Friedler, que tira el frenaje antes de ingresar en el último curvón, que quiere salir pegadito a la recta principal para Marco de Anda. Le van a marcar última vuelta de carrera para Hernán Palazzo. 4 camionetas detrás aparece Otto Friedler, lejos de ellos Agustín Canapino, lejos de Agustín Canapino Diego Azar, que tiene cada vez más cerca Tomás Abdala.
4: Y el puntero ya está en el curvón, el cómodo líder Marco de Anda, escapado de los que pelean en segundo lugar Hernán Palazzo, que tiene 2 camionetas sobre Otto Friedler, que es el tercero. Y Otto Friedler escapado de Agustín Canapino, que es el cuarto. Ya Marco de Anda, el cómodo puntero, frena y dobla hacia la izquierda en la curva del Molino.
1: Y deja atrás la curva del Molino, esta media vuelta de la victoria. El de Guatimosini tiene más de 2 segundos y medio a su favor, mientras lejos de él sigue la pelea por el segundo lugar entre Hernán Palazzo y Otto Friedler.
2: En cambio de mano presiona Otto Friedler sobre Hernán Palazzo, salen sin diferencia para ir a buscar la zona de la olla. En la olla está el puntero Marco de Anda para doblar hacia la derecha, para hacerlo rápido, prolijo y cómodo. Toma la pequeña recta que lo va a dejar en curva hacia la izquierda. Presiona Otto Friedler desde la tercera posición a Hernán Palazzo. Palazzo va a tener que aferrarse a la cuerda en la horquilla en curva hacia la izquierda, lugar que ya dejó atrás el puntero Marco de Anda para salir a buscar la última curva.
1: Y se viene el final y aceleró en la contrarrecta Hernán Palazzo y le hizo 3 camionetas de ventaja en la pelea por el segundo lugar a Otto Friedler. Y se viene el triunfo de Marco de Anda, el de Guatimosín, que toma contacto con la recta principal, la bandera, cuadro que se eleva. Va a ganar Marco de Anda. Ganó segundo lugar para Hernán Palazzo, tercero Otto Friedler, cuarto Agustín Canapino, quinto Diego Azar, sexto Tomás Abdala, termina séptimo Andrés Jacos, octavo Diego de Carlos, noveno Tobía Martínez, décimo Mariano Werner. Triunfo de principio a fin para Marco de Anda.

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2: Ganó Marco Diana en un neto de 30 minutos 23 segundos 60 centésimas. Segundo lugar para Hernán Palazzo a 2.71. Tercero, Otto Freller a 3.38. Cuarto lugar para Agustín Canapino. Quinto, Diego Azar. Sexto, Tomás Abdala. Séptimo, Andrés Jacos. Octavo, Diego de Carlos. Noveno, Tobías Martínez. Décimo lugar para Mariano Werner. Hasta aquí los 10 que terminaron con 20 vueltas, con un giro menos. Terminó un décimo Gastón Mazacane, décimo segundo Ignacio Faín, décimo tercero Julián Santero, décimo cuarto Facundo Arduzzo, décimo quinto Gustavo Tadei. Triunfo para Marco Dianda. Me voy a la zona de premiación.
3: Sí, a Dianda la aceleró hasta debajo del arco de ingreso a la zona de premiación y ahora apagó el motor el ganador de esta nueva fecha del TC Pickup. Aquí ya está Hernán Palazzo, el de Pinamar, el segundo de esta carrera, y también está Fessler, que es el tercero, y empieza a bajar de su camioneta, y se abraza Fessler con todos los integrantes del equipo, del Makin Park. Todavía no ha bajado el ganador, Marco Dianda, sentado, se quita el casco con mucha tranquilidad, la capucha, le abren la puerta del lado derecho, y un mecánico que se mete para quitar la camarita y lo saluda. Y ahora sí, afuera de la camioneta, Marco Dianda, el ganador de la carrera, que se para en el pontón para los fotógrafos. Va Hernán Palazzo, ya sin casco el de Pinamar, y alcanzan una gorrita a él. Aquí se van a quedar un rato, unos cuantos minutos, para luego ir a la zona del podio. Todavía para los fotógrafos, Marco Dianda, el ganador de esta carrera, que va para atrás a saludarse con los chicos del equipo. Y aparecen los integrantes del equipo del Grimo. Mar Martínez vendrá para la zona del Lamero. Marco Dianda, se acerca también el papá de Ignacio Faín para saludarlo. Y en cualquier momento empezará a caminar para la parte trasera. Dianda, felicitaciones. Tremendo andar, contundente victoria.
4: Hola, buenas tardes para todos. Agradecer al equipo, a Valen, a Fabi, a Adri, a Guri, a todos. La realidad que lo único que hice fue llevarla. Estábamos muy bien, sabíamos que teníamos muy buen ritmo. Cada carrera que hacemos siempre estamos muy bien, así que contentos por eso. Sirve mucho los puntos bonus. Sabemos que quizá no hay tanta cantidad de camionetas y entrar a la Copa se hace un poquito más fácil. Ganar es complicado, así que nada, nos sirven mucho estos 8 puntos y hay que seguir por este camino a lograr grandes cosas.
3: Ganar es complicado y no debe ser nada fácil con la diferencia que le hiciste al resto.
4: Veníamos muy bien, pude aprovechar muy bien la primera vuelta y después encontrar un muy buen ritmo, así que muy contento.
3: La seguimos un ratito.
4: Gracias.
3: Dianda, el ganador de esta fecha aquí en La Plata para las TC Pickup.
5: Ir con Agustín Canapino, que ya se bajó de la camioneta, habla con uno de sus colaboradores ya en la zona de la técnica. Bueno, se llevan un buen resultado entre los puestos de adelante, tal vez fuera de la lucha por la punta, pero el resultado después es bueno, con cuarto lugar.
6: Sí, una carrera al ataque primero con Tobías, que lamento mucho lo que le pasó. Veníamos haciendo una linda batalla. Y después venía lento, no tenía buen ritmo, así que me tuve que defender. Lo dejé pasar a Nacho, lo dejé pasar a Gastón, porque no era inteligente ponerse a pelear. Y ellos se terminaron quedando, así que heredé ahí el cuarto lugar.
5: Sumaron, que es lo importante.
6: Sumamos y bueno, tenemos que tratar de seguir mejorando la camioneta y ver si podemos dar un salto de calidad. Lo bueno es que sumamos puntos y descontamos algo en la pelea por la etapa regular.
5: Agustín, gracias.
6: Gracias.
5: Agustín Canapino.
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2: Continuamos desde el Mouras de La Plata, en la zona de premiación. ¿Tenés movimiento, Chapita?
3: Debía quedar cerquita de Frizzler y de Palazzo. Vianda también está en este sector, pero nadie se va a mover, nadie se ha movido todavía. De aquí irán al podio, así que me quedo cerquita de Otto Frizzler. Tal vez sea con el que primero vamos a charlar, entre Frizzler y Palazzo. Después hay tiempo, ¿no? Ah, no, no tanto, no, no tanto.
2: No tanto.
3: Hernán, acá viene Palazzo. Hernán, bueno, el podio está bueno, los puntos también, pero yo sé que te quedaste con las ganas de llevarte a Pinamar esta carrera.
8: Sí, pero bueno, es difícil. Seguimos pegando en el palo, pero bueno, así trabajando.
3: Se escapó y era indescontable la diferencia con Dianda, ¿no?
8: No, es posible. Ya venía al límite del trompo yo, así que no, mucho más no tenía.
3: ¿Lo supiste cuando estaban para largar ya, después de evaluar serie y serie? ¿Va a ser difícil correrlo?
8: No, yo entre la serie no, porque laburamos mucho con la camioneta, pero después en la final, bueno, me di cuenta que tanto Marco como Otto venían mucho mejor, así que contento de lo que... contento del fin de semana.
3: En lo conductivo 10 puntos, porque atrás también estuvo Frizzler, no te equivocaste si no te hubiese orfado.
8: Sí. Venía muy bien Frizzler, la verdad que bastante rápido, pero bueno, lo pudimos controlar.
3: Gracias. Hernán Palazzo, que en un ratito se irá para la zona del podio también. Me voy a quedar cerca de Otto Frizzler. Te pido un minuto, pelito más, para poder hablar con Frizzler con tranquilidad, Luis.
2: Bueno, dale.
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2: Vos ganando tiempo en el final en San Nicolás, Miki Santangelo.
9: Se terminó la actividad del fin de semana en el Autódromo de San Nicolás con victoria de Franco Morillo en la quinta del TC2000. Diego Berrielo hizo lo propio en la final de la quinta fecha del Top Race. Tomás Campra fue el vencedor de la segunda competencia de la cuarta fecha de la Fórmula Nacional. El próximo compromiso será el 9 de agosto en Toay, provincia de La Pampa.
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3: Voy con Frizzler, Luis, el tercero de la carrera, recién te escuchaba hablar, siempre la cabeza pensando en los puntos en el campeonato sin perderse.
10: Sí, bueno, positivo, ¿no? Buen fin de semana. Contento, agradecido, el auto funcionó bien, la camioneta, perdón, y hemos mejorado en cuanto al ritmo, así que nada, feliz, contento, agradecerle a mis publicidades y a los que hacen esto posible.
3: Bueno, y anda en otra, no digo otra dimensión, otro pasito adelante.
10: Pasito adelante, creo que yo venía un poquito más rápido que Hernán, pero obviamente sin querer arriesgar de más, quizás lo tenía para correr a Dianda yo, pero bueno, hay que recordar que estoy con los kilos, así que el funcionamiento es muy bueno.
3: Dijo Hernán que venía más rápido, de ahí a pasarlo es complicado, ¿no?
10: Tal cual, de ahí a pasarlo es complicado, él iba bien en la recta, pero hicimos un buen trabajo, él no se equivocó y a mí me servían realmente los puntos.
3: Gracias, Otto.
10: Gracias.
3: Otto Frizzler va a ir para el podio, toma agua, ¿cómo toma agua Palazzo, Dianda?
11: Está sediento, Hernán. Sabés que lo trajeron cagando.
3: Qué linda charla esta.
11: Está serio igual, me da miedo.
3: Marco, bueno, tremendo.
11: Muy bien, la realidad que muy bien, sabíamos que estábamos firmes, había que redondear el fin de semana, así que mérito del equipo.
3: No se dio, porque no se va a dar porque ya terminó la carrera, ¿no? Pero con Frizzler atrás hubiese sido capaz que otra cosa, por lo que uno viene escuchando.
11: Hubiese sido más lindo.
3: ¿Más divertido?
11: Sí, obvio. Así que nada, igual no pasó, ganamos tranquilo y nada, contento.
3: Se llevan un fin de semana, pero redondísimo.
11: Muy bien, evaluando un poco cómo es el campeonato, quizá con pocas camionetas. Es fácil entrar a la Copa, si uno tiene una regularidad bastante buena, entra a la Copa y sirven mucho los puntos bonus. Así que cuando tengamos la oportunidad de ganar, hay que ganar. Obviamente la etapa regular también sirve, pero bueno, son 8 puntos al bolsillo que viene bien.
3: Gracias, Marco, de nuevo.
11: Gracias.
3: Marco Dianda, el ganador de esta final de TC Pickup, entrando en este momento al podio.
2: Bueno, y ya está confirmado el final de las TS Pista Pickup. ¡Ay! Recargo para Manuel Borsé por maniobra peligrosa sobre Faustino Cifré y Gonzalo Aramburu. Fue apercibido Santiago Biaggi por maniobra peligrosa sobre Nicanor Santilli. Pasos el clasificador final de las 13 pistas Pickup, queda de la siguiente manera. 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
2: Ganó Juan Pablo Alberti, segundo lugar para Tomás Pelandino, tercero Nicanor Santilli, paso cuarto Luis Catelli, quinto lugar para Santiago Biaggi, sexto Gonzalo Aramburu, séptimo Faustino Cifré, octavo Manuel Borsé, noveno Joaquín Rosotti, décimo lugar para Álvaro Rosa, undécimo Néstor Goya, décimo segundo Leo Forte, décimo tercero José Goya, décimo cuarto Lerpla Marcelo Bergagni, décimo quinto Nahuel Cordona, décimo sexto Nino Ganga. El récord de vuelta fue para Faustino Cifré.
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2: Bueno, salió confirmado el clasificador de la final del turismo 4000 argentino, excluido José Luis Neguin por maniobra peligrosa sobre Cataño y Ricardo Subía. Nada cambió, el ganador fue Sebastián Salce, segundo lugar para Nicolás Villamayor, tercero Willy Neguin, cuarto Gonzalo González, quinto Nelson Costanzo, sexto Facundo Barneche, séptimo Federico Lino, octavo Andrés Quechichén, noveno Antonio Bartucci, décimo lugar para Adolfo Cataño, undécimo Marcelo Serrano, décimo segundo Máximo Trolorenzi, décimo tercero Gabriel Grinivier.
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2: A ver en la zona de boxe, Bonano.
5: Lo voy a esperar que se baje de la camioneta, Diego Azar, quinto. Ya salió de la zona de la técnica, tanto él como la camioneta de Agustín Canapino. A ver si se estacionó. Si lo... ¿Puede ser, Pablo, así? Ahí me abre la puerta. Mira, te lo hago como si fuera recién a largar. ¿Qué resultados sacaron, si uno tiene en cuenta lo de ayer?
12: Sí, ¿qué tal? Excelente trabajo de todas las Motorsport y estoy contento por eso porque sabía que tenía la herramienta. Sabía que si todo salía bien, íbamos a poder llegar adelante. Sin duda alguna estábamos para pelear la carrera y la clasificación, ahora que veo el ritmo de la camioneta. Así que muy apenado por el sábado, pero muy contento por el domingo que remontamos, hicimos mucha maniobra de sobrepaso, así que feliz.
5: Y en el final le acortabas, Agustín, ya estaba lejos por ahí.
12: Sí, estaba lejos Agustín de la punta, pero nosotros dos éramos más rápidos que el segundo y el tercero. Pero bueno, lo suficiente para alcanzar a Agustín, ¿no? Lamentablemente me trabé un poco con algunos rivales que no los podía pasar, me compliqué bastante y bueno, cuando logré quedar libre, pude ir bien. La realidad es que me tuve que defender en una vuelta muy fuerte de Abdala, que venía muy rápido, y bueno, ahí es donde perdí el contacto, ¿no? Donde perdí bastante tiempo, venía más concentrado en atrás que en adelante y bueno, luego cuando me liberé de Abdala, me liberé de Celote, donde estaba, bueno, Gastón, Andy, qué sé yo, pude ir a atacar por todo Agustín, pero bueno, no alcanzó para superarlo, pero entiendo yo de que 5 vueltas más y podría darme pelea.
5: Felicitaciones.
12: Muchísimas gracias, estoy muy contento, así que agradecido a Justosi por el motor y a todas las Motorsport por el auto y dar vuelta a una situación que era muy complicada en el día de ayer.
5: Y Guasar.
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2: En el final, Augusto Solesi.
3: Era un concepto de Mariano Werner. Marian, bueno, qué domingo complicado, ¿no? En función del campeonato.
13: No, bueno, se terminó sumando bien, por lo menos. La clasificación fue fundamental, donde quedamos parados, y bueno, de ahí en más se nos complicó. Tuvimos una buena serie y en la final, bueno, ese toque que no.
3: ¿Qué pasó ahí en el arranque, pues?
13: No, creo que era Santero y no dobló en la segunda S a la izquierda.
3: Ahí perdiste bastante.
13: Ahí perdí todo, sí.
3: Y bueno, después de remontar.
13: Sí, se rompió el escape y se entraban todos los gas adentro, así que venía como podía y bueno, creo que era bueno llegar.
3: Pasar la página de pensar en lo que viene, ¿no? En función del campeonato.
13: Sin duda, hemos montaña y tenemos un gran conjunto.
3: Gracias. Mariano Werner.
2: En el final, Jorge Burano.
5: Saliendo de la zona de la técnica, donde ya se fueron, como te decía, la camioneta de Canapino, la camioneta de Azar, ahora ingresan aquellos que integraron el podio para las Estépicas. Los que integraron el podio para las Estépicas Picat todavía continúan en la técnica.
2: En el final, Mauro Mendoza.
5: Ninguno de los tres del podio se mueve de ese lugar. Palazzo dando algunas notas para los fotógrafos Otto Frisler y con algunos integrantes del equipo y con su papá, el ganador de la plata, Marco Dianda.
2: Señoras y señores, nos vamos despidiendo por hoy. Nuestro reencuentro será mañana. A partir de la hora 19, tengan todos ustedes muy, pero muy, pero muy buenas tardes.
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